0: Estamos en Iglesia en Misión y en esta semana vamos a incluir parte de este mensaje que envía nuestro obispo, Monseñor Guillermo Vera Soto, nuestro obispo diocesano. Y en este mes de octubre, recordemos que está el mes de la familia, está el del Santo Rosario. Y bueno, en parte se refiere a esto, Monseñor Guillermo Vera, nuestro obispo diocesano. Escuchamos sus palabras y su mensaje.
1: Muy queridos hermanos y hermanas, el mes de octubre, entre otras cosas, es el mes del Rosario, y es así como el día jueves recién pasado celebramos a la Virgen María con el título del Rosario, y en nuestra diócesis lo celebramos de manera muy especial ahí en Litueche, en Pichidegua, en Pumanque, en Rosario mismo, parroquias que están dedicadas a la Virgen María con ese título, Nuestra Señora del Rosario. Yo pude acompañar con mucha alegría en Litueche, en Pichidegua, y vivir ahí esa fe hermosa de nuestra gente, de nuestras comunidades, con ese cariño tan grande a la Virgen. Y pudimos meditar un momento acerca de esta oración que es el Rosario. Todos nosotros conocemos el Rosario. Es muy común a veces que en nuestros autos esté colgando el Rosario ahí en el espejo retrovisor, o que el Rosario esté ahí muy cerca de nuestra cama o en un lugar importante. Qué importante sería que el Rosario lo tuviéramos siempre a mano. Las mujeres ahí en su cartera, los hombres ahí en nuestro bolsillo, y que sea un instrumento que nos ayude a rezar. Así ha sido a lo largo de la historia de la Iglesia, el ir contando en algún momento especial de oración o a lo largo del día, ir como desgranando esos Padre Nuestros y Ave María, que tenemos que llenarlos de sentido y que tienen que ayudarnos a conectarnos muy fuerte con el Señor y con la Virgen. El Rosario tiene que ayudarnos a mirar al Señor. Por eso, cada uno de los misterios que enunciamos antes de rezar esos Padre Nuestro y Ave María, cuando enunciamos el misterio, se nos está diciendo, en esto queremos fijar nuestra mirada. Con los ojos de la Virgen queremos mirar al Señor en este momento de su vida, de su predicación, de aquellos hechos salvadores que Él realizó para nuestro bien. Mirar la vida del Señor con los ojos de María. Y también saber mirar nuestra propia vida personal y la de nuestro mundo también con los ojos de María. Por eso que el Rosario lo cargamos de intenciones, y ahí en cada misterio colocamos por lo general una intención especial, y será por la familia y por los enfermos y por aquella situación complicada que estás viviendo. Tantas cosas por las cuales tenemos que estar rezando e insistiendo a lo largo de nuestra vida. Hay que rezar, ¿eh? Y el Rosario está ahí. A veces nos cuesta rezar, a veces no sabemos qué decir, a veces el alma está como un poco cansada, a veces no sé cómo hablar con Dios. Y el Rosario viene en nuestro auxilio, en ese ir repitiendo tranquilamente aquellas oraciones que desde niño hemos aprendido y que nos hacen tanto bien. El Padre Nuestro enseñado por el mismo Jesús, el Ave María, que es el saludo del ángel a la Virgen. Toda la primera mitad del Ave María es eso, el saludo del ángel a la Virgen. Y luego aquella súplica que la Iglesia ha colocado para invocarla a ella. Y junto con eso glorificar a la Santísima Trinidad. Una oración sencilla que todos podemos rezar, y que la podemos rezar ahí en la tranquilidad de nuestra casa, y hermoso que en algunas ocasiones pueda ser como familia, o que la podemos rezar también, mira, mientras vamos caminando solos, mientras vamos en el colectivo, en la micro, mientras voy conduciendo mi vehículo y voy solo. Es una buena oportunidad para rezar el Rosario, en vez de inquietarnos porque el taco es grande y no avanzamos, en vez de perder tiempo, aprovechar esos tiempos invocando el nombre del Señor, invocando el nombre de la Virgen. Gustemos el Rosario. A lo largo de los siglos, como todos los papas y en la vivencia de la fe de la Iglesia, el Rosario ha sido importante, y como hoy día tenemos que aprender a tomarlo en nuestras manos, a sacarlo de donde lo hemos colocado solo como un signo de protección, sino que más bien es ese signo que nos invita a ir repasando Ave María, desgranando Padre Nuestro y Ave María a lo largo del camino de la vida, y que ciertamente producirán muchos frutos en cada uno de nuestros corazones. Por eso, rezar más y de mejor manera el rosario. Por eso les invito a escuchar esta hermosa canción que creo que nos pueden ayudar a eso, ¿eh? A saber mirar al Señor y a saber mirar nuestra propia vida con los ojos de la Virgen.

0: Espero que esta canción les haya ayudado a rezar y que nos anime entonces a retomar el rosario de manera personal, de manera comunitaria y cada día el rosario no es solo la oración del Ave María o no es solo la oración para rezar en algún velorio cuando hay un funeral, sino que es la plegaria que todos los días necesitamos. Mirar al Señor con los ojos de María, mirar nuestra vida también con los ojos de la Virgen, aprender a guardar a aquellos acontecimientos de la vida en el corazón y mirarlos a la luz de Dios para encontrarles el sentido que ellos tienen para cada uno de nosotros. Saquemos el rosario de donde lo tenemos, tengámoslo ahí en nuestras manos, desgranemos Padre Nuestro y Ave María y Gloria al Padre y alcanzaremos paz, esperanza y sin duda una gran bendición. Dios les bendiga.
1: Han sido las palabras de Monseñor Guillermo Vera Soto, nuestro obispo diocesano, refiere a estos temas importantes realizados con nuestra iglesia. Y nosotros hasta aquí llegamos en Iglesia en Misión, pues en el aire Abelardo Miño, en las palabras de un amigo Luis Fernando Leo, que se despide hasta la próxima semana en otra edición de Iglesia en Misión, este programa preparado por la Pastoral de Santa Cruz, FM que se radia a través de Santa Rosa en el 107.1, la otra estación en el 88.5 y Santa Cruz FM 94.3. Será hasta la próxima semana en otra edición de Iglesia en Misión. Será hasta entonces.
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0: Reflexionemos junto al Padre René.
1: A todos, y la vida es como un combate, y muchas veces nos tambaleamos entre lo que quiere los instintos, lo que quiere el cuerpo, y lo que nos pide el espíritu. Lo que nos pide el espíritu es el amor, y eso nos cuesta, porque ¿para qué estamos con cosas? La fornicación, los malos pensamientos, la envidia, y todo eso me atrapa. Y de repente no me doy cuenta cómo tambaleo entre el bien y el mal. Pero no somos monos, sino que somos seres libres. Y en esa libertad Dios quiere que amemos. Te invito a que hoy, que celebramos a la Virgen nuevamente, le pidamos a ella su ayuda para no ser solamente de carne, sino que ser hombres que vivamos en el Espíritu.
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2: 21 horas con 15 minutos.
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8: El verdadero desarme no podrá suceder hasta que las naciones del mundo no cesen de explotarse unas a otras. Mahatma Gandhi, abogado y político indio.
0: Somos tu compañía perfecta, Santa Cruz FM. Invitamos a ustedes a entrar en un clima de oración y reflexión para rezar el Santo Rosario. Santa Cruz FM le invita a la oración mariana por excelencia, el Santo Rosario. Santo Domingo, fundador de la Orden de los Dominicos, es considerado el originador de esta devoción y práctica. La Santísima Virgen se le apareció en el año 1214 y le enseñó el Santo Rosario. De ahí lo utilizó mucho en el trabajo misionero. Hoy, en el umbral del tercer milenio, imploramos la protección de nuestra madre. Beneficios del Rosario nos eleva gradualmente al perfecto conocimiento de Jesucristo, purifica nuestras almas del pecado, nos permite vencer a todos nuestros enemigos, nos facilita la práctica de las virtudes, nos abraza en amor de Jesucristo, nos enriquece con gracias y méritos, nos proporciona con qué pagar todas nuestras deudas con Dios y con los hombres, y finalmente nos consigue de Dios toda clase de gracias.
9: Oración por nuestra tierra. Dios omnipotente, que estás presente en todo el universo y en la más pequeña de tus criaturas, tú, que rodeas con tu ternura todo lo que existe, derrama en nosotros la fuerza de tu amor, para que cuidemos la vida y la belleza. Inúndanos de paz, para que vivamos como hermanos y hermanas sin dañar a nadie. Dios de los pobres, ayúdanos a rescatar a los abandonados y olvidados de esta tierra que tanto valen a tus ojos. Sana nuestras vidas, para que seamos protectores del mundo y no depredadores, para que sembremos hermosura y no contaminación y destrucción. Toca los corazones de los que buscan solo beneficios a costa de los pobres y de la tierra. Enséñanos a descubrir el valor de cada cosa, a contemplar admirados, a reconocer que estamos profundamente unidos con todas las criaturas en nuestro camino hacia tu luz infinita. Gracias porque estás con nosotros todos los días. Aliéntanos, por favor, en nuestra lucha por la justicia, el amor y la paz.

0: La encíclica Magnifica Humanitas del Papa León XIV nos invita a mirar con esperanza, discernimiento y fe el tiempo que vivimos, marcado por el rápido avance de la inteligencia artificial. En medio de tantos cambios tecnológicos, el Santo Padre recuerda que nada puede reemplazar la dignidad de la persona humana, la fuerza del amor, la fraternidad y el encuentro con Dios. A continuación, compartimos una frase especialmente significativa de este documento que puede ayudarnos a reflexionar, orar y renovar nuestra mirada cristiana. Son palabras para meditar serenamente, dejar entrar al corazón y descubrir que, incluso en la era digital, seguimos llamados a ser profundamente humanos.
1: Cristo sigue siendo el rostro plenamente humano que ninguna máquina puede imitar.
0: El documento presenta a Jesucristo como el modelo perfecto de humanidad. En él se revela el amor verdadero, la misericordia y la entrega total al otro, algo imposible de reproducir artificialmente. La Iglesia propone volver la mirada a Cristo para comprender qué significa ser verdaderamente humanos.

0: y del Hijo y del Espíritu Santo. Amén.
1: Misterios de Gloria. Primer misterio, la resurrección del Señor. Padre nuestro que estás en el cielo, santificado sea tu nombre. Venga a nosotros tu reino. Hágase tu voluntad en la tierra como en el cielo.
0: Danos hoy nuestro pan de cada día. Perdona nuestras ofensas, como también nosotros perdonamos a los que nos ofenden. No nos dejes caer en la tentación y líbranos del mal. Amén.
1: Dios te salve María, llena eres de gracia. El Señor es contigo. Bendita eres entre todas las mujeres y bendito es el fruto de tu vientre Jesús.
0: Santa María, Madre de Dios, ruega por nosotros pecadores, ahora y en la hora de nuestra muerte. Amén.
1: Dios te salve María, llena eres de gracia. El Señor es contigo. Bendita eres entre todas las mujeres y bendito es el fruto de tu vientre Jesús.
0: Santa María, Madre de Dios, ruega por nosotros pecadores, ahora y en la hora de nuestra muerte. Amén.
1: Dios te salve María, llena eres de gracia. El Señor es contigo. Bendita eres entre todas las mujeres y bendito es el fruto de tu vientre Jesús.
0: Santa María, Madre de Dios, ruega por nosotros pecadores, ahora y en la hora de nuestra muerte. Amén.
1: Dios te salve María, llena eres de gracia. El Señor es contigo. Bendita eres entre todas las mujeres y bendito es el fruto de tu vientre Jesús.
0: Santa María, Madre de Dios, ruega por nosotros pecadores, ahora y en la hora de nuestra muerte. Amén.
1: Dios te salve María, llena eres de gracia. El Señor es contigo. Bendita eres entre todas las mujeres y bendito es el fruto de tu vientre Jesús.
0: Santa María, Madre de Dios, ruega por nosotros pecadores, ahora y en la hora de nuestra muerte. Amén.
1: Dios te salve María, llena eres de gracia. El Señor es contigo. Bendita eres entre todas las mujeres y bendito es el fruto de tu vientre Jesús.
0: Santa María, Madre de Dios, ruega por nosotros pecadores, ahora y en la hora de nuestra muerte. Amén.
1: Dios te salve María, llena eres de gracia. El Señor es contigo. Bendita eres entre todas las mujeres y bendito es el fruto de tu vientre Jesús.
0: Santa María, Madre de Dios, ruega por nosotros pecadores, ahora y en la hora de nuestra muerte. Amén.
1: Dios te salve María, llena eres de gracia. El Señor es contigo. Bendita eres entre todas las mujeres y bendito es el fruto de tu vientre Jesús.
0: Santa María, Madre de Dios, ruega por nosotros pecadores, ahora y en la hora de nuestra muerte. Amén.
1: Dios te salve María, llena eres de gracia. El Señor es contigo. Bendita eres entre todas las mujeres y bendito es el fruto de tu vientre Jesús.
0: Santa María, Madre de Dios, ruega por nosotros pecadores, ahora y en la hora de nuestra muerte. Amén.
1: Dios te salve María, llena eres de gracia. El Señor es contigo. Bendita eres entre todas las mujeres y bendito es el fruto de tu vientre Jesús.
0: Santa María, Madre de Dios, ruega por nosotros pecadores, ahora y en la hora de nuestra muerte. Amén.
1: Gloria al Padre y al Hijo y al Espíritu Santo.
0: Como era en un principio, ahora y siempre, por los siglos de los siglos. Amén.
1: Segundo misterio, la ascensión del Señor al cielo.
0: Padre nuestro que estás en el cielo, santificado sea tu nombre. Venga a nosotros tu reino. Hágase tu voluntad en la tierra como en el cielo.
1: Danos hoy nuestro pan de cada día. Perdona nuestras ofensas, como también nosotros perdonamos a los que nos ofenden. No nos dejes caer en la tentación y líbranos del mal. Amén.
0: Dios te salve María, llena eres de gracia, el Señor es contigo. Bendita tú eres entre todas las mujeres, y bendito es el fruto de tu vientre Jesús.
1: Santa María, Madre de Dios, ruega por nosotros pecadores, ahora y en la hora de nuestra muerte. Amén.
0: Dios te salve María, llena eres de gracia, el Señor es contigo. Bendita tú eres entre todas las mujeres, y bendito es el fruto de tu vientre, Jesús.
1: Santa María, Madre de Dios, ruega por nosotros pecadores, ahora y en la hora de nuestra muerte. Amén.
0: Dios te salve María, llena eres de gracia, el Señor es contigo. Bendita tú eres entre todas las mujeres, y bendito es el fruto de tu vientre, Jesús.
1: Santa María, Madre de Dios, ruega por nosotros pecadores, ahora y en la hora de nuestra muerte. Amén.
0: Dios te salve María, llena eres de gracia, el Señor es contigo. Bendita tú eres entre todas las mujeres, y bendito es el fruto de tu vientre, Jesús.
1: Santa María, Madre de Dios, ruega por nosotros pecadores, ahora y en la hora de nuestra muerte. Amén.
0: Dios te salve María, llena eres de gracia, el Señor es contigo. Bendita tú eres entre todas las mujeres, y bendito es el fruto de tu vientre, Jesús.
1: Santa María, Madre de Dios, ruega por nosotros pecadores, ahora y en la hora de nuestra muerte. Amén.
0: Dios te salve María, llena eres de gracia, el Señor es contigo. Bendita tú eres entre todas las mujeres, y bendito es el fruto de tu vientre, Jesús.
1: Santa María, Madre de Dios, ruega por nosotros pecadores, ahora y en la hora de nuestra muerte. Amén.
0: Dios te salve María, llena eres de gracia, el Señor es contigo. Bendita tú eres entre todas las mujeres, y bendito es el fruto de tu vientre, Jesús.
1: Santa María, Madre de Dios, ruega por nosotros pecadores, ahora y en la hora de nuestra muerte. Amén.
0: Dios te salve María, llena eres de gracia, el Señor es contigo. Bendita tú eres entre todas las mujeres, y bendito es el fruto de tu vientre, Jesús.
1: Santa María, Madre de Dios, ruega por nosotros pecadores, ahora y en la hora de nuestra muerte. Amén.
0: Dios te salve María, llena eres de gracia, el Señor es contigo. Bendita tú eres entre todas las mujeres, y bendito es el fruto de tu vientre, Jesús.
1: Santa María, Madre de Dios, ruega por nosotros pecadores, ahora y en la hora de nuestra muerte. Amén.
0: Dios te salve María, llena eres de gracia, el Señor es contigo. Bendita tú eres entre todas las mujeres, y bendito es el fruto de tu vientre, Jesús.
1: Santa María, Madre de Dios, ruega por nosotros pecadores, ahora y en la hora de nuestra muerte. Amén.
0: Gloria al Padre, y al Hijo, y al Espíritu Santo.
1: Como era en un principio, ahora y siempre, por los siglos de los siglos. Amén. Tercer misterio, la venida del Espíritu Santo en Pentecostés. Padre nuestro que estás en el cielo, santificado sea tu nombre. Venga a nosotros tu reino. Hágase tu voluntad en la tierra como en el cielo.
0: Danos hoy nuestro pan de cada día. Perdona nuestras ofensas, como también nosotros perdonamos a los que nos ofenden. No nos dejes caer en la tentación y líbranos del mal. Amén.
1: Dios te salve María, llena eres de gracia, el Señor es contigo, bendita eres entre todas las mujeres, y bendito es el fruto de tu vientre, Jesús.
0: Santa María, Madre de Dios, ruega por nosotros pecadores, ahora y en la hora de nuestra muerte. Amén.
1: Dios te salve María, llena eres de gracia, el Señor es contigo, bendita eres entre todas las mujeres, y bendito es el fruto de tu vientre, Jesús.
0: Santa María, Madre de Dios, ruega por nosotros pecadores, ahora y en la hora de nuestra muerte. Amén.
1: Dios te salve María, llena eres de gracia, el Señor es contigo. Bendita eres entre todas las mujeres, y bendito es el fruto de tu vientre, Jesús.
0: Santa María, Madre de Dios, ruega por nosotros pecadores, ahora y en la hora de nuestra muerte. Amén.
1: Dios te salve María, llena eres de gracia, el Señor es contigo. Bendita eres entre todas las mujeres, y bendito es el fruto de tu vientre, Jesús.
0: Santa María, Madre de Dios, ruega por nosotros pecadores, ahora y en la hora de nuestra muerte. Amén.
1: Dios te salve María, llena eres de gracia,
2: El Señor es contigo. Bendita eres entre todas las mujeres y bendito es el fruto de tu vientre, Jesús.
0: Santa María, Madre de Dios, ruega por nosotros pecadores, ahora y en la hora de nuestra muerte. Amén.
2: Dios te salve María, llena eres de gracia. El Señor es contigo. Bendita eres entre todas las mujeres y bendito es el fruto de tu vientre, Jesús.
0: Santa María, Madre de Dios, ruega por nosotros pecadores, ahora y en la hora de nuestra muerte. Amén.
2: Dios te salve María, llena eres de gracia. El Señor es contigo. Bendita eres entre todas las mujeres y bendito es el fruto de tu vientre, Jesús.
0: Santa María, Madre de Dios, ruega por nosotros pecadores, ahora y en la hora de nuestra muerte. Amén.
2: Dios te salve María, llena eres de gracia. El Señor es contigo. Bendita eres entre todas las mujeres y bendito es el fruto de tu vientre, Jesús.
0: Santa María, Madre de Dios, ruega por nosotros pecadores, ahora y en la hora de nuestra muerte. Amén.
2: Dios te salve María, llena eres de gracia. El Señor es contigo. Bendita eres entre todas las mujeres y bendito es el fruto de tu vientre, Jesús.
0: Santa María, Madre de Dios, ruega por nosotros pecadores, ahora y en la hora de nuestra muerte. Amén.
2: Dios te salve María, llena eres de gracia. El Señor es contigo. Bendita eres entre todas las mujeres y bendito es el fruto de tu vientre, Jesús.
0: Santa María, Madre de Dios, ruega por nosotros pecadores, ahora y en la hora de nuestra muerte. Amén.
2: Gloria al Padre, y al Hijo, y al Espíritu Santo.
0: Como era en un principio, ahora y siempre, por los siglos de los siglos. Amén.
2: Cuarto misterio: la Asunción de María Santísima al cielo.
0: Padre nuestro que estás en el cielo, santificado sea tu nombre. Venga a nosotros tu reino. Hágase tu voluntad en la tierra como en el cielo.
2: Danos hoy nuestro pan de cada día. Perdona nuestras ofensas, como también nosotros perdonamos a los que nos ofenden. No nos dejes caer en la tentación y líbranos del mal. Amén.
0: Dios te salve María, llena eres de gracia, el Señor es contigo, bendita tú eres entre todas las mujeres, y bendito es el fruto de tu vientre, Jesús.
2: Santa María, Madre de Dios, ruega por nosotros pecadores, ahora y en la hora de nuestra muerte. Amén.
0: Dios te salve María, llena eres de gracia, el Señor es contigo, bendita tú eres entre todas las mujeres, y bendito es el fruto de tu vientre, Jesús.
2: Santa María, Madre de Dios, ruega por nosotros pecadores, ahora y en la hora de nuestra muerte. Amén.
0: Dios te salve María, llena eres de gracia, el Señor es contigo, bendita tú eres entre todas las mujeres, y bendito es el fruto de tu vientre, Jesús.
2: Santa María, Madre de Dios, ruega por nosotros pecadores, ahora y en la hora de nuestra muerte. Amén.
0: Dios te salve María, llena eres de gracia, el Señor es contigo, bendita tú eres entre todas las mujeres, y bendito es el fruto de tu vientre, Jesús.
2: Santa María, Madre de Dios, ruega por nosotros pecadores, ahora y en la hora de nuestra muerte. Amén.
0: Dios te salve María, llena eres de gracia, el Señor es contigo, bendita tú eres entre todas las mujeres, y bendito es el fruto de tu vientre, Jesús.
2: Santa María, Madre de Dios, ruega por nosotros pecadores, ahora y en la hora de nuestra muerte. Amén.
0: Dios te salve María, llena eres de gracia, el Señor es contigo, bendita tú eres entre todas las mujeres, y bendito es el fruto de tu vientre, Jesús.
2: Santa María, Madre de Dios, ruega por nosotros pecadores, ahora y en la hora de nuestra muerte. Amén.
0: Dios te salve María, llena eres de gracia, el Señor es contigo, bendita tú eres entre todas las mujeres, y bendito es el fruto de tu vientre, Jesús.
2: Santa María, Madre de Dios, ruega por nosotros pecadores, ahora y en la hora de nuestra muerte. Amén.
0: Dios te salve María, llena eres de gracia, el Señor es contigo. Bendita tú eres entre todas las mujeres, y bendito es el fruto de tu vientre, Jesús.
1: Santa María, Madre de Dios, ruega por nosotros pecadores, ahora y en la hora de nuestra muerte. Amén.
0: Dios te salve María, llena eres de gracia, el Señor es contigo. Bendita tú eres entre todas las mujeres, y bendito es el fruto de tu vientre, Jesús.
1: Santa María, Madre de Dios, ruega por nosotros pecadores, ahora y en la hora de nuestra muerte. Amén.
0: Dios te salve María, llena eres de gracia, el Señor es contigo. Bendita tú eres entre todas las mujeres, y bendito es el fruto de tu vientre, Jesús.
1: Santa María, Madre de Dios, ruega por nosotros pecadores, ahora y en la hora de nuestra muerte. Amén.
0: Gloria al Padre, y al Hijo, y al Espíritu Santo.
1: Como era en un principio, ahora y siempre, por los siglos de los siglos. Amén. Quinto misterio: la coronación de María como reina y madre de toda la creación. Padre nuestro que estás en el cielo, santificado sea tu nombre. Venga a nosotros tu reino. Hágase tu voluntad en la tierra como en el cielo.
0: Danos hoy nuestro pan de cada día. Perdona nuestras ofensas, como también nosotros perdonamos a los que nos ofenden. No nos dejes caer en la tentación y líbranos del mal. Amén.
1: Dios te salve María, llena eres de gracia, el Señor es contigo. Bendita eres entre todas las mujeres y bendito es el fruto de tu vientre, Jesús.
0: Santa María, Madre de Dios, ruega por nosotros pecadores, ahora y en la hora de nuestra muerte. Amén.
1: Dios te salve María, llena eres de gracia, el Señor es contigo. Bendita eres entre todas las mujeres y bendito es el fruto de tu vientre, Jesús.
0: Santa María, Madre de Dios, ruega por nosotros pecadores, ahora y en la hora de nuestra muerte. Amén.
1: Dios te salve María, llena eres de gracia, el Señor es contigo. Bendita eres entre todas las mujeres y bendito es el fruto de tu vientre, Jesús.
0: Santa María, Madre de Dios, ruega por nosotros pecadores, ahora y en la hora de nuestra muerte. Amén.
1: Dios te salve María, llena eres de gracia, el Señor es contigo. Bendita eres entre todas las mujeres y bendito es el fruto de tu vientre, Jesús.
0: Santa María, Madre de Dios, ruega por nosotros pecadores, ahora y en la hora de nuestra muerte. Amén.
1: Dios te salve María, llena eres de gracia, el Señor es contigo. Bendita eres entre todas las mujeres y bendito es el fruto de tu vientre, Jesús.
0: Santa María, Madre de Dios, ruega por nosotros pecadores, ahora y en la hora de nuestra muerte. Amén.
1: Dios te salve María, llena eres de gracia, el Señor es contigo. Bendita eres entre todas las mujeres y bendito es el fruto de tu vientre, Jesús.
0: Santa María, Madre de Dios, ruega por nosotros pecadores, ahora y en la hora de nuestra muerte. Amén.
1: Dios te salve María, llena eres de gracia, el Señor es contigo. Bendita eres entre todas las mujeres y bendito es el fruto de tu vientre, Jesús.
0: Santa María, Madre de Dios, ruega por nosotros pecadores, ahora y en la hora de nuestra muerte. Amén.
1: Dios te salve María, llena eres de gracia, el Señor es contigo. Bendita eres entre todas las mujeres y bendito es el fruto de tu vientre, Jesús.
0: Santa María, Madre de Dios, ruega por nosotros pecadores, ahora y en la hora de nuestra muerte. Amén.
1: Dios te salve María, llena eres de gracia, el Señor es contigo. Bendita eres entre todas las mujeres y bendito es el fruto de tu vientre, Jesús.
0: Santa María, Madre de Dios, ruega por nosotros pecadores, ahora y en la hora de nuestra muerte. Amén.
1: Dios te salve María, llena eres de gracia, el Señor es contigo. Bendita eres entre todas las mujeres y bendito es el fruto de tu vientre, Jesús.
0: Santa María, Madre de Dios, ruega por nosotros pecadores, ahora y en la hora de nuestra muerte. Amén.
1: Gloria al Padre, y al Hijo, y al Espíritu Santo.
0: como era en un principio, ahora y siempre, por los siglos de los siglos. Amén.

0: La encíclica Magnifica Humanitas del Papa León XIV nos invita a mirar con esperanza, discernimiento y fe el tiempo que vivimos, marcado por el rápido avance de la inteligencia artificial. En medio de tantos cambios tecnológicos, el Santo Padre recuerda que nada puede reemplazar la dignidad de la persona humana, la fuerza del amor, la fraternidad y el encuentro con Dios. A continuación, compartimos una frase especialmente significativa de este documento que puede ayudarnos a reflexionar, orar y renovar nuestra mirada cristiana. Son palabras para meditar serenamente, dejar entrar al corazón y descubrir que, incluso en la era digital, seguimos llamados a ser profundamente humanos.
1: Ningún algoritmo podrá jamás reemplazar la ternura, la compasión y el amor.
0: Aunque la inteligencia artificial puede facilitar muchas tareas, el Papa recuerda que las relaciones humanas auténticas nacen del corazón. La cercanía, el cuidado y la empatía no pueden automatizarse. La encíclica invita a proteger especialmente los vínculos humanos y familiares en el mundo digital.

Oración por nuestra tierra. Dios omnipotente, que estás presente en todo el universo y en la más pequeña de tus criaturas, tú, que rodeas con tu ternura todo lo que existe, derrama en nosotros la fuerza de tu amor, para que cuidemos la vida y la belleza. Inúndanos de paz, para que vivamos como hermanos y hermanas sin dañar a nadie. Dios de los pobres, ayúdanos a rescatar a los abandonados y olvidados de esta tierra que tanto valen a tus ojos. Sana nuestras vidas, para que seamos protectores del mundo y no depredadores, para que sembremos hermosura y no contaminación y destrucción.

toca los corazones de los que buscan solo beneficios a costa de los pobres y de la tierra. Enséñanos a descubrir el valor de cada cosa, a contemplar admirados, a reconocer que estamos profundamente unidos con todas las criaturas en nuestro camino hacia tu luz infinita. Gracias porque estás con nosotros todos los días. Aliéntanos, por favor, en nuestra lucha por la justicia, el amor y la paz.

0: hemos rezado uno de los cuatro misterios del Rosario a nuestra Madre la Virgen. Santa Cruz FM le invita para mañana, en este mismo horario, nuevamente a rezar y a tener presente en esta oración nuestras necesidades, nuestras preocupaciones, especialmente a nuestros enfermos y aquellos que necesitan de la oración, y especialmente de aquellos que sufren. Invite a su familia, a sus hermanos y amigos a encontrarnos nuevamente con el rezo del Santo Rosario. Que nuestra Madre, la Virgen, les bendiga a todos ustedes. Reflexionemos junto al Padre René.
1: A todos, y la vida es como un combate, y muchas veces nos tambaleamos entre lo que quiere los instintos, lo que quiere el cuerpo y lo que nos pide el espíritu. Lo que nos pide el espíritu es el amor, y eso nos cuesta, porque ¿para qué estamos con cosas? La fornicación, los malos pensamientos, la envidia, y todo eso me atrapa. Y de repente no me doy cuenta cómo tambaleo entre el bien y el mal. Pero no somos monos, sino que somos seres libres. Y en esa libertad Dios quiere que amemos. Te invito a que hoy, que celebramos a la Virgen nuevamente, le pidamos a ella su ayuda para no ser solamente de carne, sino que ser hombres que vivamos en el Espíritu.
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2: 21 horas con 56 minutos.
3: El fin de tener una mente abierta, como el de una boca abierta, es llenarla con algo valioso. Gilbert Keith Chesterton.
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2: 22 horas con 4 minutos.
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18: Hola, ¿cómo están? Sean bienvenidos a esta entrega de noticias aquí en la 94.3.
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18: Palmilla vibrará con música y conciertos gratuitos en el 10º Campamento Rural de Orquestas Sinfónicas. Palmilla se llenará de música sinfónica este viernes 16 y sábado 17 de octubre en el 10º Campamento Rural de Orquestas Sinfónicas 2026. Durante las jornadas, 10 agrupaciones presentarán su talento frente a la comunidad en distintos barrios y localidades de la comuna, incluyendo capillas, sedes vecinales y espacios comunitarios. Según lo informado, el viernes 16 a las 20 horas, las presentaciones serán simultáneas en diversos puntos: Capilla Las Garzas, Orquesta Semillas de Gabriela de Paihuano, sede vecinal Vallehermoso, Orquesta Municipal de Chimbarongo, Capilla Cantarrana, Orquesta de Pelarco, Plaza de Rinconada de Palmilla, Orquesta Municipal de San Fernando, Multicancha Agua Santa, Orquestas Municipales de Bichuquén y Paredones, Capilla Las Majadas, Orquesta Fusión, Simisol, Cordillera de Rengo, Sede Social Talhuén, Orquesta Municipal de Coltauco, Museo El Inquilino San José del Carmen, Orquesta de Cámara de la Universidad de O'Higgins, Capilla de Ligüeymo, Orquesta Sinfónica Infantil Municipal de Palmilla. En tanto, el sábado 17, a eso de las 19 horas, el Gimnasio Municipal de Palmilla será sede del gran concierto de clausura, donde todas las agrupaciones se reunirán en una gran orquesta, entregando un gran cierre de la jornada cultural y espectáculo.
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18: Gifcard da hasta 1.6 millones para reparar casas o departamentos. Luego del masivo interés que generó la tarjeta de banco de materiales, dirigida exclusivamente a casas de jefas de hogar y cuyas postulaciones concluyeron el pasado 9 de octubre, el Ministerio de Vivienda y Urbanismo, Mimbo, anunció la creación de Tu Casa a Tu Pinta 2.0. Esta nueva etapa introduce varios cambios respecto del proceso inicial, como la ampliación del beneficiario, donde podrán postular tanto jefes como jefas de hogar pertenecientes al tramo entre el 40% y el 90% de vulnerabilidad, según el Registro Social de Hogares. Otra novedad del beneficio es la inclusión de departamentos, incorporándose una línea especial para el financiamiento de recambio o instalación de pisos, cerámica, piso flotante, porcelanato o azulejos, tanto para departamentos como para casas. Respecto a las casas, se mantiene la cobertura para arreglos de techumbre 25 UF, baños 15 UF e instalación de rejas o cierre perimetral hasta 40 UF. Junto a lo anterior, se aumentó el avalúo fiscal de las viviendas a 2.500 UF. El beneficio consiste en una gift card de hasta 40 UF, aproximadamente 1.6 millones de pesos, para comprar material de construcción en comercio en convenio. Las postulaciones estarán abiertas del 9 de noviembre al 9 de diciembre de forma 100% online en el sitio web del MIMBU. Entre los requisitos principales están contar con clave única, ser propietario de una sola vivienda, adjuntar fotos del deterioro y acreditar el ahorro mínimo exigido, una UF para techo, baño o piso, dos UF para cierres perimetrales.
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18: El Papa en el Gemelli se le extirpó el lóbulo inferior del pulmón derecho. La intervención ha concluido con éxito en el plazo de la forma prevista, así lo ha comunicado la sala de prensa de la Santa Sede a través de su canal de Telegram en relación con la operación a la que se ha sometido el pontífice la tarde de este 13 de octubre en el policlínico Gemelli para extirpar un nódulo localizado en el pulmón. El Santo Padre ha regresado a su habitación, precisa además la sala de prensa y añade que se facilitará más información en breve. Sobre el comunicado de prensa que posteriormente entregó la sala de prensa de lo que es la Santa Sede, el Santo Padre se ha sometido tal y como estaba previsto a una intervención de cirugía torácica. Para que la intervención fuera radical, se le extirpó el lóbulo inferior del pulmón derecho mediante una técnica videoasistida. El examen histológico in situ ha confirmado el diagnóstico de adenocarcinoma pulmonar, tal y como se sospechaba a partir de los exámenes preoperatorios. El Santo Padre permaneció en el quirófano unas 3 horas. La duración de la intervención fue de unos 90 minutos. La intervención ha sido un éxito y no se ha producido complicaciones. Tras la intervención, el Papa se despertó sin problemas y tras un breve periodo de observación, regresó a su habitación en la décima planta.
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18: Programa de emergencia de empleo de CONAF inició labores en la comuna de Pumanqui con el objetivo de generar empleo y fortalecer la prevención de incendios forestales. La comuna de Pumanqui, la región de O'Higgins, comenzó con las labores del programa de emergencia de empleo de CONAF con un periodo de 3 meses. En la actividad, los trabajadores realizaron la firma de contrato y recibieron la entrega de los respectivos equipos de protección personal para comenzar con las labores preventivas, contribuyendo de esta forma al cuidado y protección de sus territorios. Durante el inicio de las labores, los trabajadores recibieron la visita y saludo del Coordinador Nacional del Empleo de CONAF, Claudio Moya Ulloa, del alcalde subrogante de Pumanque, Óscar Galás Rojas, quienes destacaron la importancia de realizar estas labores en la zona. En relación a las labores desde CONAF, el Coordinador Nacional de Empleo, Claudio Moya, expresó que es muy importante estar presente en comunas rurales donde nuestros trabajadores son vecinos de la misma comunidad, por lo tanto son ellos quienes participan de forma activa de la prevención ante eventual incendio forestal. Nos encontramos con hombres y mujeres jefas de hogar dispuestos a proteger la infraestructura crítica de sus sectores. Por su parte, desde el municipio, el alcalde subrogante Oscar Galás enfatizó en la importancia de las labores e indicó que sabemos que Pumanque es una comuna con alta probabilidad de incendios desde octubre a marzo del próximo año, entonces este equipo va a trabajar en lugares que son críticos como escuelas, postas u otros lugares de alta concentración de público. Estamos contentos porque estamos focalizando esta energía en más empleo para la comuna y al mismo tiempo previniendo los incendios forestales que tanto nos afectan en la época estival.
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18: Sernagio Mina advierte sobre alto peligro de aluviones y deslizamientos en la precordillera de la región de O'Higgins. Un peligro alto de remoción en masa en la precordillera de la región de O'Higgins identificó el Servicio Nacional de Geología y Minería, Sernagio Min, en una minuta técnica emitida este recién pasado martes 13 de octubre en el contexto del sistema meteorológico que afecta a la zona central del país. El documento, elaborado a partir de los antecedentes meteorológicos de la Dirección Meteorológica de Chile, considera la posibilidad de aluviones, deslizamientos de tierra y caídas de roca asociados a las precipitaciones. La evaluación establece distintos niveles de peligro según la zona geográfica en la región. Mientras la precordillera presenta un nivel alto, el valle longitudinal y la cordillera fueron clasificados con peligro moderado. La minuta fue emitida a las 18:30 horas del martes y considera los antecedentes del informe de amenaza meteorológica y los avisos vigentes de la Dirección Meteorológica de Chile. ¿Qué zonas presentan mayor peligro? La evaluación de Sernagio Min distingue cuatro zonas geográficas en la región: precordillera, peligro alto; valle longitudinal, peligro moderado; cordillera, peligro moderado; litoral y cordillera de la costa, peligro bajo. La clasificación se refiere a la posibilidad de que las precipitaciones generen procesos erosivos, desplazamiento de material, deslizamiento y caídas de rocas.
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18: Inauguran en Mostazal remodelada posta de salud rural de La Punta. La Municipalidad de Mostazal informó de la remodelación integral de la posta salud rural de La Punta, la cual fue inaugurada el pasado viernes con una inversión que superó los 120 millones de pesos. El proyecto, financiado con aportes del Gobierno Regional de O'Higgins y la Municipalidad de Mostazal, contempló la renovación de la techumbre, mejoramiento de piso y cielo, el recambio de ventanas y puertas, la instalación de iluminación LED y la habilitación de un baño inclusivo, entre otras obras destinadas a mejorar las condiciones del recinto. Durante la actividad, el gobernador regional Pablo Silva Amaya destacó que quiere agradecer a la alcaldesa y a todo su equipo municipal por esta obra que llega directamente a la gente. El tema de salud para nosotros es primordial y ha estado presente la preocupación de la alcaldesa de Mostazal por sus territorios. Muchas gracias por este trabajo colaborativo y esta coordinación.
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18: CONAF entrega planes de prevención de incendios forestales a 10 comunas de Colchagua. En San Fernando, la Corporación Nacional Forestal CONAF realizó la tercera mesa de trabajo de prevención y mitigación de incendios forestales, instancia destinada a fortalecer la coordinación y preparación de las comunas frente a estos siniestros. Durante la jornada se entregaron los planes comunales de prevención a las 10 municipalidades de la provincia de Colchagua. Estos instrumentos permiten identificar, evaluar y priorizar los factores de riesgo presentes en cada territorio, facilitando la planificación de acción preventiva. La actividad marcó además el cierre de una serie de mesas de trabajo desarrolladas en tres provincias de O'Higgins con el propósito de reforzar la prevención y reducir las consecuencias de los incendios forestales en la región.
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18: La comuna de Santa Cruz renueva la distinción de turismo municipal en el cierre del sexto Congreso Nacional de Municipalidades Turísticas. En el marco de la ceremonia de clausura del sexto Congreso Nacional de Municipalidades Turísticas, el alcalde de la comuna, Yavil Etit Romero, en compañía del equipo de profesionales del Departamento de Cultura, Turismo y Biblioteca Pública, renovaron la distinción de turismo municipal otorgada por el Servicio Nacional de Turismo, Sernatur, reconocimiento que certifica el cumplimiento de estándares de desarrollo e institucionalidad turística, destacando la gestión y el compromiso del municipio con el fortalecimiento del turismo local. El encuentro se desarrolló los días 7, 8 y 9 de octubre en las comunas de San Fernando y Chimbarongo, en la región de O'Higgins, reuniendo a representantes de 92 comunas de todo el país para compartir experiencias, herramientas y desafíos en materia de gestión turística municipal. Este importante reconocimiento representa un avance para Santa Cruz y pone en valor el trabajo realizado para fortalecer su desarrollo turístico, consolidando su posicionamiento como uno de los destinos relevantes de la región de O'Higgins.
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18: Deportes Santa Cruz enfoca la recta final del torneo en el factor psicológico y la autocrítica para revertir la racha de resultados. Tras una serie de compromisos complejos y en medio de una racha adversa de resultados, el director técnico de Deportes Santa Cruz, Dalcho Giovanoli, abordó el momento que atraviesa el primer equipo de cara a las últimas tres fechas decisivas del campeonato. El estratega enfatizó en el trabajo semanal, trasciende también lo estrictamente futbolístico, haciendo especialmente hincapié en la fortaleza mental del plantel. Hay que darle, dice, al grupo una bocanada de oxígeno en cuanto a la parte anímica. Más allá de lo deportivo, este momento requiere una intervención desde el punto de vista psicológico para canalizar la frustración por los resultados que nos han dado, señaló así el entrenador. Frente a la presión en la tabla de posiciones y la cercanía de rivales directos en la lucha final, Giovanoli hizo un llamado a mantener la serenidad. El cuerpo técnico busca blindar al grupo para afrontar también con el mejor respaldo posible los últimos tres encuentros de la temporada. No nos queda más, dice, que adaptarnos a esta presión. Lo fundamental en este momento es transmitir tranquilidad, confianza y respaldo al grupo para que podamos abstraernos de la tabla y reposicionarnos en estos tres partidos claves que nos quedan, explicó así el técnico. Al ser consultado sobre el sentir de la fanaticada santacruzana, el DT reconoció los altibajos futbolísticos que ha mostrado la escuadra, pero destacó también el compromiso y la autocrítica interna del grupo para salir adelante. Entendemos, dice, la desazón de los hinchas por este rendimiento fluctuante, pero el grupo está totalmente compenetrado y trabajando con autocrítica para revertir esta situación. Seguimos apostando y confiando en este plantel hasta el final, así concluyó el estratega. Nos despedimos ya de este boletín informativo este día miércoles 14 de octubre de este 2026.
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22: El registro civil alertó que destruirá más de 155.000 cédulas y pasaportes sin retirar tras cumplirse el plazo legal máximo de 6 meses. La entidad llamó a consultar el estado del trámite en su sitio web para evitar recomenzarlo. Ornella Mellado con el informe.
23: El Servicio de Registro Civil e Identificación emitió un llamado urgente a la ciudadanía ante la acumulación de más de 155.000 cédulas de identidad y pasaportes que aún no han sido retirados por titulares en las distintas oficinas del país. Por normativa legal, los usuarios disponen de un plazo máximo de 6 meses para acudir a buscar estos documentos. Si no son reclamados dentro de ese periodo, la institución está obligada a enviarlos a destrucción para resguardar la seguridad de la información. Desde el organismo enfatizaron la importancia de no dejar que los documentos terminen en la trituradora, ya que su eliminación implica perder dinero y tiempo al tener que reiniciar todo el proceso de solicitud desde cero. Para verificar si un documento sigue disponible para retiro, las personas pueden ingresar al sitio oficial registrocivil.cl, dirigirse a la sección Servicios en línea y seleccionar la opción Consulta estado solicitud de documento, antes de presentarse en la oficina correspondiente.
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22: El cobre continúa en valores históricos, lo que podría seguir aumentando, entendiendo también la huelga que existe en Minera Centinela. De esto nos comenta más Felipe Loyola.
24: La última actualización de la Comisión Chilena del Cobre, Cochilco, revela que el valor del cobre se encuentra en $6.69 la libra, 0.45% más que la semana pasada y 40.4% más que el año anterior. A estos históricos valores se le suma la huelga de los dos sindicatos de la minera Centinela, uno de los sindicatos de trabajadores de Minera Esperanza y el sindicato de Distrito Centinela. Fue el miércoles 7 de octubre cuando oficializaron la huelga de manera legal. La razón fue no llegar a un acuerdo en el proceso de la mediación frente a la inspección del trabajo. La analista Viviana Béjar, docente investigadora de FARUD, confirma que una de las razones fue la que nombramos previamente. Cuando una operación minera, que es importante a nivel mundial, enfrenta una paralización de este tipo con todas las incertidumbres de no saber cuándo se van a retomar las actividades normales, aumenta el riesgo de que haya una expectativa de menor oferta, manifestó Béjar, lo que trae consigo un aumento en el valor. Además, la docente advirtió sobre las consecuencias que pueden traer las paralizaciones en el corto y mediano plazo.
1: Puede contribuir a seguir elevando el precio del cobre, lo que sería algo muy bueno para nosotros, pero una paralización muy prolongada, digamos a mediano plazo, no sería tan bueno, porque evidentemente esto afecta la pérdida de producción, afecta el crecimiento económico y afecta la recaudación fiscal. Y esto es realmente, o sea, especialmente preocupante cuando el país ya enfrenta dificultades para aumentar su producción minera. Hay falta de inversiones, nuevas inversiones que quizás está todavía en proceso de estudio. Por lo tanto, sí es verdad que por un lado aumentan los precios, pero por otro lado la disminución en la producción podría no estar fondo cubriendo esta alza en el precio.
24: Por otro lado, la minería del Teniente también se encuentra con actividades suspendidas parcialmente. Esto después de que la Dirección del Trabajo informara que no se anularía la suspensión hasta que la empresa logre acreditar que cumple con todas las medidas de seguridad necesarias, tomando en consideración, además, el reciente fallecimiento de dos trabajadores producto de una luz. Los especialistas reafirman que las paralizaciones afectarán el valor tangible del metal rojo, entendiendo que el mercado internacional no solamente reacciona a la cantidad de cobre disponible en el momento, sino también en las expectativas sobre su producción futura, lo que no está garantizado con la movilización que se está llevando actualmente.
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22: La Municipalidad de Coyhaique y la empresa Mowi inauguraron un nuevo muelle y embarcadero público sustentable en el lago La Paloma, construido mediante la reutilización de infraestructura de la industria salmonicultora para potenciar el turismo y las actividades náuticas locales.
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22: El programa de televigilancia con drones en Valdivia y la región lleva 8 meses inactivo y continúa sin financiamiento ni fecha confirmada de reactivación, complicando la labor de bomberos y la búsqueda de personas extraviadas.
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22: La edición de Chile Week China 2026 pone el foco en innovación, tecnología y valor agregado. El canciller Francisco Pérez Mackenna subrayó la credibilidad del país como puente birregional y el reto de diversificar las exportaciones nacionales hacia el mercado asiático. Luis Ramírez nos trae toda la información.
3: El gobierno dio el vamos a la 11ª versión de Chile Week China 2026, el mayor hito de promoción comercial del país en el gigante asiático. En esta edición, el certamen centrará sus esfuerzos en posicionar la oferta nacional vinculada a la tecnología, la innovación y las exportaciones con mayor valor agregado. Al respecto, el canciller Francisco Pérez Mackenna señaló que la consistencia en el tiempo de la política exterior es clave para proyectar a Chile como un nexo confiable entre Asia y América Latina.
4: La continuidad de esta política, más allá de la coyuntura, es lo que nos da credibilidad, previsibilidad y la capacidad de proyectar a Chile como puente entre Asia y América Latina, y se constituye en un ejemplo palpable de una política exterior construida desde la unidad. Sin embargo, todavía existe un amplio espacio para profundizar nuestra relación. El desafío es avanzar hacia vínculos económicos y comerciales más diversificados que incorporen nuevos productos y servicios, agregando valor a nuestras exportaciones.
3: Asimismo, recalcó que aún queda terreno por explorar para estrechar estos lazos comerciales. En ese sentido, puntualizó que el gran desafío actual radica en avanzar hacia vínculos más diversificados que sumen nuevos productos y servicios que aporten un mayor valor a los envíos nacionales. La agenda contempla diversas actividades de promoción de inversiones, ruedas de negocio y encuentros sectoriales, reafirmando al gigante asiático como el principal socio comercial de Chile y promoviendo el desarrollo de sectores productivos, sostenibles y modernos.
22: Este sábado 17 de octubre se celebra la sexta versión del Día de los Cerros 2026, jornada que ofrecerá 150 actividades gratuitas en 130 cerros de 13 regiones. La iniciativa busca valorar estos espacios naturales y las inscripciones están abiertas en diadeloscerros.cl. De todo esto nos cuenta más María Belén Araya en el siguiente informe.
5: Este sábado 17 de octubre se llevará a cabo la sexta edición del Día de los Cerros 2026, organizada por la Fundación Cerros Isla, con respaldo de la Fundación Estrella del Sur y patrocinio del Ministerio del Medio Ambiente. La iniciativa busca acercar a la ciudadanía a los cerros locales y promover una cultura de conservación y vida comunitaria. Al respecto, la coordinadora general de la iniciativa, Bárbara Pifre, explicó que uno de los principales propósitos es instaurar un Día Nacional de los Cerros que valide oficialmente estos patrimonios naturales, incentivando a la comunidad a visitarlos, conectar con ellos y tomar conciencia sobre su protección.
6: Uno de nuestros objetivos es que se instale el Día Nacional de los Cerros, una fecha que nos permita reconocer de manera oficial el valor de estos patrimonios naturales y acercar a más personas a los cerros, a conectar con ellos, habitarlos y concientizar respecto a su cuidado y protección.
5: La convocatoria contempla 150 actividades totalmente gratuitas distribuidas en 130 cerros a lo largo de 13 regiones del país. La cartelera integra talleres ambientales, recorridos culturales y disciplinas deportivas diseñadas para todas las edades, incluyendo a niños, adultos mayores y personas que se inician en estas rutas. Desde su debut en 2019, la iniciativa se ha consolidado como la mayor jornada nacional orientada a visibilizar estos relieves urbanos y rurales en beneficio de la biodiversidad y la salud mental. Quienes deseen participar en cualquiera de los panoramas deben registrarse previamente en el sitio web oficial www.diadeloscerros.cl.
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22: La municipalidad de Talca deberá indemnizar con 70 millones de pesos a un adulto mayor que cayó por una vereda en mal estado, sufriendo graves lesiones que incluso le impidieron asistir al funeral de su pareja.
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5: Bueno, ya lo comentábamos en titulares, el ministro de Justicia, Fernando Rabat, descartó que el gobierno haya desistido del proyecto de ampliación de la cárcel Santiago 1, luego de que trascendiera que la iniciativa quedaría fuera de la próxima licitación del recinto penitenciario. El proyecto contempla la construcción de 3 módulos de alta seguridad y uno de máxima seguridad destinados a reforzar la infraestructura carcelaria frente al crimen organizado. Sin embargo, su ejecución permanece paralizada debido a una disputa judicial con la Municipalidad de Santiago. Ante esta situación, Rabat explicó que es necesario distinguir entre la renovación de la concesión para operar el establecimiento y las obras de ampliación. El secretario de Estado enfatizó que no existe una decisión de abandonar el proyecto, sino una imposibilidad legal de realizar trámites relacionados con su ampliación.
7: No existe un desistimiento. Hoy día no podemos, en razón de la medida precautoria, hacer trámites relacionados con la ampliación de Santiago 1. Sí, en lo que estamos haciendo, ¿no es cierto?, es la renovación de la licitación de la operación. O sea, lo que ocurre, ¿no es cierto?, es que usted va a tener, necesita, por razones de sobrepoblación penal, tener un mayor número de plazas disponibles y evidentemente que Santiago 1 estaba contemplado en ese plan.
5: De esta manera, el futuro de la ampliación de Santiago 1 continuará sujeto al desarrollo del proceso judicial, mientras el gobierno avanza en la renovación de la concesión para garantizar el funcionamiento del establecimiento penitenciario.
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5: Y nos movemos a la región del Biobío, pues el gobierno anunció la evacuación de alrededor de 13 familias de Villa El Mirador en Arauco ante el riesgo provocado por un socavón de medio kilómetro. Felipe Loyola nos trae más información al respecto.
24: El gobierno anunció la evacuación y reubicación temporal de alrededor de 13 familias de Villa El Mirador, en la comuna de Arauco, región del Biobío, debido a un socavón de aproximadamente medio kilómetro que amenaza a cientos de viviendas. La emergencia ha generado preocupación entre los vecinos por el avance de las grietas y el riesgo de nuevos deslizamientos de tierra. El ministro de Vivienda y Urbanismo, Iván Poduje, visitó el sector y confirmó la existencia de al menos 5 puntos de grietas y desprendimientos de tierra, además de viviendas afectadas por humedad y afloramiento de aguas subterráneas. Frente a este escenario, se informó que la primera medida será reubicar a las familias.
8: 40 subsidios de arriendo que se ejecutarían a la brevedad posible. Entiendo que el miércoles van a estar listos y eso es para sacar a las familias que están frente a las líneas de corte y familias que ya están en vivienda y que están inhabitables por la condición de afloramiento de agua del suelo, lo que da cuenta que estamos ante un suelo inestable y todo indica mal rellenado. Esa es la impresión que nosotros tenemos, pero queremos comprobarla con un estudio de mecánica de suelo. En el caso de los estudios, que es de 3 meses, los estudios van a ser cancelados por la empresa que es responsable de haber construido esto, pero nosotros vamos a ser la contraparte desde la DITEC de Santiago y la idea es que lo haga una universidad, puede ser el IDIEM de la Universidad de Chile o alguna universidad de la región.
24: Asimismo, se realizará un estudio de mecánica de suelo que se estima dure aproximadamente 3 meses. Con los resultados se determinará si es posible reparar las viviendas, ejecutar obras de contención o bien trasladar definitivamente a las familias. Gabriel Marchant, director de la Dirección de Gestión y Riesgos de Desastres de Arauco, entregó más detalles sobre los trabajos que se están realizando y que se realizarán durante las próximas jornadas.
9: Hemos tomado algunas decisiones internas que tienen que ver con el monitoreo del talud por parte de la municipalidad. Ya nosotros efectivamente estamos trabajando con el topógrafo de la municipalidad con la finalidad de caracterizar el comportamiento del talud. Adicionalmente, cierto, se ha difundido con los vecinos un plan de evacuación en el caso de que se requiera, digamos, realizar por un evento súbito de grandes dimensiones. Ya eso está difundido con ellos. Hemos generado reuniones de coordinación con el hospital, con carabineros, con bomberos, con la finalidad de establecer los roles que va a tener cada uno durante este proceso de evacuación.
24: Por último, el titular del ministro de Vivienda informó que se investigarán denuncias anteriores relacionadas con el conjunto habitacional, dado a que el municipio presentó en 2012 14 oficios alertando sobre deslizamientos, entre otros problemas.
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5: Falleció la paciente con cáncer terminal que denunció haber sido víctima de abuso sexual al interior del hospital de Puerto Montt, hecho que mantiene una investigación abierta por parte del Ministerio Público y el recinto hospitalario.
0: La región de Valparaíso.
5: Vecinos del sector El Olivar en Viña del Mar ingresaron un nuevo recurso de protección judicial contra el Ministerio de Vivienda para frenar la demolición de sus casas, exigiendo que se respeten los peritajes y se entreguen los inmuebles.
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5: La Dirección Meteorológica de Chile actualizó 2 avisos por probables tormentas eléctricas que podrían extenderse hasta la noche de este miércoles 14 de octubre, afectando a 10 regiones del país. El pronóstico surge luego del intenso temporal que se registró durante la tarde del martes en Santiago, dejando inundaciones, granizos y complicaciones en el transporte público. El ministro del Interior y vocero de gobierno, Claudio Alvarado, informó que las fuertes precipitaciones provocaron anegamientos en distintas calles de la ciudad y problemas en el funcionamiento del metro. Según explicó el secretario de Estado, el nivel de riesgo había disminuido de alto a moderado, pero las nuevas precipitaciones obligaron a reevaluar la situación.
10: Tal como es de conocimiento público, estaba previsto una condición climática de tormentas eléctricas que se produjo aproximadamente a las 15:22. Se decretó una alerta roja por parte de Senapred, producto de esta precipitación y de granizos, básicamente por el tamaño de los mismos, y que tomen los resguardos suficientes y necesarios.
5: Otra de las preocupaciones es el riesgo de remoción en masa. Por ello, Senapred y Senregiomin mantienen monitoreo para determinar si corresponde elevar nuevamente el nivel de alerta. Respecto al pronóstico para este miércoles, Meteorología indicó que las tormentas eléctricas podrían registrarse desde Coquimbo hasta los Lagos. En detalle, entre Coquimbo y O'Higgins, el fenómeno se concentraría exclusivamente en sectores cordilleranos. En tanto, en Maule, Ñuble y Biobío podría afectar la cordillera de la costa, el valle, la precordillera y la cordillera. El segundo aviso meteorológico contempla las regiones de la Araucanía, los ríos y los lagos, con posibilidad de tormentas eléctricas en gran parte de sus territorios, exceptuando el litoral de la Araucanía. El meteorólogo de la Dirección Meteorológica de Chile, Arnaldo Zúñiga, nos entrega más información sobre esto.
11: Bueno, la inestabilidad se mantiene. En este momento la condición principalmente está localizada entre el Maule y la región del Biobío, donde hay una baja presión en el océano que está también gatillando esta inestabilidad. Sectores interiores, incluso en el valle y costa, desde la región del Maule hasta la región del Biobío, principalmente durante la tarde de hoy. La condición de inestabilidad se mantiene hasta mañana, principalmente en las mismas zonas, principalmente en los sectores de precordillera y también de valles interiores. El día viernes ya la condición muere y gran parte del país ya está con condiciones de estabilidad atmosférica.
5: Ambos avisos advierten que estos fenómenos podrían estar acompañados de granizos y fuertes rachas de viento en sectores localizados. Es por eso que las autoridades reiteraron el llamado a mantenerse informados mediante los canales oficiales y adoptar medidas preventivas, específicamente en zonas expuestas a inundaciones, tormentas eléctricas y posibles remociones en masa. Nos vamos un poco más al sur, donde el gobierno defendió la futura ruta comercial entre Punta Arenas y las Malvinas, asegurando que resguardará la soberanía nacional y el cumplimiento de las leyes. Saludamos a Carlos Maturana, que nos trae más información. Hola Carlos, ¿qué tal?
12: Claro, tal como tú decías, el gobierno defendió la próxima operación comercial del buque Danstar, que busca restablecer una ruta marítima entre Punta Arenas y las Islas Malvinas o Falkland. Esto luego de las advertencias provenientes de Argentina sobre posibles consecuencias para las empresas chilenas que participen en el abastecimiento del archipiélago. El viceministro de Economía y Minería, Daniel Mas, aseguró que el Ejecutivo velará por la soberanía nacional y el cumplimiento de las leyes. Sin embargo, recalcó que se trata de un acuerdo comercial entre privados. Pasemos a escuchar al secretario de Estado.
13: Bueno, es un acuerdo, es un negocio entre privados. Vamos a dejar que eso siga operando en esa línea y, como lo he dicho, el gobierno tiene que asegurar soberanía y que las leyes se cumplan. Que el gobierno es el que pone el marco, pero esto es un acuerdo que es absolutamente entre privados. Muchas gracias.
12: La controversia surge ante el próximo viaje del buque chileno, previsto para fines de noviembre o comienzos de diciembre, que transportaría alimentos, materiales de construcción y otros productos hacia las islas. Según antecedentes, existiría preocupación por una eventual interceptación de la embarcación por parte de fuerzas argentinas. Además, el presidente de la Liga Naval Argentina, Fernando Morales, amenazó con detener la embarcación en medio de la disputa por la soberanía de las islas.
5: Muchas gracias, Carlos, que estés muy bien.
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5: Un nuevo ataque incendiario en una zona rural de Angol dejó al menos 4 máquinas forestales destruidas por el fuego, hecho que movilizó a personal policial y de emergencia para controlar la situación.
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5: El Juzgado de Garantía de Valparaíso decretó las medidas cautelares de arraigo nacional y firma mensual para el conductor y el principal imputado por el desbarranque de un bus en Valparaíso, dejando a una persona muerta. El imputado, de iniciales JARR, fue formalizado por un cuasi-delito de homicidio, 9 cuasi-delitos de lesiones graves y un cuasi-delito de lesiones menos graves. El fiscal, Cristian Cuevas, manifestó que no conducía bajo la influencia del alcohol ni bajo ninguna otra sustancia. Asimismo, el persecutor reveló que no hay indicios de exceso de velocidad. Señalar que el accidente ocurrió la noche del pasado sábado 10 de octubre. Ahí, un bus de la empresa Yanguas desbarrancó y cayó al estacionamiento del condominio Esperanza en Cerro Placeres. El vehículo trasladaba a integrantes de la Orquesta de Cámara de Chile luego de salir de la Universidad Federico Santa María. La única víctima fatal se trató de la destacada violista Penélope Knuth. Ahora, el tribunal fijó un plazo de 120 días para la investigación del caso.

0: serie de accidentes que se han registrado desde el 23 de septiembre a la actualidad y que han dejado 7 fallecidos en distintas cupríferas del país. En la región de Antofagasta, un funcionario de minera Las Cenizas falleció tras caer por 50 metros en una máquina bulldozer mientras realizaba movimientos de tierra. Esto se suma al deceso ocurrido este martes, cuando se dio a conocer el fallecimiento de un trabajador de 66 años en la región de Coquimbo, quien perdió la vida tras caer al interior de una máquina chancadora. Las graves situaciones de estas semanas han dejado dudas ante las medidas o regulaciones de las empresas mineras. ¿Qué dicen al respecto los expertos? Duncan Lobos, ingeniero en prevención de riesgo de calidad y medio ambiente, nos detalla en exactitud.
1: Muy fundamental el liderazgo activo de la línea de supervisión, la capacitación y participación de los trabajadores y la capacidad de tener cualquier actividad cuando las condiciones no sean seguras. Esto no es responsabilidad directamente de la línea de supervisión, sino que también de los trabajadores puedan levantar la mano y decir que no se sienten seguros a realizar alguna labor. La seguridad aquí en la minería debe gestionarse de manera preventiva y no reactiva, y el objetivo no es solamente reducir los accidentes, sino que evitar este tipo de eventos donde los trabajadores pierden la vida realizando sus labores. Para mí, la seguridad no se mide únicamente por la ausencia de accidentes, sino que por la capacidad de una organización para identificar sus riesgos críticos y mantener control efectivo antes de que ocurra una fatalidad.
0: La cadena de accidentes de las últimas semanas no termina ahí. Hace 3 días se confirmó la muerte de 2 trabajadores por una luz de nieve y barro ocurrido en la división El Teniente en la región de O'Higgins. Asimismo, en la minera Los Colorados de Vallenar, hace 7 días atrás, un trabajador fue encontrado muerto al lado de una perforadora, sumándose a los accidentes previos ocurridos semanas atrás, donde murieron otros 3 trabajadores en Minera Escondida y Minera Radomiro Tomic.
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3: Cerca de 300 ciclistas compitieron en Loncoche durante la cuarta fecha del campeonato Zona Sur de Downhill en el Parque Las Tarrias, desafiando la lluvia y el barro en una exigente pista técnica de descenso.
2: La región de los lagos.
3: Cernapesca y la Universidad San Sebastián realizaron una necropsia a un calderón negro hembra que varó en Isla Tenglo de Puerto Montt, extrayendo muestras biológicas para determinar las causas de su muerte.
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3: El Compromiso Nacional por el Aprendizaje Lector busca que al 2030 todos los escolares lean comprensivamente antes de culminar segundo básico. La iniciativa incorpora la evaluación censal Impulso Lector de la Agencia de Calidad. Carlos Maturana con más detalles al respecto.
4: El Ministerio de Educación y la Red por un Chile que lee impulsaron la firma del Compromiso Nacional por el Aprendizaje Lector, una alianza transversal orientada a lograr que hacia 2030 todos los estudiantes del país adquieran competencias lectoras comprensivas antes de terminar el segundo año básico. La iniciativa se apoya en la implementación del Impulso Lector, una herramienta diagnóstica temprana desarrollada por la Agencia de Calidad de la Educación para evaluar así a los niños y niñas en sus propios establecimientos. Al respecto, la directora de Pedagogía en Educación Básica de la Universidad del Desarrollo, Victoria Varas, destacó la viabilidad y la urgencia del propósito.
5: Que todos los niños de Chile lean comprensivamente antes de terminar segundo básico es una meta ambiciosa pero totalmente alcanzable. Cuando 3 de cada 5 niños no logran leer a tiempo, como bien señalaba la ministra el día de ayer, no estamos frente a un problema de las familias ni a un solo colegio, sino que es un desafío país. Y no olvidar que detrás de esa cifra hay niños reales, ¿ya? Un niño que lee con confianza y que ve su progreso, enfrenta el aprendizaje con más motivación, y eso finalmente se traduce en mejores resultados y en aprendizaje sostenible en el tiempo.
4: El acuerdo convoca a más de 300 autoridades, académicos y organizaciones de la sociedad civil bajo una hoja de ruta con 7 pilares esenciales. Entre ellos destacan la detección oportuna del rezago lector en el aula y la visibilización de prácticas pedagógicas exitosas que sirvan de modelo para mejorar los procesos de enseñanza y nivelación en las escuelas con mayores índices de vulnerabilidad. Con la puesta en marcha de estas mediciones formativas y el trabajo coordinado de las comunidades escolares, las instituciones buscan transformar la evidencia en decisiones pedagógicas concretas, garantizando que el acceso pleno a la lectura se consolide como la base de las trayectorias formativas de todos los y las estudiantes del país.

0: Las intensas lluvias y granizadas registradas en la zona central del país mantienen en alerta al sector agrícola debido a los posibles daños que podrían sufrir las frutas, verduras y hortalizas. La preocupación se concentra principalmente en las regiones de O'Higgins, del Maule y Metropolitana. El presidente de la Sociedad Nacional de Agricultura, Antonio Walker, explicó que las precipitaciones llegaron en una etapa especialmente delicada para los cultivos. Actualmente, algunos árboles frutales presentan frutos pequeños de entre 10 y 15 milímetros que pueden resultar seriamente dañados por el impacto del granizo. El dirigente, en declaración a Publimetro, señaló que las condiciones meteorológicas asociadas al fenómeno del Niño han provocado lluvias intensas y desbordes de canales y esteros, afectando algunas cosechas. Respecto de los efectos para los consumidores, Walker aseguró que hasta ahora no se han registrado aumentos significativos en los precios de frutas y verduras. Sin embargo, advirtió que los daños en los cultivos podrían retrasar las cosechas, reducir la producción y aumentar los costos agrícolas. Pese a este escenario, desde la SNA llamaron a mantener la tranquilidad, destacando que no han registrado grandes heladas, fenómeno que habría generado consecuencias aún más graves para la agricultura.
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0: El proyecto de 40 buses eléctricos en Calama quedó descartado luego de que el Ministerio de Transportes oficializara el retiro de los fondos comprometidos, llevando al Consejo Regional a solicitar el finiquito del convenio. Bien, hasta acá dejamos el resumen informativo del día. Nos volvemos a encontrar mañana con más noticias. Que estén muy bien.
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3: 22 horas con 56 minutos.
4: La sociedad moderna olvida que el mundo no es propiedad de una única generación. Óscar Kokoschka.
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6: Amigos, ¿qué tal? ¿Cómo están todos? Bienvenidos, bienvenidas en día miércoles y a mitad de semana a una nueva edición de Ciencia y Más en la noche aquí en la 94.3. También estamos en la web www.santacruzfm.cl. Mitad prácticamente de este mes de octubre, décimo mes del año. Bienvenidos a una hora con tecnología, ciencia, medicina, naturaleza, medio ambiente, astronáutica, astronomía y mucho, mucho más. Comienza Ciencia y Más hasta la hora cero en la 94.3. Bienvenidos.

Continuamos con el programa aquí en la 94.3. Seguimos haciendo ciencia y más en el cambio climático. Estudios predictivos revelan zonas altamente vulnerables para las araucarias. La población más austral del Pehuen o araucaria en nuestro país, ubicada en la cordillera andina de Villarrica, ha sido predicha como zona altamente vulnerable para la supervivencia de la especie en el futuro, de acuerdo a estudios recientes realizados en la Universidad de Concepción. La estructura imponente del Pehuen, con alturas que pueden llegar hasta 50 metros, contrasta con la fragilidad actual en la que viven por amenazas como la fragmentación de su hábitat, los incendios forestales, la deforestación y las plantaciones exóticas. A eso se suma el cambio climático, que pone a prueba la capacidad de adaptación de esta especie emblemática del sur de Chile y también de Argentina a las condiciones ambientales actuales y del futuro. 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

Vamos a continuar con el programa, seguimos con datos y notas. Desarrollan innovador material para la construcción sostenible a base de semillas de papaya. En búsqueda de soluciones más sostenibles para la construcción, investigadores de la Universidad de La Serena comenzaron a explorar un residuo poco convencional, la semilla de la papaya. El resultado fue el desarrollo de paneles aglomerados con propiedades térmicas y acústicas que podrían convertirse en una alternativa a materiales utilizados actualmente en el sector. La investigación fue realizada por el académico del Departamento de Ingeniería de Construcción, Amin Nasser, de la Universidad de La Serena. El estudio evaluó la viabilidad técnica de reutilizar este subproducto agroindustrial abundante en la región de Coquimbo. Ciencia y más hasta la medianoche aquí en la 94.3.

Vamos a continuar hasta las 0 horas, hasta las 12 de la noche, haciendo Ciencia y Más aquí en la 94.3, junto a la mejor música. Mega sequía pone a prueba la supervivencia del bosque esclerófico en el Chile central. Así es, investigadores del Instituto de Ecología y Biodiversidad descubrieron que la resistencia de los árboles nativos no depende solo de ahorrar agua, sino también de mantener activa la fotosíntesis, ayudando a comprender cómo responderán estos ecosistemas frente al temible cambio climático.

Seguimos con el programa, seguimos con Ciencia y Más en Santa Cruz FM a esta hora de la noche. Estudio muestra que la contaminación y el entorno aceleran el envejecimiento del cerebro. Ojo con eso. Una investigación con participación de científicos de la Universidad Adolfo Ibáñez determinó que el exposoma, el conjunto de factores ambientales y de sistema de vida, impacta el deterioro cognitivo de forma más severa que incluso un diagnóstico de demencia. El aire que respiramos, los alimentos que consumimos y el entorno en el que nos desarrollamos tienen un impacto mucho más profundo en nuestra salud cerebral de lo que se pensaba. 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

Continuamos con nuestro programa Ciencia y Más. Lanzan guía gratuita con 60 recetas para mejorar la calidad de vida de pacientes con cáncer. La alimentación representa un pilar del tratamiento oncológico. Sin embargo, se estima que entre el 30 y el 80% de los pacientes con cáncer presenta riesgo de desnutrición, dependiendo del tipo de tumor y el avance de la enfermedad. Para abordar esta problemática, la Fundación Arturo López Pérez presentó el libro Nutrición y Cáncer, Guía Práctica de Alimentación para Pacientes. Esta publicación reúne más de 60 recetas diseñadas específicamente para responder a las dificultades cotidianas que enfrentan los pacientes, como la pérdida de apetito, las náuseas y los cambios en la percepción del gusto. 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

Seguimos con nuestro programa. Estudio de la revista Nature advierte sobre la aceleración de la obesidad en Chile y Latinoamérica. La obesidad continúa creciendo a nivel mundial y América Latina figura entre las regiones donde el problema avanza con mayor rapidez. Esa es una de las principales conclusiones de un estudio internacional publicado por la revista Nature, considerando uno de los análisis más complejos realizados hasta la fecha sobre la tendencia global de esta enfermedad. La investigación fue coordinada por el consorcio internacional NCD, liderado por el Imperial College de Londres, y reunió a más de 1.900 investigadores de todo el mundo. 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

Seguimos con nuestro programa. Estudio de The Lancet valida éxito de la ley de etiquetado chilena para reducir la obesidad infantil. Un estudio publicado por esta revista, The Lancet, ratificó que la ley de etiquetado y publicidad de alimentos en Chile está generando un impacto real y medible en la salud pública. Según el informe, la implementación de políticas integrales ha logrado una reducción significativa en los índices de obesidad infantil. Una investigación liderada por la Universidad Adolfo Ibáñez demostró que la coordinación en políticas alimentarias, como los sellos de advertencia y las restricciones en escuelas, ha logrado disminuir el riesgo de

Y ya nos vamos, gracias por la sintonía. Ha sido Ciencia Más en esta noche. Que tengan un buen dormir, un mejor despertar, un reparador descanso. Gracias, hasta mañana.

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1: 23 horas con 59 minutos.
2: La gente suele ser curiosa por conocer las vidas ajenas y decidiosa para corregir la suya propia. Agustín de Hipona, padre de la Iglesia.
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cantante francés apodado El Pequeño Príncipe, Gerard Lenormand y su éxito Michel en Santa Cruz FM.

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2: Las 6 de la mañana con un minuto.
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6: Perder la propia individualidad y convertirse en un mero engranaje de una máquina está por debajo de la dignidad humana. Mahatma Gandhi, abogado y político indio.
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0: gracias.
1: Las 6 de la mañana con 7 minutos.

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1: Las 6 de la mañana con 31 minutos.
2: Los límites de mi lenguaje son los límites de mi mundo. Ludwig Wittgenstein.
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4: ¿Qué tal, amigos? ¿Cómo están? Bienvenidos, bienvenidas. Increíble, ya es mitad de mes. Octubre se ha ido rapidísimo. Día jueves 15, bienvenidos al programa.

Vamos a continuar con el programa. Estamos comenzando esta edición de día jueves 15 de octubre aquí en Santa Cruz FM de primera hora. También estamos en la web www.santacruzfm.cl. No puedo salir de mi asombro, ya estamos a mitad de mes de octubre. Comenzamos ya a descontar ahora para mirar a noviembre, penúltimo mes del año. Lamentable, ¿no? La vida pasa rápido, hay que disfrutarla, concho. No nos queda de otra. Vamos a continuar aquí en la 94.3.

Buena música, datos y mucho más aquí en la 94.3, edición de día jueves. Esto es Primera Hora hasta las 8 de la mañana contigo, acompañándote a donde vayas, siempre a través de el www.santacruzfm.cl y en la frecuencia modulada, en la FM Stereo. Wow, hace tiempo que no decía esa palabra, Stereo. Estamos en el 94.3. Seguimos aquí en Primera Hora en Santa Cruz FM.

Jueves 15 de octubre, hoy es el día 268 de este año. Teresa de Ávila es el santoral católico que nos recuerda el día de hoy. Día 289 de este 2026. Restan 77 días para finalizar este año 2026. Como les dije al principio, estamos en mitad de mes. Día jueves 15 de octubre. Seguimos con música, no para esta hora las buenas canciones en la 94.3.

0: Hacemos primera hora aquí en la 94.3. Vamos a una pausa, ya estamos de vuelta. 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
1: Las 7 de la mañana en punto.
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0: Y ya estamos de vuelta. Luego de la pausa, seguimos con más Primera Hora aquí en la 94.3.

Continuamos con nuestro programa en la 94.3. Vamos al año 1957 porque en Estados Unidos Elvis Presley saca a la venta un día como hoy, bastante más adelantado, el álbum Elvis Christmas. Este álbum navideño que fue el más vendido en Estados Unidos y en el mundo con más de 10 millones de copias. Elvis Christmas Album es el cuarto disco de estudio del músico y cantante estadounidense publicado por la compañía discográfica RCA Victor en mono, en aquella época no existía el estéreo, en 1957, reeditado en varios formatos a lo largo de sucesivos años, fue grabado en los estudios Record de Hollywood y pasó 4 semanas en el primer puesto de las listas norteamericanas del Billboard 200. Fue el primero de 2 álbumes temáticos sobre las navidades que el rey del rock grabó. Elvis Sing the Wonderful World of Christmas sería el segundo en 1971. Escuchamos a Elvis Presley a esta hora con su clásico Jailhouse Rock.

Vamos a continuar con nuestro programa, seguimos con datos y notas, vamos al mundo latinoamericano. ¿Saben quién nació un día como hoy? Un 15 de octubre de 1956, en Tinaquillo, en Venezuela, nace Cilia Flores. Cilia Adela Flores de Maduro, abogada y política venezolana. Fue la primera dama de la República de Venezuela desde 2013 hasta su captura por parte del gobierno de los Estados Unidos. Fue diputada a la Asamblea Nacional, siendo electa por la lista nacional en la quinta legislatura. Recordemos que en la madrugada del 3 de enero de este año, Estados Unidos inició un ataque militar a instalaciones estratégicas de Caracas, la capital de Venezuela. El operativo fue confirmado por el presidente Trump a través de su cuenta Truth Social, donde también anunció la captura de Nicolás Maduro y su esposa Cilia Flores. La vicepresidenta de Venezuela, Delcy Rodríguez, en ese entonces comentó que sucedieron fallecimientos de militares y civiles y exigió a Estados Unidos una prueba de vida inmediata de Maduro y de la primera dama de la República. En horas de la tarde de ese día se conocieron las primeras imágenes de Cilia Flores llegando a Nueva York junto a Maduro. Según su abogado, Mark Donnelly, Flores sufrió lesiones significativas durante el arresto, incluyendo una fractura y fuertes contusiones en las costillas. Cilia Flores llevaba una venda en la frente durante la audiencia en que fueron formalizados en Nueva York. Cilia Flores nació en Venezuela un 15 de octubre de 1950.

Seguimos con Primera Hora, el día jueves. Hoy es el Día Internacional de las Mujeres Rurales. Se celebra cada 15 de octubre para reconocer la función y contribución de la mujer rural en el mundo agrícola, la seguridad alimentaria y la erradicación de la pobreza rural. El Día Internacional de Mujeres Rurales fue celebrado por primera vez en 1997, promovido por Women's World Summit Foundation. Posteriormente fue proclamado por Naciones Unidas un 18 de diciembre del año 2007. Continuamos Primera Hora en día jueves hasta las 8 de la mañana.

Recordar, amigas, amigos, hoy es un día muy importante. Hoy, 15 de octubre, es el Día Mundial del Lavado de Manos, jornada que se celebra desde el 2008. Se proclamó con el propósito de promover la higiene, especialmente lavarse las manos con agua y jabón, una medida sencilla que puede salvar vidas. El concepto básico de esta concientización simple es usar agua y jabón para la higiene de las manos y prevenir enfermedades virales y también infecciosas que se transmiten por gérmenes que se encuentran en el ambiente u otras personas. Fácil de practicar, entendiendo que vital y clave para la supervivencia de millones de personas en todo el mundo, especialmente los niños. Importante, ¿no? Día Mundial del Lavado de Manos, hoy 15 de octubre.

Vamos a seguir con el programa, seguimos con datos y notas hasta las 8 de la mañana. Recordamos hoy el nacimiento de Friedrich Nietzsche, poeta, filósofo, compositor musical y filólogo alemán, cuya obra ha ejercido una profunda influencia en el pensamiento mundial contemporáneo y en la cultura occidental. Nietzsche escribió sobre temas tan diversos como el arte, la filología, la música, la historia, la religión, la ciencia o la tragedia. Hizo una crítica de la cultura, la religión y la filosofía occidental mediante la genealogía de los conceptos de las que las integran, basada en el análisis de las actitudes morales, positivas y negativas, hacia la vida misma. Nietzsche nació en Röcken un 15 de octubre de 1844, murió un 25 de agosto del 1900.

Continuamos con nuestro programa. Recordar que en Santiago, un 15 de octubre de 1865, muere Andrés Bello, humanista, poeta, filólogo, educador y jurista de origen venezolano. Andrés de Jesús María y José Bello López había nacido en Caracas un 29 de noviembre de 1781. Su influencia se manifestó principalmente en Venezuela, el Reino Unido y Chile, donde ejerció funciones de administración pública y diplomáticas, la educación y de la legislación. Andrés Bello sufrió gravemente de bronquitis y se contagió de fiebre tifoidea, el tifus, en septiembre de 1865 debido a una epidemia en Santiago, lo que debilitó su salud y aceleró el fallecimiento poco después. En octubre de ese mismo año fue enterrado en el cementerio general de dicha ciudad, funeral al cual asistieron miles de personas. En ese mismo encuentro, Ignacio Domeyko dijo: "Dudaría la razón de que en una sola vida un solo hombre pudiera saber tanto, hacer tanto y amar tanto". Andrés Bello nos dejó un 15 de octubre de 1865.

Seguimos contigo, seguimos haciendo Primera Hora en esta mañana de día jueves. Hablemos de Lollapalooza 2027, que se va a realizar en el Parque O'Higgins entre el 12 y el 14 de marzo. Así como va la vida de rápido, no falta mucho, créanme. Entre los artistas que encabezarán la versión están Travis Scott, David Guetta y la banda Queens on the Stone Age. Además, se presentarán los artistas chilenos Gondwana, Kike Neira, Francisca Valenzuela, Alex and Vanter, Javier Amena, Ana Tijoux, Catalina y las Bordonas de Oro, Santa Feria y Leo Rey. El festival de Lollapalooza 2027 en marzo próximo promete, ¿no?, un tremendo espectáculo. De este selecto grupo destacamos a Gondwana aquí en Primera Hora.

0: Y ya nos vamos. Gracias, amigo, por la sintonía de hoy. Ha sido primera hora en este jueves 15 de octubre, ya mitad de mes. Gracias por la sintonía. Buena jornada para todos. Nos reencontramos el día de mañana.
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4: Las 7 de la mañana con 57 minutos.
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17: ¿Qué tal? ¿Cómo están? Les saluda Carlos Maturana. Les doy la bienvenida a esta nueva edición de noticias donde sabremos de Elegimos Acoger, la campaña nacional que busca transformar la vida de más de 5.000 niños y niñas en Chile. Sabremos de la deuda histórica. Entre el 19 y 23 de octubre se pagará la primera cuota a 6.300 profesores y profesoras. Hablaremos de la región de Coquimbo, que se prepara para albergar el Festival Internacional de Cine de La Serena.
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17: La próxima semana llega en su 12ª versión el Festival Internacional de Cine de La Serena, uno de los eventos más importantes de cine del norte y con la mayor proyección a nivel nacional. La instancia es un evento que reúne a los mejores artistas, actores, especialistas y creadores en un espacio para intercambiar ideas y opiniones en el mundo cinematográfico. Este espacio interamericano es producido por Latente Films, quien comenta: a mayor detalle sobre la importancia de esta instancia, sobre esto habla Javiera Ajeria, miembro del Departamento de Comunicaciones de la productora a cargo.
18: El Festival Internacional de Cine de La Serena es un punto de encuentro entre realizadores, productores, cineastas y también aficionados al cine. Este año 2026, desde el 21 al 24 de octubre, podremos disfrutar de todas las actividades que nos trae la 12ª versión de FESILS. Y en este 2026 tenemos 8 categorías y 41 obras en certamen. Durante los días miércoles, jueves, viernes y sábado, tendremos una cartelera completa con funciones en distintos horarios para adultos, adolescentes y niños. Dejamos invitada a toda la comunidad a participar de esta gran fiesta cinematográfica.
17: El festival se encuentra financiado por la Corporación Cultural Visión Regional y financiado también por el Fondo de Fomento Audiovisual del Ministerio de las Culturas, las Artes y el Patrimonio.
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17: Ante el mal tiempo, el Instituto de Seguridad Laboral recordó que el Seguro de Accidentes del Trabajo entrega cobertura médica gratuita y total ante incidentes de trayecto, protegiendo incluso desvíos justificados por el clima a trabajadores dependientes e independientes que coticen. Felipe Loyola con la nota.
16: El Instituto de Seguridad Laboral recordó la vigencia y el alcance del Seguro de Accidentes del Trabajo. Este beneficio social garantiza atención de salud 100% gratuita hasta la completa recuperación del trabajador dependiente o independiente que cotice, cubriendo urgencias, hospitalizaciones, cirugías, medicamentos y rehabilitaciones. Por definición, el accidente de trayecto ocurre en el camino directo de ida o de vuelta entre el hogar y el lugar de trabajo, o entre dos empleos distintos. No obstante, frente a contingencias climáticas graves, la normativa contempla una excepción clave. Si la persona debió desviar su ruta habitual debido a anegamientos, cortes de calle o vientos fuertes, el siniestro igualmente podrá ser reconocido bajo esta cobertura. Para activar las prestaciones, el afectado debe acudir de inmediato al Centro de Salud de Mutualidad o del ISL e informar a su empleador a la brevedad. La empresa tiene un plazo de hasta 24 horas para ingresar la denuncia individual de accidente del trabajo. Si esto no ocurre o la urgencia lo amerita, el propio trabajador puede presentarse directamente para recibir la atención sin costo. Al momento del ingreso se deben detallar con precisión el día, la hora, el lugar y las circunstancias del hecho. Aunque siempre es útil respaldar el relato con partes policiales, constancias de carabinero o testigos, la declaración circunstanciada de la propia víctima puede ser suficiente prueba para acreditar que el accidente ocurrió en un desplazamiento habitual o forzado por la emergencia.
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17: Una obra audiovisual grabada en Caleta Tumbes, en la comuna de Talcahuano, y dirigida por el realizador Ángelo Lobos, fue seleccionado para competir por un importante galardón en el prestigioso Festival de Cine de Málaga.
20: La región del Maule.
17: El gobierno regional del Maule lanzó oficialmente en Talca la primera Corrida del Corazón de Chile, evento deportivo gratuito fijado para noviembre, cuyos 3.000 cupos disponibles se agotaron en apenas 36 horas.
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17: ...21 organizaciones lanzaron la campaña nacional Elegimos Acoger, para sumar familias de cuidados temporales para más de 5.100 menores vulnerados en Chile. La iniciativa busca evitar los daños del desarrollo por institucionalización temprana, ofreciendo apoyo integral a quienes postulen. ¿De qué forma? Ornella Mellado nos lo explica en el siguiente informe.
21: En Chile, más de 5.100 niños, niñas y adolescentes residen actualmente en centros de protección tras haber sufrido graves vulneraciones de derechos, según cifras del Servicio Nacional de Protección Especializada. Frente a este panorama, 21 organizaciones de la sociedad civil impulsaron la inédita campaña nacional Elegimos Acoger, destinada a sensibilizar sobre la urgencia del cuidado familiar temporal. La iniciativa pone especial foco en los más de 630 lactantes de 0 a 3 años que están institucionalizados, etapa crítica donde la falta de un entorno familiar cercano afecta severamente el desarrollo neurológico y socioemocional. En el programa Sanamente de CNN Futuro, Francisca Reuters, vocera de la campaña Elegimos Acoger, se refirió al respecto.
22: El acogimiento familiar se diferencia de la opción en que es una modalidad transitoria de cuidado, ¿ya? Los niños que están en acogimiento familiar no todos son susceptibles de adopción. En algunos casos su familia está en una situación momentánea que le impide cuidarlo, pero podría cuidarlo posteriormente. Y por eso es distinto. A la gente le cuesta mucho entender esto de que sea transitorio, pero lo que queremos que entiendan es que las familias también tienen procesos. Entonces, una familia que puede no estar capacitada para cuidar en este momento, en el futuro, ojalá en un futuro cercano, podría volver a cuidar a ese niño.
21: A diferencia del proceso de adopción, las familias de acogida brindan protección transitoria mientras que se resuelve la situación judicial del menor, sin alterar la filiación legal. Quienes asumen este rol reciben a capacitación, acompañamiento profesional continuo y un aporte económico mensual estatal para costear los cuidados básicos durante el periodo de permanencia. El proceso está abierto a personas mayores de 18 años, solteras o en parejas, con o sin hijos, y quienes deban completar una evaluación formativa antes de ser habilitadas. Para postular o conocer más detalles de esta iniciativa, respaldada también por la Defensoría de la Niñez, la información oficial se encuentra disponible en elegimosacoger.cl.
17: Entre el 19 y el 23 de octubre se efectuará el pago de la primera cuota correspondiente a la deuda histórica para un segundo grupo de beneficiarios. La medida favorece en esta etapa a 6.300 docentes que ingresaron su solicitud hasta el 22 de junio de 2026, continuando el proceso iniciado en 2025. El beneficio total asciende a 4,5 millones de pesos por profesor y se cancela en dos partes iguales. Quienes resultaron seleccionados en este ciclo recibirán su primera mitad este mes, mientras que la segunda cuota se transferirá durante enero de 2027. El presidente nacional del Colegio de Profesoras y Profesores, Mario Aguilar, se refirió respecto al proceso del pago.
0: Asignan por orden de edad entre todos aquellos que ya están habilitados para pago, que resolvieron el tema del desistimiento con la demanda internacional, que los municipios ya informaron debidamente de que no había pagos anteriores realizados. Entre todos aquellos que ya están habilitados, se asignan los 6.300 cupos por orden de edad, desde mayor edad hasta completar los 6.300 cupos. Y les va a llegar, según lo que nos informó el Ministerio de Educación, un correo electrónico donde se les notifica de que ya están afectos a pago para este año 2026.
17: Los resultados de las postulaciones comenzaron a informarse este 13 de octubre vía correo electrónico. Quienes deseen verificar el estado de su trámite pueden ingresar con su clave única al sitio web oficial dispuesto por el Ministerio de Educación para comprobar si su estado figura como en proceso aceptado o rechazado. La asignación de cupos prioriza a docentes de mayor edad dentro de un cronograma que se extenderá hasta 2031. Asimismo, las autoridades recordaron que el plazo final para que los profesores presenten antecedentes y declaraciones juradas vence el próximo 31 de diciembre de 2026.
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17: El Consejo Municipal de Osorno aprobó más de 120 millones de pesos en subvenciones extraordinarias para financiar iniciativas de 34 organizaciones sociales y comunitarias de la comuna. Eso es todo por el momento, nos encontramos en la siguiente edición de noticias.
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23: La hora exacta en Santa Cruz FM. 8 de la mañana con 17 minutos.
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0: Hola, ¿cómo estás? Muy buenos días, 8 con 17 minutos, hacemos entrega de noticias hasta ahora aquí en la 94.3 y este día jueves, 15 de octubre de 2026.
1: Estos son los titulares de hoy.
0: Seremi de Salud O'Higgins promueve cuidado de salud mental. Conocemos las actividades para disfrutar el Día de los Cerros en la región de O'Higgins. Seremi de Bienes Nacionales intensifica atención ciudadana en la región.
1: El pronóstico del tiempo en 8 AM.
0: A esta hora tenemos una temperatura, sensación térmica de 10 grados en la comuna de Santa Cruz. Llegaremos a una máxima de 22 grados el día de hoy. Rancagua llegará a su máxima de 20 grados. San Fernando máxima de 21 grados. Y Pichilemu tendrá una máxima de 17 grados según lo que pronostica hasta ahora Meteorred.cl. Banco Central de Chile, indicadores económicos para este 15 de octubre. La UF, 41.162 pesos. UTM de octubre, 72.151 pesos. Y el dólar, 987 pesos.

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1: La Seremi de Salud O'Higgins promueve cuidados de salud mental. Cada 10 de octubre se conmemora el Día Mundial de la Salud Mental, instancia que busca sensibilizar a la comunidad sobre la importancia de cuidar la salud mental, fortalecer los vínculos y promover espacios de apoyo, escucha y cuidado mutuo. La Seremi de Salud O'Higgins participó en la conmemoración de este día, sumándose a una feria de salud mental organizada por la Cormun Rancagua, realizada en la Plaza de los Héroes de Rancagua. La jornada contó con la participación de la Seremi de Salud O'Higgins, doctora Daniela Sabando, quien profundizó en la importancia de la prevención del suicidio y la promoción del bienestar y la salud mental, destacando el valor del juego, las actividades lúdicas y la actividad física como herramienta para fortalecer el bienestar integral de las personas. Al respecto, la Seremi de Salud O'Higgins, doctora Daniela Sabando, señaló que en este Día Mundial de la Salud Mental queremos felicitar a la Cormun Rancagua por esta hermosa feria que ha organizado. Nosotros necesitamos acompañar a nuestros niños y jóvenes escuchándolos e indicando sus señales. También, como Seremi de Salud y como gobierno, buscamos llegar a tiempo para poder preservar la salud mental de niños, niñas y adolescentes y poder llegar con este mensaje donde conversamos de la salud mental sin prejuicios.

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1: Conocemos todas las actividades para disfrutar del Día de los Cerros en la región de O'Higgins. Este sábado 17 de octubre cambia la rutina por una caminata, una salida en bicicleta o un encuentro con el patrimonio de tu comuna. Las actividades del Día de los Cerros 2026 invitan a descubrir la región junto a quienes la conocen y la cuidan. Una planta que lleva el nombre de Tahuatahua, los colores minerales de la greda y los senderos que miran hacia Colchagua tienen algo en común. Son parte del territorio que podemos conocer mejor este Día de los Cerros. Este sábado 17 de octubre, la invitación para vecinos y vecinas de O'Higgins es a salir de la rutina y participar en las actividades preparadas por organizaciones locales. No hace falta buscar el mismo panorama para todos, hay caminatas para observar la biodiversidad, recorridos que vinculan paisajes e historia, una experiencia artística y una cicletada. Elige según tus intereses y el nivel de dificultad. Revisa también los detalles de la ficha e inscríbete también en diadeloscerros.cl. La sexta edición del Día de los Cerros 2026 contempla la realización de 160 actividades en 130 cerros a lo largo de 13 regiones del país. La celebración es impulsada por Fundación Cerros Isla, con el apoyo de Fundación Estrella del Sur y el patrocinio del Ministerio de Medio Ambiente. La celebración promueve actividades gratuitas y una relación más cercana y responsable con el patrimonio natural. En O'Higgins hay 7 propuestas que permiten vivirla de distintos rincones de la región.

0: 8 de la mañana con 35 minutos.
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1: Seremi de Bienes Nacionales intensifica atención ciudadana en la región de O'Higgins con el propósito de acercar los servicios públicos a las comunidades más alejadas. La Seremi de Bienes Nacionales de la región de O'Higgins ha consolidado una activa participación en los operativos provinciales de gobierno en terreno mediante esta estrategia articulada a través de la Delegación Presidencial y los municipios. Los equipos técnicos del servicio ya han brindado asesoría legal directa a cerca de 230 familias en diversas comunas del territorio. Se trata de un positivo balance que, a la fecha, ha permitido llegar de manera oportuna a los usuarios de la región, un logro con el cual el Seremi de la cartera Julio Moncada relevó también el impacto de estas jornadas y la importancia de mantenerlas abiertas a la comunidad, señalando que, como ministerio, queremos estar donde las personas nos necesitan, especialmente los sectores rurales y más distantes de nuestras oficinas, que nos puedan también trasladarse para el acceso a información y orientación. Por esto, estamos fortaleciendo nuestra presencia en las 33 comunas de la región, trabajando junto a los municipios y la delegación presidencial para asistir a las familias en sus procesos de regularización.

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1: A esta hora tenemos una temperatura, sensación térmica de 11 grados en la comuna de Santa Cruz. Llegaremos a una máxima de 22 grados el día de hoy. Rancagua llegará a su máxima de 20 grados. San Fernando máxima de 21 grados y Pichilemu tendrá una máxima de 17 grados según lo que pronostica hasta ahora Meteorred.cl. Nos despedimos ya de esta entrega de noticias. Que tenga buen resto de jornada. Chau, chau.
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2: 8 de la mañana con 54 minutos.
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0: Muy buenos días, amigos y amigas. ¿Cómo están? Les damos la más cordial bienvenida a nuestro programa Punto de Vista Matinal. Estamos en vivo y en directo a través de la 94.3 Radio Santa Cruz FM y a través del 59.3 en Coltrahue, porque somos Radio Televisión Santa Cruz FM. Ya estamos en el estudio junto a nuestro magíster tributario, el crack del deporte, don Jorge Cruz Cariñé. ¿Cómo está, Jorgito? Bienvenido.
1: Hola, Rafael, gusto saludarte a ti y a la gente que está en sintonía de Radio Santa Cruz.
0: Efectivamente, Jorge, bueno, el día de hoy visita nuevamente nuestro estudio, debido también a este programa pendiente que teníamos poder compartir. La gente nos preguntaba qué pasa con el magíster tributario, qué pasa con el crack del deporte. Aquí está.
1: Nos estamos poniendo al día.
0: Al day. Oiga, Jorgito, ¿cómo ha estado? ¿Bien?
1: Bien, todo bien. Ayer, no participé yo de la farándula del IRFE. Sí, mis dos hijos ya que estudian ahí y mi esposa. Así es que estuvo muy linda la actividad tradicional acá en la comuna de Santa Cruz.
0: Efectivamente, tengo un puro reclamo. Solo pasó un reclamo. Que anoche estábamos justo haciendo el programa de deporte con don Roberto y comenzaron a pasar los carros.
1: Pasaron por acá.
0: Sí. Yo no escuchaba a don Roberto, cerramos la puerta, toda la onda, y era tan fuerte el...
1: Sí, pasaron por acá.
0: Y estuvimos ahí, estuvieron estacionados acá, así que ahí estuvimos. Tuvimos que ponernos los fonos para poder estar aquí, porque el
1: ruido... Yo me estacioné justo en la escuela acá, el Luis Gerson Peña, y lo vi transitando junto a Jaime. Venían para acá.
0: Sí, verdad. Estábamos por ahí.
1: Reunión
0: programática.
1: Sí, exactamente.
0: Efectivamente,
1: sí.
0: Hay que ver el futuro de esta radio, así que estamos. Ya, Jorgito, vamos a meternos de inmediato, como siempre, con unas pinceladas deportivas, porque este día domingo Deportes Santa Cruz recibe el cuadro Antofagasta.
1: Así es, se están jugando las tres finales, como todo el mundo le denomina, a este tramo final de la Liga de Ascenso 2026. Matemáticamente son cuatro los equipos que podrían descender. Desciende solamente uno, que es Curicó, que tiene 27 puntos. Después está Santa Cruz y San Felipe con 22. Y último está Rangers con 21. Así que se vienen tres.
0: Curicó todavía está ahí, todavía está al...
1: Sí, aunque
0: está más salvado, ¿no?
1: Está más salvado, sí. Yo creo que el tema está, insisto, entre San Felipe y Santa Cruz. Ahí está el descendido. Para mí Rangers se va a salvar. A pesar de que juega contra Wander y contra Cobreloa, que están arriba, ¿sí? Wander, que ha venido en baja, ha perdido los cinco últimos partidos, y Cobreloa, que perdió la punta, ahora se olvidó el puntero.
0: Calladito ahí el chupate suazo.
1: Exacto, pero le queda solo un partido a Rangers de local. Va a llegar seguramente mucha gente, como ha sido la tónica este último tiempo. La fecha anterior llevó 12.000 personas. Y cuando juega acá, frente a Santa Cruz, sí que se permite público visitante, van a colmar el sector. Así Exacto. que para mí, ese factor que entrega el hincha al equipo va a ser súper positivo para Rangers. No así Santa Cruz, que creo yo que, aparte del juego, otro factor que lo está perjudicando es la parte emocional. Hay cierta inseguridad en el juego. Creo yo que también el propio técnico transmite inseguridad en sus declaraciones. Prueba de ello fue la conferencia que dio post partido frente a Temuco en el sur, donde lo noté bastante incómodo con las preguntas de la prensa que estaba ahí apostada en el Germán Becker.
0: ¿Qué posibilidades de mantener la categoría tenemos, don Jorge Cruz?
1: Lo bueno es que Santa Cruz depende de sí mismo. Si Santa Cruz es un buen rendimiento, está salvado, incluso dejando puntos si es que los rivales pierden puntos también en el camino. Así que lo positivo es que depende de sí mismo,
0: ¿ya? El domingo vamos a entrar a la cancha conociendo el resultado entre Rangers y Wanderers de Valparaíso.
1: Bueno, si Rangers empata o pierde será positivo, pero si gana Rangers, Santa Cruz entraría en el último lugar compartiendo con San Felipe, entraría como colista.
0: Claro, y sería, la presión.
1: Y sería una mochila con la cual jugaría los jugadores Santa Cruz bastante pesada, y la hinchada va a estar muy ahí ejerciendo presión a los jugadores. Así que para mí va a estar muy
0: difícil. Jueguesela por un resultado frente a Antofagasta.
1: Ojalá que... O sea, mi deseo es que Santa Cruz logre el primer triunfo de local en la era de Dacho Giovanoli. Pero siendo realista, yo apuesto a lo más a un empate frente a Antofagasta. No más que eso. Insisto, por el juego que está llevando a cabo Santa Cruz y por el factor emocional donde se nota cierta inseguridad en algunos jugadores.
0: Efectivamente, Jorge, esperemos que Deportes Santa Cruz pueda mantener la categoría y celebrar algo como mantener la categoría ya es porque estamos ya...
1: Sí, aunque un triunfo sería súper bueno para la parte emocional.
0: Claro.
1: Iría con más, no en tema de ganas, sino que con mayor fuerza al partido frente a Copiapó durante la semana siguiente. Así que está difícil la última parte del torneo acá de Santa Cruz en la Liga Ascenso 2026.
0: Así es, Jorgito, y por supuesto los dejamos a todos ustedes cordialmente invitados a sintonizar como siempre nuestro programa para enterarse de todos los detalles que van a ocurrir este fin de semana acá en el Joaquín Muñoz García frente al cuadro Deportes Santa Cruz y Deportes Antofagasta. Nos metemos de inmediato en nuestro tema tributario, don Jorge, porque tenemos un tema importantísimo para el día de hoy, el reconocimiento de gasto por depreciación.
1: Ya, la depreciación está normado en la ley de impuesto a la renta y tiene que ver con, está relacionado con los activos fijos.
0: Perfecto. ¿Ya?
1: Entonces, ¿qué es un activo fijo? Primero es un bien tangible, no es una marca, no es un derecho ya, sino que algo que se pueda percibir por los sentidos.
0: Exactamente.
1: Entonces, dependiendo de qué actividad lleva a cabo un contribuyente, un empresario, un emprendedor, es si es activo fijo o no. Por ejemplo, para la radio Santa Cruz...
0: Rafael Vázquez es un activo fijo.
1: Claro.
0: algo tangible, que la gente lo puede sentir con sus sentidos.
1: Por ejemplo, Radio Santa Cruz tiene acá unos computadores. ¿Ya? Entonces, el computador lo adquirió Radio Santa Cruz, no con el ánimo de venderlo, sino que con el ánimo de llevar a cabo sus actividades.
0: Exacto.
1: ¿Cierto? Pero... Si este computador lo vemos en una vitrina de una tienda de retail, por ejemplo, vemos que no es un activo fijo, sino que es una existencia. Entonces hay que diferenciar. Por ejemplo, una oficina para un centro médico o una oficina contable, por ejemplo, es un activo fijo. Ya en ella la compró no con ánimo de venderla, sino que ahí atender gente, ¿cierto? Atender al público, a sus clientes. Pero si vemos el caso de una inmobiliaria, que construye oficinas para poder venderla, para ella es una existencia.
0: Perfecto.
1: Entonces, existencia, para hacer la diferenciación, es cuando yo adquiero algo para venderlo, fabrico algo para venderlo o construyo algo para venderlo. ¿Ya? Entonces, el activo fijo, en el caso de una panadería, puede ser un horno, puede ser estas máquinas que amasan.
0: Claro.
1: El caso de la radio puede ser este mesón, puede ser los computadores, las cámaras, los micrófonos, entre otros. Ya, entonces, eso es un activo fijo, y el activo fijo es una inversión que realizan los contribuyentes. Muchas veces lo hacen con recursos propios o se endeudan frente a un banco o una financiera para poder adquirir este activo fijo. Y dependiendo en de qué tipo de contribuyente estemos hablando, es cómo lleva a gasto esa inversión. Porque el bien no va a ser eterno. El bien con el tiempo se va deteriorando o va perdiendo valor. Por ejemplo, un vehículo, un camión, kilómetro recorrido, tiene un desgaste, ¿cierto? Kilómetro recorrido, año transcurrido, va bajando su valor comercial. Entonces, esa inversión se lleva a gasto vía depreciación. Ese es el concepto. Y dependiendo del tipo de contribuyente, si hablamos de grandes empresas, aquellas que son del régimen general del 14A, como por ejemplo Sodimac, por ejemplo Falabella, Turbus, que son empresas grandes, ya ellas tienen que llevar a gasto una cuota de esta inversión año a año. Y bueno, desde el punto de vista financiero, uno puede llevar a gasto un activo fijo en función a kilómetros recorridos, unidades producidas, por ejemplo, pero para efectos tributarios se lleva gasto según la vida útil que tenga el bien. Y el servicio de impuesto interno tiene una tabla donde dice, ¿sabes qué? Un computador para efectos tributarios dura 7 años.
0: Perfecto.
1: Entonces alguien lo puede tener más o menos, pero para efectos tributarios, para poder llevar a gasto la cuota de depreciación, son 7 años. Una construcción de material sólido 60 años.
0: Ah, ok.
1: Ya, un vehículo, una camioneta, 7 años.
0: Ya.
1: Entonces uno se va rigiendo de esa forma. Entonces,
0: a ver, pongamos el tiro del ejemplo de depreciación, por ejemplo, en un vehículo. Usted lo acaba de mencionar, una camioneta para una panadería, en donde ellos cuando realizan la compra pagan el impuesto de este vehículo, ¿no?
1: Hay que diferenciar. Por ejemplo, yo cuando compro un vehículo, lo compro con IVA.
0: Claro.
1: Ya. Entonces, si yo ejerzo una actividad con IVA, como el ejemplo tuyo de la panadería,
0: lo puedes rebajar.
1: Rebajo de mi IVA de las ventas.
0: Exacto.
1: ¿Ya? Entonces, el monto neto de la adquisición es lo que se considera activo fijo, solamente el monto neto, y ese monto neto es lo que voy llevando a gasto año a año.
0: Perfecto. Y entonces, esta depreciación que se genera año a año, porque todos sabemos que un vehículo se va depreciando año a año, cada vez que pasan más años baja un poco su valor.
1: Sí.
0: Y entonces, ¿esto cómo esto lo absorbe entonces?
1: Claro. Entonces, cada contribuyente, cada contador lleva un control por cada activo fijo. Entonces, señala cuándo lo adquirí y no se lleva a gasto inmediato. O sea, se lleva gasto a contar de cuando lo comienzo a utilizar.
0: Perfecto.
1: Si compré un vehículo para una panadería, una camioneta, que está guardada, porque aún no reparto, no lo puedo llevar a gasto.
0: ¿Ya?
1: Y además, como decíamos recién, dura 7 años. Entonces, si la compro ahora en el mes de octubre, por ejemplo, no puedo llevar un séptimo a gasto, sino que lo llevo a meses y claro, rebajo estos últimos 4 meses del
0: perfecto
1: año.
0: Perfecto.
1: Entonces, una cuota.
0: Ah, ok.
1: Entonces hay que diferenciar acá entre aquellos contribuyentes del 14A, que son las grandes empresas, aquellas que venden sobre 75.000 UF, que son casi 4.000 millones de pesos en el año. Entonces ellas están obligadas a llevar a gasto una cuota año a año.
0: Perfecto.
1: Año a año. Ahora, si hablamos de las pymes, de las pequeñas y medianas empresas, del artículo 14D de la renta, ellas con que esté pagado el bien, esté pagado, llevan a gasto inmediatamente ese vehículo.
0: Perfecto.
1: Entonces es una depreciación instantánea.
0: Ok.
1: ¿Sí? Entonces esa es la garantía de tener una pyme y que compre activo fijo. Entonces, si una pyme, por ejemplo, ahora en el mes de octubre compra un vehículo que le cuesta 15 millones netos y están pagados, esos 15 millones son gasto inmediatamente en este año comercial 2026.
0: O sea, permite rebajar una importante suma.
1: De la base imponible,
0: que
1: se afecta con impuesto a la renta. Y acá es que, bueno, yo dije recién que si hablamos de pyme, mientras esté pagado el bien, se lleva a gasto.
0: Por ejemplo, entonces, si yo compro esta misma camioneta con un crédito automotriz, pero el bien está pagado porque la automotora, el crédito pagó a la automotora para entregarme
1: Muy buen ejemplo, Rafael. ¿Eh?
0: Entonces, yo debo solamente el crédito. Yo puedo, por ejemplo.
1: Mira, hay que ver quién me otorga el crédito. Si lo otorga la propia automotora, que eso no sea, sino que siempre lo da una financiera.
0: Exacto.
1: Pero lo ejemplifiquemos. Si ese crédito me lo da la automotora y yo a la automotora le pago cada cuota de este préstamo, no está pagado íntegramente el bien, entonces cada cuota lo voy llevando a gasto.
0: Exacto.
1: Pero si el crédito me lo da una financiera, un banco, por ejemplo, el bien, como tú dices, está pagado frente a mi proveedor, frente a la automotora.
0: Exacto.
1: Entonces yo le debo a un tercero, que es el banco. Por lo tanto, ese bien lo lleva a gasto inmediatamente. Perfecto. Durante este año comercial. ¿Ya? Y como te mencionaba adelante, Rafael, hay que ver a qué me dedico. Una pyme, por ejemplo. Ah, y lo otro importante. A ver, si tú no, en las grandes empresas, las 14A, las grandes empresas que llevan siempre una cuota del bien a gasto. Si compran, por ejemplo, una casa para hacer la oficina, esa casa tiene un terreno y tiene la construcción.
0: Exacto.
1: Entonces los terrenos no se deprecian. ¿Por qué? Porque el terreno no tiene vida útil. El terreno es eterno.
0: Exacto.
1: Entonces yo llevo a gasto únicamente la construcción.
0: Ok.
1: No el terreno. Pero si yo me dedico
0: Porque estamos hablando de depreciación, pero ¿qué pasa en ese caso, por ejemplo, cuando tus activos fijos, en vez de bajar, aumentan de valor?
1: Claro, entonces aquí, a ver, para efectos tributarios, mi valor es el valor de adquisición.
0: Ah, ok.
1: Y es el que voy depreciando.
0: Perfecto.
1: Ahora, si hay una contabilidad financiera bajo lo que se llama IFRS, que son normas internacionales de contabilidad, ahí yo tengo dos opciones: lo que me costó o un valor comercial a través de una tasación. pero para efectos tributarios es únicamente lo que me costó. Lo que me costó. Y lo otro, Rafael, te pone el ejemplo de si yo compro una oficina que tiene incluido un terreno, por ejemplo, yo llevo a gasto únicamente la construcción en estos 60 años que te comentaba adelante.
2: Perfecto.
1: Pero si yo me dedico a la compra y venta de terrenos, estamos hablando de existencia.
2: Exacto.
1: No de un activo fijo. Voy llegando a gasto la existencia. O sea, que siempre es como bien casuístico, hay que empezar a diferenciar.
0: Claro, y lo que hemos mencionado siempre, la contabilidad y la asesoría siempre es caso a caso para que la gente se pueda poner en contacto
1: con no usted. No hay receta mágica acá en la parte tributaria. Si uno da una asesoría, un consejo, no aplica a todo el mundo, sino que a un contribuyente caso a caso en particular. Lo otro, como te comentaba, existe la vida útil, que son, en el caso de una construcción, son
2: 60 años.
1: 60 años y una camioneta son 7 años. Son 7 años. Pero la ley de la renta permite acelerar la vida útil. Por ejemplo, llevarla a un tercio. Si el bien dura 7 años, yo tengo la opción de acelerar esa depreciación. Y la llevo a un tercio, es decir, los 7 años lo divido en 3. ¿Sí? Me da 2, y algo. Y se desprecian los decimales, quedan en 2. Entonces yo en 2 años puedo llevar a gasto ese vehículo vía depreciación acelerada. Entonces así voy llevando a gasto más anticipadamente ese vehículo.
0: ¿Qué pasa, Jorgito, por ejemplo, si yo utilizo esta depreciación acelerada en 2 años y al tercer año vendo este activo?
1: Ya, sí, muy buena pregunta. Y eso ocurre mucho. Entonces, contablemente y tributariamente, mi bien va valiendo menos, porque lo que me costó voy descontando la depreciación. Entonces, claro, cuando lo venda, no lo voy a vender en ese precio. Lo voy a vender al valor comercial.
2: Claro.
1: ¿Sí? Entonces, voy a tener que pagar impuesto por esa diferencia.
2: Ah.
1: Sí, impuesto a la renta. Okay. Porque estoy obteniendo una utilidad seguramente.
0: Claro, porque ya utilicé el beneficio, el gasto. O sea, si ahora yo vendo ese vehículo o ese activo fijo, la diferencia, voy a tener que pagar impuesto por la diferencia de ese. ¿Y ese impuesto va grabado con IVA o con algún otro tipo de impuesto?
1: Ya, con renta sí o sí. Impuesto de primera categoría sí o sí. Y con IVA depende. ¿De qué depende? Son dos los requisitos que son copulativos. Los dos se deben cumplir para no grabar con IVA su operación. Primero, que una de las puntas sea vendedor de ese activo fijo o quien lo adquiera sea una pyme.
2: Perfecto.
1: Una pyme. Por ejemplo, si Falabella le vende a un contribuyente de renta presunta, no es el caso. Si Falabella se la vende, por ejemplo, a Rafael Vázquez e IRL, pyme, sí es el caso.
2: Perfecto.
1: Entonces, primer requisito, que una de las puntas en esta operación sea una pyme. Y segundo requisito, que entre la compra del bien y la venta haya transcurrido a lo menos 36 meses. Tres años. ¿Ya? Entonces, si se cumplen ambos requisitos, esa venta posterior no está grabada con IVA.
2: Perfecto.
1: Pero sí con impuesto a la renta, si es que se genera una especie de utilidad.
0: Una pyme, por ejemplo, que quiera deshacerse de su activo fijo por renovación, por ejemplo, la panadería que estábamos hablando con esta misma camioneta, ¿no tiene ningún problema, por ejemplo, en venderlos como su giro no es de compra y venta?
1: No, porque son ventas esporádicas.
2: Perfecto.
1: ¿Ya? Entonces, ese ejemplo de la pyme que tú planteas, compró un vehículo que le costó, una camioneta le costó 10 millones netos, como está pagado frente a la automotora, esos 10 millones son gastos en este año comercial, claro, inmediatamente. Pero si yo en enero del 2027 la quiero vender, mi activo fijo para efectos tributarios vale cero,
2: claro,
1: porque lo llevé a gasto completamente. Entonces todo el precio va a estar grabado tanto con IVA, porque han transcurrido menos de 36 meses,
2: con renta.
1: Y con renta. ¿Ya? Entonces, el activo fijo, depende cómo se mire, lo que se llama popularmente es como pan para hoy día, hambre para mañana.
2: Claro.
1: Porque si acelero la depreciación, voy llevando a gasto, más gasto ahora, en este tiempo. Pero en el futuro no voy a tener gasto.
2: Exacto.
1: Porque ya lo deprecié completamente.
2: Completamente.
0: Por eso es importante siempre tener la información a la mano, siempre estar bien, bien informado. Y por supuesto, usted podrá asesorarse junto a nuestro magíster tributario, don Jorge Cruz Cariñe, en el edificio Sotelo, en Claudio Cancino, con Rafael Casanova, tercer piso. Oficina 309. Ahí en donde junto a Catherine,
1: Catherine
0: del Pilar. Podrá, bueno, que todavía Jorge Cruz ya está de junio aquí con nosotros y todavía no trae a Catherine al estudio. No sé qué es lo que pasa.
1: Sí, sí. Bueno, ya va a venir, ya va a venir.
0: Los tiene ahí, los tiene que toda la semana amenazados nomás. Oiga, Jorge.
1: No es el mejor momento,
0: Rafael, no es el mejor parece. Momento. Bueno, pero así son las cosas, pues, chiquillo. Oiga, Jorge. Oiga, Jorgito, bueno, tema importantísimo también y por supuesto un beneficio también que viene para los emprendedores, para las pymes, que muchas veces no tienen el conocimiento suficiente en la ciudadanía para poder acogerse a estos beneficios, ¿no?
1: Sí, mira, por ejemplo, con la pronta ley de reconstrucción que ya está promulgada y pronto a ser publicada, dicen que esta semana se publica, bueno, que hoy día y mañana, en el Diario Oficial, para la grande empresa la tasa de impuesto a la renta va a bajar. Este año comercial 27%, 2027 25.5, 24 y después queda con 23 permanentemente. Entonces me conviene comprar activo fijo para esa empresa ahora, puesto que hay una mayor tasa de impuesto y hay mayor ahorro impositivo. Ese es el beneficio. Ya, en cambio para las pyme quizás me convendría esperar un añito y comprarlo el próximo año cuando pague 15%. Entonces hay que verlo también caso a caso, Rafita, en cuanto a la compra. También mucha gente cuando toma la decisión de comprar un vehículo o cualquier bien, cualquier activo fijo, está la opción de comprarlo directamente con recursos propios, endeudarse frente al proveedor o frente a un banco o muchas veces un leasing. Leasing es tan solo un contrato de arriendo que al final yo tengo la opción de comprar el vehículo o entregárselo a la automotora. Exacto. Entonces también hay que ver caso a caso cómo se configura el hecho y cuál es la mejor forma de sacarle partido a la parte tributaria. Tiene
0: que tener esas compras inteligentes que muchas veces no son tan inteligentes.
1: Sí, sí, sí, pasa mucho.
0: Cosas
1: sí.
0: que pasan y por supuesto toda la información usted la podrá obtener como siempre junto a nuestro magíster tributario don Jorgito Cruz. Jorgito, 9 de la mañana ya con 28 minutos. Programa corto el del día de hoy.
1: Sí, cortito hoy día, pero estamos ya al día. Y nos vemos el próximo día, martes,
0: Rafita. AM. ¿Le gusta AM o le gusta PM?
1: AM.
0: Sí. ¿Y va a venir solo o va a ir acompañado?
1: Acompañado el día martes, ya. Sí, me comprometo. Ya. Entonces será hasta el próximo día, martes, Rafita. Y ojalá que el fin de semana sea un buen fin de semana futbolístico para la zona, para Santa Cruz.
0: Efectivamente, Jorgito, muchísimas gracias por estar junto a nosotros. Ahí estábamos junto a nuestro crack del deporte, Jorge Cruz Cariñe, nuestro magíster tributario, que semana a semana se encuentra junto a nosotros. Nos vamos a un temita musical y ya estamos de vuelta.

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1: 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Ya estamos nuevamente junto a nuestro político joven, santacruzano de corazón, don Diego Ramírez Donoso. ¿Cómo está, don Diego? Bienvenido.
2: Muy bien, ¿y tú, Rafa?
1: Bien, aquí un poco atareado, pero bien.
2: Sí.
1: Bien, bien.
2: Hay que darle, no,
1: hay que darle.
2: Sí, es que siempre pone el pecho a las balas.
1: Exactamente. El hombro la pega.
2: Nada más. Bueno, hace rato. Nos veíamos ayer en la tarde, que fue como quizás.
1: Esto no está grabado, esto está en vivo.
2: Sí, está en vivo. Sí, ayer igual estábamos en vivo, así que nos tocó esta semana dos veces y un día seguido. Así que, bueno, saludar a toda la gente de las mañanas. Quizás, siempre lo decimos, este como tercera o cuarta vez que
1: sí, nos tercera, encontramos.
2: Tercera, sí, en las mañanas. Así que, obviamente, quizás la gente que no está acostumbrada a escucharnos en este horario también la saludamos, obviamente. Y como siempre decimos, este es un espacio que está abierto, lo hacemos en las tardes, si alguien también quiere llamar, quiere consultar, está en desacuerdo también, esto es parte importante de la
1: diálogo.
2: Discusión, del diálogo, nosotros siempre decimos, la discusión no es sinónimo de agarrarnos a combos, de pelear, siempre que se hace bajo el clima del respeto y con fuentes, porque eso es lo importante, o sea, uno puede tener opinión, sí, uno puede opinar lo que sea en la vida, porque tenemos el derecho de poder opinar, pero acá lo que tratamos de hacer en este espacio es hacer análisis. Hacer análisis con respecto a documentos oficiales, cómo actúan las instituciones, cómo actúan, por ejemplo, los políticos de turno. No para, como siempre lo decimos, hacer una zancadilla y queremos que todo esté mal, al contrario. Es solamente mostrar nuestra realidad, una radiografía de cómo se vive en el día a día en nuestras comunas, a veces cuando hablamos de la región o a veces cuando también hablamos del país. Entonces, es un poco eso. Yo siempre lo repito por un tema de que eso es. Porque a veces uno también, o sea, estando en lo público, yo creo que toda la gente que ya empieza a estar en medio de comunicación, uno se da cuenta que se habla también, porque es lo que se habla en el programa en vivo y después genera
1: repercusiones.
2: Entonces, cuando te llegan los comentarios o cuando de repente te aparece un mensaje de un concejal por ahí y te dice, oye, que mira, como que te tratan de informar y que está bien. Uno tiene que reconocer de pronto cuando hay concejales que de pronto escuchan, pero deberían escuchar, no escuchar en vivo, y si no lo escuchan en vivo, deberían después buscar los programas, porque aquí la radio, o por lo menos esta radio, sube todos los programas.
1: Exacto.
2: Entonces quedan ahí en el aire y eso es súper importante. Y no escuchar un comentario y que después ese comentario se transforme después en una opinión.
1: Exacto.
2: Y esa opinión finalmente, como dije, vale. Pero cuando estamos hablando de toma de decisiones, cuando esto repercute, ya sea de manera positiva o negativa, en una toma de decisión política en la ciudadanía, hay que ponerle más atención. No estamos opinando, por ejemplo, no sé, de que si me gusta más el completo con mayo y ketchup o también le agrego mostaza, ¿no? Eso es una cuestión de gusto.
1: Exacto.
2: ¿Me entiendes? Pero acá estamos hablando de la realidad y lo importante que es una toma de decisión, sobre todo en una sociedad, en un mundo, y si lo bajamos obviamente en un país, que hoy día tiene harto problema. O sea, lo hablábamos ayer y queremos profundizarlo hoy día.
1: Así que si la gente nos quiere llamar o hacer alguna consulta, 722-8248-41, nuestra línea telefónica está totalmente abierta para que le pueda consultar a nuestro político joven.
2: Así es, bueno, y si están de acuerdo o desacuerdo también. Aquí no vamos aquí no es como la red social que uno va a borrar un comentario o lo vamos a bloquear. Ya, ojo que eso no se puede, ya las autoridades y las municipalidades, los políticos no pueden bloquear en redes sociales a la gente, porque hay políticos que lo siguen haciendo,
1: sí.
2: Ya, entonces eso no se puede hacer, porque la gente tiene el derecho a expresarse, obviamente.
1: Exacto.
2: Entonces, bueno, lo importante es que en este caso, lo que queremos hablar hoy en día es profundizar lo que estábamos hablando ayer, que es un poco importante para nuestra comuna, para nuestro país, para el mundo en general, que es lo que está ocurriendo, bueno, no hace un año atrás, ni 10 años atrás, ni 20 años atrás, ni 30, ni podemos estar así harto rato, sino que ¿desde cuándo hablamos del cambio climático? ¿Y por qué hablamos del cambio climático? Porque ayer hablábamos del tema de lo que ocurrió en Las Condes, ¿cierto? Y lo
1: exacto.
2: Que, bueno, y el día 13 de octubre, hace un par de días atrás, lo que volvió a ocurrir en Santiago, quizás no con las mismas proporciones que fueron las que vimos en Las Condes, pero ocurrió nuevamente y Santiago vive eso, y cuando la gente del país vive, oye, si Santiago le está pasando eso, la gente se va a empezar a cuestionar y a decir, ¿qué pasa cuando, si es que eso llegara a ocurrir en una comuna más pequeña, con menos recursos, con menos capacidades, con gente que está detrás de los escritorios y que quizás la toma de decisión que ellos hacen no es la más efectiva. O no están haciendo realizando el suficiente esfuerzo como para poder entregar documentos que en este caso permitan actuar quizás antes de que estas cosas sucedan. Porque uno hace y decíamos el ejemplo ayer, no vamos a construir un paraguas gigante del porte de Chile o del porte de una región para que cuando vamos a saber que hay una cantidad de agua gigante le vamos a parar con ese paraguas. Bueno, no tiene por ningún sentido lógico esa situación. Pero sí, por ejemplo, algo que vamos a hablar en programa más adelante, ¿para qué eran los planos reguladores? Una de las principales funciones, para saber para dónde se construye, para saber de cómo y por qué los planos reguladores en Chile están tan atrasados. ¿Por qué la de nuestra comuna data del 97-98, si no me equivoco, y después tuvo una reestructuración, solo una reestructuración, pero porque en su momento hubo una empresa que pidió para construcciones que en vez de 70 metros cuadrados era algo que se expandiera como a 90. Bueno, lo vamos a explicar más en profundidad, pero en el fondo ese fue un hito, básicamente. No fue que hubo un cambio, digamos, como de ese plan regulador. Por ende, todavía tenemos un plan de harto año atrás. Entonces,
3: prácticamente 30 años.
2: Entonces, prácticamente 30 años. Entonces, ¿cómo enfrentamos una situación cuando, por ejemplo, hay una lluvia ¿por qué hablamos del cambio climático? Porque de pronto el cambio climático, uno dice, y lo decía ayer, o sea, había un ex candidato presidencial que decía, oye, no, ¿qué es eso del cambio climático? ¿Qué es eso del cambio climático? Vean cómo llueve. Y tú dices, lo que pasa es que el cambio climático, y lo podemos preguntar a la gente que sí lo siente, o sea, uno, claro, en el verano mucho calor, esto del Niño Godzilla va a seguir la lluvia. De pronto no vamos a tener las mismas lluvias que, no sé, en el 2015 hacia atrás, donde comienza y donde se empieza a plantear el tema de la sequía en nuestro país. Entonces, pero preguntémosle, por ejemplo, a la gente que antes cultivaba, no sé, en los sectores de, llegando a la Juela, el sector de la Patahuilla, donde antes eran arrozales, por ejemplo. Entonces,
3: claro.
2: ¿Y qué se necesitaba el arroz?
3: Mucha agua. Mucha agua.
2: ¿Y por qué? ¿Por qué dejó de haber arroz entonces ahí? Porque luego dejó de haber agua. Entonces, y eso, si uno le pregunta a la gente allá, esa va a ser la respuesta. Porque es la gente que lo vive en el día a día. Es la gente que lo más probable, el sustento de su hogar fue en su momento
3: el arroz.
2: En el caso, por ejemplo, en específico del arroz.
3: Claro.
2: Hay otros tipos de cultivos también que se han ido perdiendo por lo mismo. Entonces, el cambio climático no es solamente un tema de mucho calor. El efecto invernadero, que se llama. Que es como hoy la Tierra comienza a generar un tema de calentamiento, como lo dice ahí el calentamiento global, y que finalmente se queda ahí y no sale para ningún lado. Esto también lleva a que estas lluvias, quizás no las vamos a ver tan seguido, pero en algún momento llegan de vuelo, como se dice. Y es lo que pasó, por ejemplo, en Santiago.
3: Y que que podría también pasar en nuestra ciudad de Santa Cruz, porque tenemos quebradas, por ejemplo, en el sector de Apalta, en el sector de la Alajuela, en el sector de la Patahuilla, de la Patagua.
2: Y en comunas vecinas. De hecho, por ejemplo, posterior a lo que ocurrió en Santiago, empezaron a aparecer muchas noticias con respecto a qué pasa en el resto del país. Y, por ejemplo, comunas como San Fernando, ¿ya? Comunas como Codegua,
3: como Machalí,
2: están dentro de estos grupos de comunas que probablemente podrían en algún momento tener un aluvión.
3: Exacto.
2: Tener desprendimientos grandes. Esas comunas están preparadas.
3: Remoción en masa.
2: Se han preparado. Los planes que ellos tienen desarrollados responden a las necesidades que pueden ocurrir en ese momento, tanto, por ejemplo, los planes de emergencia, los planes de prevención de riesgo y catástrofe, por ejemplo. ¿Qué es lo que dicen los planes de cambio climático? Y de repente la gente dice, oh, puros planes, puros documentos. Claro, que esas son las cosas que a los políticos en general no les gusta mostrar. No les gusta decir que están hechos. ¿Por qué? Porque nos dan foto, y lo decíamos ayer. No dan foto. Entonces, si tú, por ejemplo, te vas a ir a sacar una foto ahí con mucha gente, sí, pues subámoslo en redes sociales y ojalá que los alcaldes se vean ahí, ellos nomás y el resto no aparezca. Que la foto, hagámosle un borrado por el lado y que ojalá aparezca la pura imagen del alcalde. A eso se preocupan las autoridades políticas en este país. No se preocupan de analizar lo que verdaderamente después, cuando es consecuencia, y lo decíamos también ayer,
3: ¿qué
2: es
3: lo que marketing está político, eso lo decimos.
2: Exacto. ¿Y qué es lo que está buscando la autoridad de turno? Buscar cómo reelegirse.
3: Reelección.
2: Todas las maneras posibles de mostrar, para que cuando venga la reelección, esto dice. Así que elíjanme de nuevo, porque yo me lo merezco y quiero seguir siendo su representante. Pero cuando vamos al análisis después, cuando esa autoridad, por ejemplo, por normativa, un alcalde puede estar 4 años y en 8 o 12, si la gente lo sigue eligiendo, pero ya, ¿qué pasa cuando la normativa te para en 12 años? Por ejemplo, en la administración anterior. Porque yo me imagino que el alcalde, si no hubiese estado esa ley, el alcalde anterior, lo más probable es que se hubiese presentado.
3: Exacto.
2: Entonces, Es un tema ya, la ley lo restringió en ese momento. Pero ese alcalde, cuando estaba siendo alcalde, tomando el ejemplo acá de Santa Cruz, ¿pensó en el Santa Cruz del 2040? Esa administración, también pensando en los concejales que estaban en ese tiempo, ¿pensaban cuando fiscalizaban, cuando analizaban, cuando votaban? ¿Pensaban en el 2040 en todas las áreas? Ahora estamos hablando de cambio climático. Otra edición hemos hablado del tema de educación.
3: Es que es una constante. Entonces, en nuestro país, que no somos un país, que somos un país reactivo, no proactivo.
2: Para esas cosas sí, para esas cosas obviamente, y un tema que hay que conversarlo y que hay que discutirlo y que no se puede dejar pasar más tiempo, porque cuando hablamos, y da este ejemplo del ex candidato presidencial, tenemos que decir, por ejemplo, los gases culpables del efecto invernadero, ya de esto de cuando los científicos comienzan a descubrir mediante experimentos que el dióxido de carbono y el vapor de agua, básicamente, se atrapaban. ¿Esto sabían qué año fue, Rafa? En el 1856. 1856, cuando los científicos empezaron a hacer los primeros experimentos. Entonces, después ya la primera predicción llega en el 1896. Unos años más tarde. Cuando se empieza el tema del carbón a quemar de manera industrial. Entonces, del 1896 al 2026... ¿Han pasado 10 años? ¿Han pasado cuántas generaciones de políticos? ¿Cuántas generaciones de personas en países en el mundo desde esa época? O sea, no creo que haya alguien vivo desde el 1896, por ejemplo. Entonces han pasado generaciones y generaciones. Exacto. Para poder hoy día, claro, hoy día hablamos de un cambio climático, hoy día quizás cuando uno estuvo en el colegio le empezaron a hablar del efecto invernadero, empezaron a hablar de cuáles eran los problemas que esto iba a tener, y hoy día estamos en una cuestión donde lo estamos viviendo como país, porque quizás antes, no sé, cuando era nuestro invierno, y allá, por ejemplo, en Europa eran los veranos y uno de repente cae una lluvia en Europa y ¡fum! Veíamos Portugal, por ejemplo, lleno de agua. Veíamos España lleno de agua y uno decía, oye, los países desarrollados, mira cómo se inundan. Y uno los miraba así y los miraba como noticia nomás. Po. Entonces después cuando uno ve lo que pasó en Las Condes, y ahí uno tiene que hacer, ¿por qué? Uno no está diciendo, oh, que no, ellos tienen plata, que se salven ellos mismos. No estamos hablando de eso.
3: No.
2: Estamos hablando de que es una realidad que lo decíamos ayer. ¿Qué pasa si eso, por ejemplo, hubiese pasado en otra comuna con menos recursos? ¿Cómo resuelven esas cosas las comunas?
3: Difícil.
2: Está difícil. Entonces lo importante es que tenemos que, en ese sentido, una cosa es decir, en cuanto al tiempo, si hoy llueve o hace calor. Pero otra cosa es lo que ocurre con el clima. Y el clima es lo que se va generando por el tiempo. Por
3: exacto.
2: El tiempo. Por el tiempo, valga la redundancia, no del día, sino que lo que va pasando, eventos tras eventos tras eventos, en el invierno pasado, en el invierno antepasado, y así haciendo el análisis, porque no podemos quedarnos con un documento que diga, ya no, lo hicimos check, así la Contraloría no nos le sea, no quedamos en las noticias, no viene alguien en la radio y después le anda diciendo que no hacen bien las cosas. Entonces, no es una cuestión de decir, ah, no, cumplimos nomás. Esas son cosas importantes porque son los que rigen. Por eso es importante que los PLADECO, los planes de desarrollo comunal, estén actualizados, porque es la hoja de ruta cómo nos vamos a desarrollar como
3: claro comunal. Y una cosa, por ejemplo, es la creación de un documento, por ejemplo, en este caso de riesgo y de desastre, de riesgo del desastre, pero otra cosa es la implementación de ese documento en la ciudadanía.
2: Así es, porque, por ejemplo, ahí no tenemos que hacer la pregunta. ¿Nuestra comuna tiene un plan? Sí lo tiene. Y esto es lo que queremos analizar en estos minutos que nos quedan. Entonces, por ejemplo, el mismo plan, para que la gente lo vaya como interiorizando, el mismo plan señala que, según las proyecciones del Atlas de Riesgo Climático, esto es un Atlas de Riesgo Climático que lo tiene el Ministerio de Medio Ambiente, una información oficial, de ahí se toma, digamos, esta información, y señala, compara dos escenarios. Por ejemplo, en el periodo histórico del 1980 al 2010, la temperatura era 14 grados. Eso era como la temperatura media anual de nuestra comuna. Lo que la proyección tiene para el 2035 y al 2065 es que esto va a subir 2 grados.
3: Entonces, de 14 a 16.
2: Entonces, claro, entonces uno dice, ya, sube 2 grados. ¿Qué significa eso? ¿Qué significa eso? Que va a haber sequía, que la sequía va a continuar. Porque habiendo más calor, hay menos agua, menos disponibilidad, por ende, naturalmente va a haber más sequía. Por ende, esto del 2015 que decíamos como dato, se va a seguir extendiendo. Y esa es la realidad que nosotros tenemos que enfrentar. ¿Estamos discutiendo esa realidad? ¿Qué va a pasar cuando los alimentos sigan encareciéndose? Si tenemos todavía este problema que sigue suscitando en el mundo, que es el tema del combustible, donde, por ejemplo, en Estados Unidos, el que la hegemonía que aún políticamente tiene el mundo, porque está ahí en decadencia. O sea, si nosotros estamos endeudados como país, nosotros lo decíamos hace semanas atrás, si Chile tiene una deuda más o menos grandote y que lo tiene complicado hoy en día, Estados Unidos tiene más del 120% de todo lo que produce en el año de deuda. O sea, comienza el año y ya debe 120%.
3: Claro, pero entonces, es que ellos son los que generan el dólar igual, pues son los dueños del dólar, así que...
2: Pero preguntémosle, porque quizás no todos, no, por lo menos yo no tengo gente que vive en Estados Unidos que conozca a preguntarle, pero quizás hay gente, o puede revisar, googlear, ¿cuánto le está saliendo hoy día, por ejemplo, cargar un camión de combustible en Estados Unidos? Vean, busquen, cerca de los $1,000. En Estados Unidos. Entonces es una cuestión que no es menor. Por eso, por ejemplo, si baja el agua disponible, y aquí es más fácil de entender, se va a dificultar, el abastecimiento de algunos, por ejemplo, los sistemas de agua rural. ¿Qué va a pasar?
3: Las APR, claro.
2: Hoy día tienen un nombre distinto, servicio de sanitario o algo así, cambiaron
3: el nombre. La ex APR.
2: Claro, la gente lo va a entender. Y la agricultura en general, con más calor y con más sequía, también aumenta las condiciones favorables para en el verano los lamentables incendios que son protagonistas también en nuestro país, en el verano. ¿Cierto? Y cuando, por ejemplo, ocurre una lluvia intensa, ¿qué pasa? ¿Qué pasa en el sur? ¿Se cortan? ¿O qué pasa en el norte? Se cortan los caminos. Exacto. Y si se cortan los caminos, por ejemplo, en el sector rural, la familia puede quedar rápido sin acceso.
3: Sin abastecimiento.
2: A abastecimiento, a servicio, que por ejemplo, si tienen niños chicos, vayan a la escuela.
3: La conectividad,
2: claro. Entonces todo se va a perder. ¿Y qué va a pasar en ese momento? Ahí se activan otros planes, pero obviamente eso lo vamos a profundizar más adelante. Pero el plan de Santa Cruz, en el caso de Santa Cruz, que fue aprobado el 20 de mayo del 2026, por una obligación que hubo una ley que el Chile obliga, digamos, bajo esa ley, a que las municipalidades tengan estos planes. Pero, ¿en qué momento lo está haciendo nuestra comuna? Ojo, 2026. ¿Cuándo fue? Que yo lo mencioné hace un minuto atrás, lo voy a buscar. Dame un segundito. ¿Cuándo fue que la primera predicción del ser humano en cuanto a los científicos fue en el 1896? Entonces, no creo que en ese tiempo las municipalidades, no se llamaban municipalidades, pero después cuando fueron evolucionando existía, por ejemplo, un encargado de medio ambiente. Pero por lo menos nuestras comunas en el país deben tener más de 10 años un encargado de medio ambiente.
3: Sí.
2: Entonces, encargado o jefe o departamento, lo que puedan tener las municipalidades, porque claro, aquí nuestras municipios más pequeñas son encargados nomás, pues de pronto en otras son departamentos y son instituciones un poquito más grandes dentro de la misma municipalidad. Al 2026, o sea, nunca nos cuestionamos que venía esto. Nunca no veíamos las noticias, no veíamos para el otro lado del mundo donde decíamos, oye, se está inundando cuando no hay tanta lluvia allá. O sea, están en una época que es distinta a la nuestra. Y miren cómo está quedando la embarrada. Entonces, primero, es una cuestión de sentido lógico.
3: De sentido común.
2: Es como cuando tú estás en tu casa y tú decís, chuta, tengo una gotera. Ah, tendré que ir a virarla, po.
3: Claro.
2: Porque si no, la gotera, capaz que pueda aparecer otra gotera por otro lado, o la gotera empieza a ser una...
3: Pudran los palos y
2: la gotera ya no sea una gotera y sea un chorro de agua, claro. Y larga, literalmente. Entonces, por eso es importante analizarlo, y por eso cuando uno va, y uno, por ejemplo, las soluciones que tiene el plan, y lo decíamos ayer, el plan aborda nuestras principales emisiones, y lo decíamos, en el inventario que se hace... Se estima que aproximadamente existen 102.000 toneladas de dióxido de carbono, de este gas que se emite, obviamente, y que no, para nosotros como seres humanos no nos sirve, porque en el fondo es lo que botamos, lo que nosotros necesitamos es oxígeno, pero para que esa cantidad de CO2 pueda transformarse en oxígeno no puede sobrepasar, pues esto es un sentido de matemática. O sea, si tenemos más CO2, ¿cómo vamos a respirar? Vamos a respirar más mal, pues. Como la gente, por ejemplo, en Santiago.
3: Exacto.
2: O en Rancagua, o en Temuco.
3: O en Bangladesh.
2: O en lugares, claro, donde la contaminación es muy grande. Entonces, por ejemplo, cuando el mismo plan señala que el 43% corresponde a energía, estos desechos, el 41% al transporte y el 16% a residuos, y la única medida expresamente clasificada que se pone en el mismo plan como mitigación para todos esos porcentajes, esos 102.000 toneladas de dióxido de carbono, es promover el uso de la bicicleta, que lo decíamos ayer, quizás es positivo, puede ser. Pero si la energía, en este caso, que es un 43% lo que es de la empresa, todo lo de las casas con las combustiones, toda esta cuestión, el transporte y los residuos, ¿qué otras medidas? Tenemos que preguntarnos, ¿qué otras medidas? O sea, el uso de la bicicleta no es suficiente. porque ¿qué reducción se espera conseguir con el uso de la bicicleta? O sea, ¿eliminar 102.000 toneladas de dióxido de carbono? Me lo pregunto. O sea, yo creo que nos ponemos a todos los 41.209, si no me equivoco, dice el censo, nos ponemos a andar en bicicleta, aunque los que no sepan andar en bicicleta, nos ponemos a andar en bicicleta. ¿Y cuánto porcentaje?
3: Es que ahí es cuando uno ahí le da esta desconexión con la política o con los cargos de relevancia pública o con las autoridades, porque uno dice, se pagan sueldos, se va este documento hacia ser inspeccionado a una institución, a otra institución, hay un encargado del departamento, hay una administración, se pagan miles de millones de pesos para eso, y que te recomienden andar en bicicleta para disminuir la emisión. O sea, la verdad es que uno dice, cerremos la puerta por fuera.
2: Claro, porque al final tú dices, oye, ¿con eso solucionamos todo? Los concejales, vuelvo al punto, que son los... Dice el mismo documento de Plan de Acción de Cambio Climático en nuestra comuna, que eran los que tenían que revisar esta parte técnica y pasaba por el consejo, y de hecho es el mismo consejo el que aprueba. Entonces, si por ejemplo vemos esto, o sea, por tiempo no vamos a alcanzar, vamos a cerrar rapidito. Por ejemplo, ¿cómo vamos a medir los resultados de eso? Cuando uno habla y los indicadores, ¿para qué un indicador? Algo que se mide para ver si está funcionando. Exacto. ¿Cierto? Obvio. Ya, entonces, los indicadores que presentan son talleres, reuniones, publicaciones. Ya, aunque quizás también tiene alguno más cercano al resultado, pero necesitamos ver, por ejemplo, ¿se mejoró el acceso al agua a las personas donde se empieza a hablar de sequía? ¿Cómo vamos a medir eso? ¿O se bajó la exposición a inundaciones? ¿Qué estamos haciendo, por ejemplo, en el sector urbano? ¿Qué se está trabajando? Para que, por ejemplo, cuando llueve, el sector de Gonzalo Bulnes, el sector Gabriela Mistral, todo ese sector,
3: la tuna.
2: O la tuna, claro, todo ese sector que no pase eso. O los

0: participación con respecto a la construcción de un plan de turismo, nuestra comuna turística. Recibió hace unos días atrás el premio por ser una comuna turística. La gente participó de ese plan y se le prometió, porque me tocó participar en una de las actividades, se le prometió que a la gente se le iba a mostrar esos resultados previos. ¿Y cómo? Si ahora ya está aprobado.
1: Claro.
0: Porque uno de los requisitos para poder recibir ese sello es tener el plan de turismo.
1: El plan de turismo.
0: Entonces, ¿estamos haciendo la cosa con la gente o juntamos a la gente un rato para que después nos sirva, justificamos la participación ciudadana y continuemos?
1: Claro.
0: Porque ahora vamos a revisar si ese plan de tour puede tener los mismos problemas que quizás podemos observar el del cambio climático. Entonces, aquí hay una responsabilidad importante, porque la información a la ciudadanía o el seguimiento que se le puede hacer es importante. Por eso no mencionamos a los concejales. Los concejales no redactaron el estudio, ¿ya? Pero participaron en su revisión y en sus prioridades. Entonces, debemos preguntarnos, ¿qué observaciones hicieron, por ejemplo, a los costos, plazos y resultados? Porque hay recursos involucrados. ¿De dónde va a salir esa plata?
1: Exacto. ¿De presupuesto municipal?
0: Sí. Asumamos. O sea, yo creo, no sé, no lo dice. ¿Qué cambios pidieron, por ejemplo, los concejales? ¿Se dieron cuenta si habían problemas? ¿Y cómo van a fiscalizar lo que se está cumpliendo? Quizás ahora no lo podemos saber. De pronto habría que ver qué es lo que discutieron en las comisiones en su momento. Pero eso, o sea, voy a terminar con una idea. Cuando revisamos un plan municipal, no estamos buscando errores, como decimos, para perjudicar a alguien. Ya estamos preguntando si esas decisiones públicas realmente van, en este caso, a proteger a las personas. Eso es lo que tenemos que preguntarnos.
1: Y eso es lo que debería estar en el centro de la discusión.
0: Es que debería ser siempre eso, porque si no vamos a sacar documentos, en la próxima semana vamos a mostrar otro documento, que es el plan de prevención de riesgo, donde también solo este año se implementó, donde estábamos entre las comunas que no se había implementado una ley que debería estar lista el 2023, estos planes, 2023, ojo, no sé, 3 años después de que debería haber sido obligación, y durante esos 3 años, pucha, vemos el documento y hoy día en simple podemos decir que también tiene bastantes detalles. Por tiempo no pudimos quizás seguir analizando esto del cambio climático. Pero lo mencionamos para que la gente le ponga ojo a esas cosas.
1: Así es, don Diego. Bueno, nos vamos a encontrar la próxima semana para seguir ahondando también estos temas importantísimos para la ciudadanía y, por supuesto, poder transparentar, como siempre, las instituciones públicas y el uso de los recursos públicos. Muchísimas gracias por estar junto a nosotros.
0: Así es, Rafa. Gracias. Nos encontramos la próxima semana.
1: Ahí estábamos junto a un político joven santacruzano de corazón, don Diego Ramírez Donoso. Nosotros nos vamos despidiendo. Agradecer como siempre la sintonía. Recuerde que tenemos una cita, usted y yo, a las 4 en punto para otra edición más de su programa Punto de Vista. Soy Rafael Vázquez. Besos y abrazos. Chao, chao.
2: 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Recuerda que puedes escuchar Punto de Vista de lunes a viernes entre las 16 y 17:30 horas aquí en Radio Santa Cruz. Que tengan un excelente día. 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Atención, el reloj marca las
3: 9 de la mañana con 59 minutos.
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10: Hola, ¿cómo están? Buenos días, bienvenidas, bienvenidos a esta nueva edición de día jueves ya, aquí más temprano que tarde, en la radio Santa Cruz FM, en el 94.3 de la frecuencia modulada, también en www.santacruzfm.cl y por las pantallas del canal Uniregión Televisión, en tres cables operadores, en Powervisión, en Coltrahue y también en ValleNet. Saludo para toda la gente desde Placilla hasta la comuna de Merchihue, que también nos ven por las pantallas del canal. Bueno, como siempre, saludar a cada uno de nuestros auditores, auditoras, televidentes, ¿cierto? Vecinas y vecinos de nuestra zona, tanto en Colchagua, Cardenal Caro y también la provincia de Cachapoal, quienes están en sintonía a esta hora de la mañana, como siempre, entre las 10 y las 11 en nuestro programa Más Temprano que Tarde. Hoy con interesante invitada acá en los estudios, vamos a hablar, ¿cierto?, del tema inmobiliario, que también es sumamente importante, el tema de la venta de terrenos, que ha tenido un crecimiento importantísimo durante el último tiempo. Todo esto lo conversaremos en día de hoy, ¿cierto?, con nuestra invitada. Vamos a saludar primero a quienes hacen posible nuestro espacio y luego regresamos con esta interesante conversación aquí en Más Temprano que Tarde.
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10: Ya estamos de vuelta acá a los estudios de la Radio Santa Cruz y tenemos una grata visita. Nos acompaña el día de hoy Fernanda Vega. Ella es ejecutiva en ventas, ¿cierto? De, bueno, propiedades, además ingeniera en administración de empresa de profesión, santiaguina, pero ya hace 5 años radicada acá en la zona. ¿Cómo estás, Feña? Gusto saludarte, muy buenos días.
19: Gracias.
10: Bienvenida al programa.
19: Muchas gracias por la invitación.
10: Bueno, cuéntanos un poquito, tú eres ingeniera en administración de empresas, ¿cierto? Sí. Trabajaste en varias instituciones en Santiago.
19: Mi vida profesional se realizó específicamente en bancos.
10: ¿Ya?
19: Y estuve 14 años en la banca.
10: ¿En qué banco trabajaste?
19: ¿Los podemos decir, aunque no
10: sí,
19: nos
10: oficien? Sí, no, por supuesto, aunque no oficien, pero aunque no nos oficien. Pues en una de esas, como uno sabe, ¿cierto? Voy a llegar a un oficio para acá.
19: Bueno, estuve en Banco Santander, Banco BCI, ya. Y también en mi última experiencia laboral, COPEUCH, Cooperativa.
10: Ah, ya, Cooperativa de Ahorro y Crédito.
19: Así es.
10: Oye, ¿cómo fue esa experiencia de trabajar en banco en Santiago, además, en la urbe? Bueno, tú eres santiaguina, ¿cierto?
19: Santiaguina de nacimiento, sí. Y me vine acá hace 5 años, como decías, a hacer familia.
10: ¿Ya?
19: Y bueno, la verdad es que trabajar en banco fue una experiencia bastante grata, ¿ya? Porque la verdad es que entré como un pollito.
10: Sí, pues.
19: Entré sabiendo absolutamente nada. Y la verdad es que mi primera escuela fue Banco Santander, una muy buena escuela.
10: ¿Fue tu primera institución?
19: Sí, mi primera institución financiera.
10: Financiera,
19: sí, en Banco Santander. Santander.
10: ¿Cuánto tiempo tuviste en Banco Santander?
19: Como 4 años.
10: Ya.
19: Más o menos.
10: Oye, y bonita experiencia.
19: Linda experiencia, sí. Porque también todavía tengo conocidos, contacto de gente que trabajó conmigo en ese entonces y guardo muy lindos recuerdos.
10: Fernanda, aprendiste mucho, me imagino ahí.
19: Demasiado. ¿Sí? Cómo se mueve la banca, aprendí cómo nos ven los bancos, aprendí cómo, de cierta forma, jugar con los bancos en el buen sentido de la palabra,
10: correcto,
19: usarlos como aliados, sobre todo si uno quiere ser independiente, si uno quiere ocuparlo para apalancarse económicamente, ya sea iniciando un negocio, una empresa, en fin.
10: Ya. O sea, fue una buena, buena experiencia.
19: Una muy buena experiencia.
10: Oye, hace 5 años tú decidiste, ¿cierto?
19: Migrar.
10: Emigrar para acá. ¿Y por qué acá? Porque tú vives en la zona de, en el límite ahí donde está Peralillo y
19: Pumanque, ¿cierto? Justo en el límite.
10: Esto ahí, eso queda Mata Redonda, ¿cierto?
19: Mata Redonda y Ranquilwe.
10: Mata Redonda y para el otro lado, ¿cierto? De Ranquilwe.
19: En Ranquilwe, justo ahí mismo, justo, estoy justo en el límite,
10: sí. Oye, ¿por qué decidiste venirte para acá, para esta zona?
19: Bueno, mi ex marido era de acá.
10: Era de acá.
19: Ah, o sea, nacido y criado acá.
10: Eres de por acá, de esta zona.
19: Sí, sí. Y en ese entonces decidimos criar a nuestro niño acá, lejos de Santiago, lejos de un ambiente de estrés, lejos de un ambiente inseguro.
10: Sí, oye, bueno, ya me imagino cuando hace 5 años atrás, la situación, bueno, hace rato que la situación viene compleja, sobre todo en las grandes ciudades, en el tema de seguridad, ¿cierto? La tranquilidad para criar, ¿cierto? Para sí. criar a un hijo. Esos fueron uno de los factores que me imagino que ustedes decidieron venirse para acá y mirar para la zona rural.
19: Sí, de todas maneras. Yo la verdad es que igual siempre quise tener una casita en el campo. Me gusta el campo.
10: ¿Siempre te gustó el campo?
19: Sí.
10: ¿Tenía algún contacto antes, cierto, no, con el campo? No,
19: nada. Nunca tuve contacto. Ya. Es más, cuando yo llegué acá, la verdad es que casi aborto misión.
10: Sí, porque ¿por
19: sí, porque me costó igual un poco acostumbrarme, aunque me gustaba el campo, me gustan los animales y todo eso.
10: ¿Y por qué es lo que más te costó acostumbrarte acá a esta zona?
19: Yo creo que el ritmo. Sí, de todas maneras, acá todo es muy lento.
10: Claro, por ejemplo, en las grandes ciudades, ¿cierto? Sobre todo Santiago, anda todo el mundo, o sea, todo rápido. El mundo, quiera o no quiera uno, tiene que andar acelerado, muy rápido.
19: Muy acelerado.
10: O sea, desde que se levanta hasta que se acuesta.
19: Exacto, todo es para ayer.
10: Claro.
19: Todo es para ayer.
10: Sí.
19: Es más
10: ¿acá no, po?
19: No, pues acá es más relajado, es más
10: oye,
19: tranquilo.
10: Pucha, Fernanda, necesito esta cosa. Sí, ya, pero te lo entrego mañana, pasado.
19: Allá en Santiago no funciona eso.
10: Allá no funciona.
19: No. Sobre todo en el ámbito bancario, financiero, todo es para ayer. Y yo creo que, bueno, el ámbito financiero acá también es lo mismo, porque todo se mueve en base a metas, y las metas son siempre para ayer.
10: Sí, po. Sí, pues. Oye, ¿qué es lo que menos te gustó de acá? Porque siempre hay una cosa, uno le puede gustar
19: Encontrar trabajo.
10: Encontrar trabajo.
19: Sí.
10: Qué difícil encontrar trabajo.
19: Muy difícil.
10: Aunque las personas piensan que a lo mejor en el mundo rural es más fácil, y todo lo contrario.
19: No.
10: Porque hay pocas posibilidades, sobre todo para un profesional. Bueno, de hecho, a propósito, ayer veía en un programa, en un noticiero de televisión, un reportaje que es muy preocupante, es cómo muchos profesionales con títulos universitarios están cesantes, pero hace rato ya, pues.
19: Hace rato,
10: no tan solo este año, sino que hace 3-4 años.
19: Exacto. Por ejemplo, yo mi última experiencia laboral fue en Copegut. Yo ahí me pude ir.
10: ¿En Santiago también?
19: En Santiago. Yo, bueno, la verdad es que ahí llegué con un acuerdo a la empresa. Y bueno, ahí yo decidí dejar ese trabajo para dedicarme a mi bebé en ese entonces.
10: ¿En qué año nació tu hijo?
19: Mi hijo nació en el 2020, en pandemia.
10: ¿En pandemia?
19: Wow.
10: ¿Cómo fue criar un la hijo
19: verdad
10: recién
19: es
10: nació
19: que
10: en una pandemia?
19: Primero el embarazo fue demasiado bueno, porque lo pasé en la casa.
10: Ah, sí, po.
19: Teletrabajo.
10: Pero no tuviste complicaciones cuando había que salir, ¿cierto? Los controles,
19: sí,
10: y todo eso.
19: La verdad es que no, es que no me sugestioné tanto, la verdad, con el tema pandemia.
10: ¿No?
19: No. La verdad es que hacía mi vida prácticamente normal, tomando los resguardos pertinentes.
10: Ah, claro.
19: Pero la verdad es que no fue...
10: ¿No te complicaste tanto?
19: No me compliqué tanto. La verdad es que a lo mejor las mujeres que me están escuchando, el posparto fue más complicado en el sentido de cuando eres primeriza, bueno, al menos eso me pasó a mí, que eres primeriza, entráis con muchos miedos, con mucha incertidumbre, estáis conociendo al bebé, hay muchos cambios en una mujer, tanto físicos como hormonales, sobre todo.
10: De todas maneras,
19: entonces, eso es lo más complicado. Pero bueno, salimos a flote, gracias a Dios, y pudimos vencer ese proceso.
10: Ese proceso. Oye, y de ahí después decidiste, bueno, llegar acá, y acá te ha costado mucho encontrar trabajo dentro de tu profesión, porque yo lo conversábamos la otra vez. Qué difícil acá, ¿cierto? Para un profesional, o sea, es difícil.
19: Totalmente.
10: Ayer vi el reportaje, es difícil en las grandes ciudades, en regiones, en provincias, y sobre todo en Colchagua, es más difícil todavía, o sea,
19: es
10: porque
19: complejo.
10: Tú eres ingeniero en administración de empresas.
19: Sí. Sí.
10: O sea, no te ha sido fácil
19: no,
10: ubicar,
19: para nada.
10: Buscar trabajo.
19: No, para nada.
10: Trabajo.
19: No, por ejemplo, cuando yo llegué acá, bueno, la verdad es que el foco no era encontrar trabajo al tiro, sino que después, cuando estuvo la necesidad de buscar trabajo, se comenzó a hacer esa búsqueda, y la verdad es que yo noté que acá en el campo, porque como vivo específicamente en el campo...
10: No, pero esto es campo igual, sí, o sea, incluso, claro. que nos creamos ese porque estamos en la ciudad, ¿cierto? Pero esto igual es campo, sí. Pero no lo decimos despectivamente, lo
19: claro,
10: decimos con,
19: no,
10: mucho,
19: no, no.
10: con mucho
19: No, a mí
10: honor.
19: Me encanta el campo, de sí, verdad, tiene sus cosas muy buenas, pero obviamente como todo tiene sus pros y sus contras, y el contra acá en el campo es la mano de obra, en este caso femenina. Sí, ser femenina. El hombre, hay más trabajo para hombre. Sí. Yo no soy feminista ni nada de eso, sino que tampoco estoy desclasificando a los hombres ni nada de eso, para que se entienda y no se malinterprete. Sino que la mano de obra masculina es más solicitada que la femenina. ¿Por qué? Porque en el campo es mucho trabajo de fuerza, maquinaria, herramienta. Claro. Y las mujeres normalmente, o yo lo he visto, espero no equivoco, a lo mejor me equivoco, es mucha, también es trabajo de campo y es cosecha. Y yo de verdad que yo admiro mucho a las mujeres que trabajan en el campo, porque yo esa pega de verdad que me costaría mucho hacerla, porque estar en el frío, en el calor, agachada, o sea, un esfuerzo físico.
10: Porque no todas las personas están preparadas o estamos preparadas para enfrentar un determinado trabajo.
19: No, por supuesto.
10: Y es normal, o sea, eso uno tiene que entenderlo. Hay personas que están preparadas y otras que no.
19: Totalmente.
10: Pero, por ejemplo, el año pasado, no olvidemos que terminamos el 2025 en dos dígitos, aquí en esta región, el desempleo femenino, y que así este año ha seguido aumentando, lamentablemente.
19: Lamentable.
10: Por lo tanto, para las mujeres, para usted y para ti, que eres una profesional, cierto, joven, que ha sido difícil, pues, ha sido muy
19: complejo,
10: difícil.
19: Complejo, pero la verdad es que uno tiene que buscar alternativas, y la verdad es que dentro de esa alternativa uno... como mamá se las rebusca, empieza a hacer, sacarle partido a las habilidades que Dios nos dio, a hacer, por ejemplo, pastelitos, como en mi caso, que en un momento vendí pastelitos.
10: Oye, un día a mí me tocó pasar por fuera de tu casa y vimos que tenías un localcito, cierto, donde vendías pasteles, cookies, tortas. Y dije, ¿pero qué está haciendo la feña? Mira qué bien. Bueno, además que tú viviste, y como muchas mujeres a lo mejor les ha tocado enfrentar en la vida, porque la vida no es fácil.
19: No.
10: No es fácil. Viviste una separación también, ¿cierto?
19: Sí.
10: Por lo tanto, fue también, o sea, sin trabajo, en tu área, ¿cierto? Con una separación de por medio, entonces tenías que emprender para poder criar a tu hijo.
19: Claro.
10: Y también para mantenerte tú misma.
19: Exacto, exacto. Pero la verdad es que...
10: ¿Y cómo fue eso? ¿Cómo fue ese proceso?
19: Bueno, ya pasó, la verdad, que totalmente superado.
10: ¿Ya pasó el vendaval?
19: Sí, ya pasó, así que hay que dar vuelta a la página.
10: Ya, correcto. Oye, y empezaste primero a emprender como... por ejemplo, como vendiendo estos productos, ¿cierto? Uh-huh. Después te vimos en un local, ¿cierto? Con un amigo nuestro que esperamos traerlo para acá.
19: Sí.
10: Que tiene una voz espectacular, ¿cierto?
19: De frecuencia modulada.
10: De frecuencia modulada, que trabajó en radio. Nuestro amigo Jack, aprovechamos
19: a saludarlo. Sí, él fue mi jefe, así que si está viendo, ex jefe, un saludo.
10: No, bueno, Jack Betani le decimos, pero lo que pasa es que él tenía, bueno, primero los aceites, ¿cierto?
19: Aceites de oliva.
10: Que era, y después, bueno, transformó el lugar y hoy día tiene una cafetería maravillosa. Exacto. Camino a
19: Pumanque,
10: ¿cierto? Sí. En el sector de
19: Molineros.
10: Ahí queda Betani. Un saludo para Jack también, que seguramente no está escuchando o no está viendo.
19: Sí.
10: Oye, ahí comenzaste a trabajar y de a poquito a emprender, ¿cierto? Y hoy, derivado al tema de la venta de propiedades. Cuéntanos un poquito cómo llega a esto de la venta de propiedades.
19: Mira, la verdad es que esto me vengo dedicando hace mucho tiempo, la verdad, pero tras bambalinas, por decirlo así.
10: Tú te dedicabas antes, porque yo cuando te conocí, tú ya trabajabas en la venta de propiedades.
19: Sí, pero más, no sé si llamarlo de manera informal, pero no tan enfocada. Me dedicaba ya a esto, pero hoy día, ante la necesidad de verme como sin trabajo y buscar alternativas, dije yo, ya me voy a dedicar de manera más profesional, dedicarle mi tiempo a un trabajo más. ¿Y cuál es mi rol? Primero, es captar propiedades.
10: Ya.
19: Esto, ¿qué quiere decir? Por ejemplo, una persona viene y me dice, Fernanda, quiero vender mi propiedad. Perfecto.
10: Okay. ¿Como corredor de propiedades?
19: Exacto. Yeah. Como corredor de propiedades, yo me enfoco mucho en ver el estado legal de la propiedad para que posteriormente, cuando salga un comprador, se pueda realizar la venta de manera rápida y expedita.
10: Yeah.
19: Porque muchas personas llegan y quieren vender la propiedad, pero o lamentablemente no le ven el tema legal, y cuando encuentran al vendedor y perdón, al comprador, y están firmando escritura, no pueden transferirla porque hay temas legales que hay que resolver.
10: Exacto. O sea, tú todo ese proceso tú lo investigas, lo trabajas, y para que después esa venta, ¿cierto?, no tenga ningún inconveniente.
19: Exacto, la idea es esa, para que tanto comprador como vendedor puedan cometer, o sea, lograr el cometido, que es uno, el venderla, y el otro adquirirla.
10: Ya, correcto. Ya. Oye, todo tipo de propiedades, ¿cierto?
19: Sí, estoy en este caso casas, parcelas, más enfocada en lo que es adquirir propiedades para posterior venta. Y también no tan solo eso, por ejemplo, hay personas que necesitan ver solamente el estado legal de su propiedad. Se puede revisar, se pueden hacer estudios de título y no necesariamente vender la propiedad, porque hay temas de herencias de por medio. Y, o por ejemplo, no sé, falleció el dueño de la propiedad, por decir algo, hace 2 años, y los herederos quieren ver en qué estado está y quieren dejar los papeles listos en el caso de que posteriormente se venda. Y ese tema conlleva un estudio de título previo y otros pasos que posteriormente se tiene, o sea, previamente se deben realizar para poder lograr vender la propiedad futuro.
10: Es un proceso bien largo. Sí. O sea, no es llegar y vender una propiedad.
19: Depende, porque si la propiedad está saneada, está limpia, o sea, sin problemas, llegar y vender, claro, se hace.
10: Pero generalmente la propiedad siempre tienen algo. O sea, es raro que encontrar que esté saneado o
19: No, es que son casos específicos, son casos específicos. Por ejemplo, no sé, uno tuvo una propiedad y tuviste una deuda con el banco, caíste en morosidad, caíste a castigo, el banco se quiso, por dar un ejemplo, tomar de esa propiedad, y esa propiedad quedó con prenda a favor del banco, entonces hay que alzar esa prenda. Entonces hay que revisar certificados de hipotecas y gravámenes y prohibiciones, revisar dominios de esa propiedad para saber si está, como digo, saneada, o sea, limpia, para llegar y vender. Transferir el dominio, decir, ok, esta propiedad hoy día es de Pepito, pero Juanito la quiere comprar, perfecto, se transfiere a Juanito.
10: ¿Dónde han vendido propiedad, por ejemplo, acá en la zona? ¿Ya te ha tocado ventas?
19: Peralillo.
10: Sí, Peralillo.
19: Peralillo.
10: ¿Pero tiene distintas ofertas?
19: Hoy día tengo en Peralillo, tengo en Pumanque, y pronto me va a llegar una propiedad de acá de Santa Cruz.
10: De acá de Santa Cruz, ya. Sí. Oye, ¿cómo te pueden contactar a ti? Porque seguramente hay personas que a lo mejor, pucha, sabes que me interesa que Fernanda me venda mi propiedad, que la tengo, no sé, en Chépica.
19: Claro, me pueden contactar ya sea por WhatsApp o por redes sociales.
10: ¿Tiene redes sociales? ¿Cómo te
19: dicen en redes sociales? La verdad es que en redes sociales no he trabajado mucho, pero estoy ahí, me pueden contactar igual.
10: Sí, porque lo que pasa es que hoy en día, no sé si lamentablemente o favorablemente, pero hoy en día, o sea, todo el mundo, uno lo contactan.
19: Claro,
10: o sea, por redes. Lo mismo a nosotros nos pasa, ¿cierto?, acá en la radio o en el canal, que nos contactan a veces más por las redes que, oye, necesito su servicio.
19: Exacto.
10: ¿Redes sociales? ¿Cómo te ubicas?
19: Sí, por redes sociales, sea Facebook e Instagram.
10: ¿Instagram?
19: Se llama Salvatio Propiedades.
10: ¿Cómo se llama?
19: Salvatio.
10: Salvatio Propiedades.
19: No, Salvatio. Salvatio es una palabra en latín.
10: Ah, Salvatio.
19: Exacto.
10: ¿Con V?
19: Exacto.
10: ¿Ya?
19: Es una palabra en latín que tiene como significado en español salvación. Y es la salvación que Cristo nos entregó en la cruz.
10: Ah, sí, pues bueno, diría que tú eres cristiana, sí.
19: Así es.
10: Oye, ya lo vamos a buscar acá en el Instagram, ¿cierto? Vamos, que tenemos abierto el Instagram. Salvatio.
19: Sí, Salvatio Propiedades.
10: Propiedades.
19: Y cada vez que vean, ese nombre, vez que vean ese nombre, acuérdense de la salvación que Dios le dio en la cruz.
10: Mira, aquí está, lo estamos mostrando, ¿cierto?, en pantalla. Ahí está, Salvatio Propiedades.
19: Sí.
10: Es súper fácil, ¿ah?
19: Sí.
10: Oye, aquí hemos
19: generado. Y también está ahí el acceso directo para el WhatsApp.
10: Ah, sí, directo. Ah, qué bueno. Sí. Qué bueno. Mira, aquí aparece, por ejemplo, la venta de Salvatio Propiedades, gestión y administración inmobiliaria y financiera. Dos últimas parcelas en Santa Cruz.
19: Claro.
10: A 17 kilómetros del centro. ¿Ah? Sí. A solo 6 millones cada una.
19: Sí. ¿En
10: serio?
19: Sí, porque esas son para inversión.
10: Para inversión.
19: Exacto.
10: Ah, ya, con rol.
19: Sí.
10: Y 5.000 metros cuadrados.
19: Exacto.
10: Excelente ubicación. Oye, si a alguien le interesa.
19: Exacto, sí, para una persona que tiene proyecciones a futuro.
10: ¿Ya?
19: O sea, compra hoy día, pero para futuro. Sí. Porque hay muchos inversionistas que compran hoy día.
10: Correcto, sí.
19: Dejan que aumente la plusvalía, claro, y después revenden. ¿Ya? O hay algunos que compran hoy día, arreglan, le invierten un poco y después revenden a un precio mucho más caro.
10: Claro, porque obviamente. Es un negocio. Oye, y aquí, estoy viendo otras más, las tres últimas unidades, parcela en el Maitén de Peralillo.
19: Exacto.
10: ¿Dónde queda el Maitén? ¿En qué camino?
19: El Maitén, eso queda en en cerquita de Mata Redonda hay un lugar que se llama Rincón de los Cáceres.
10: Ah, de Rincón de los Cáceres, sí.
19: Exacto.
10: O sea, bueno, uno puede entrar por varios sectores.
19: Exacto.
10: Por el Rincón de Molinero o por el otro lado.
19: Así sí. es, porque es forma una U. Tiene entrada y salida por ambos sectores.
10: Y los dos llegan a la carretera que va a Pumán.
19: Sí, y lo bueno es que esa ruta está toda pavimentada.
10: Ah, sí.
19: La pavimentaron hace muy poco.
10: Bueno.
19: No sé si hace más o menos unos 4 meses que ya está lista esa ruta.
10: Ah, mira qué bien. Si no, está fácil. Mira, parcela del Maitén Prelillo con rol propio, 5.000 metros cuadrados, semiplanas.
19: Semiplanas.
10: Con luz y agua.
19: Sí, se entregan con luz y con agua una vez escrituradas.
10: Ya, y el contacto, bueno, obviamente, y 25 millones y
19: 500,
10: medio. 25 millones y medio.
19: Así es.
10: Igual, está bueno. Y bueno, y así sucesivamente. Así que ya lo saben. Salvatio propiedades.
19: Ah, ojo, Cristian, que también, por ejemplo, no sé, pues hay personas que quieren optar a un crédito hipotecario.
10: Ya.
19: Ya, y no saben cómo hacerlo, no saben cuánto es la renta que le pide el banco, no saben cómo, qué es lo que tiene que hacer. Muchas veces pasa que la gente va al banco y me he topado que hay ejecutivos que lamentablemente usan muchas palabras técnicas. ¿Y qué pasa?
10: Y que el tecnicismo. Y la persona que está interesada no entiende absolutamente nada.
19: Entonces, claro, por ejemplo, las personas quieren ver un crédito hipotecario, un crédito de consumo, y quieren ver eso también, lo analizamos, les puedo ayudar, los puedo asesorar.
10: Ahí tú que trabajaste en un banco, obviamente, sabes cómo.
19: Exacto,
10: no hablo. Solo utilizar las palabras técnicas, sino que también.
19: No, pues le vamos a hablar en español.
10: En español.
19: En español.
10: En español, en español chileno.
19: En el chilensi. En chilensi. Exacto.
10: Ah, qué bueno. O sea, toda esa asesoría tú la entregas.
19: Exacto.
10: Ya. Oye, ¿cómo se dio esta experiencia? Porque tú hace rato, bueno, tú has sido intermitente, o sea, estuviste vendiendo propiedades, después dejaste un poquito, ahora has vuelto.
19: No, ahora me voy de lleno al 100%. Sí, igual da un poco de miedo al inicio ser independiente. ¿Ya? Yo creo que
10: ¿Cuáles son los principales temores, no tan solo del ser independiente, sobre todo para una mujer?
19: Mira, la verdad es que yo no lo veo como que mi condición de mujer sea un impedimento o un temor. No, para mí no.
10: Es que hay personas que, claro, porque son mujeres, de repente dicen, no, tengo un poco de temor, sobre todo en este tema.
19: No. El temor va, o más que el temor, la incertidumbre va por el tema de que hoy día con tantas estafas, la gente desconfía. Entonces yo igual agradezco esta tribuna, ¿por qué? Porque la gente me puede conocer, puede saber que soy real, porque a veces cuando uno habla con una persona o habla por teléfono con alguien, no sabéis si está hablando con una IA, o no sabéis si está hablando con alguien real.
10: O con un estafador.
19: Un estafador. Potencial estafador.
10: Como ocurrió muchas veces.
19: Exacto.
10: Mira qué importante. Bueno, por eso que está esta tribuna, ¿cierto? La radio, el programa para emprendedores y un sinnúmero de personas que siempre vienen acá para que, bueno, las demos a conocer, artistas, ¿cierto? Potenciales, jóvenes artistas, ¿cierto? Para que la gente lo vaya conociendo.
19: Exacto. Sí. La verdad es que es una tribuna bastante buena y se agradece para que la gente le pueda conocer a los emprendedores. Y invito a apoyar a los emprendedores, porque cuesta ser emprendedor, porque no es lo mismo una empresa que ya está consolidada en el mercado a una persona que está naciendo.
10: Bueno, estamos en la semana de la PYME, además, pues. Sí, pues la semana de la PYME, y que es muy importante.
19: Un dato económico. ¿Sí? El 70% de la economía de este país la mueven los pymes.
10: Así es. Sí, por eso que es importante, ¿cierto?, el respaldo que se le entregan, en este caso, el Estado, independientemente de los gobiernos de turno, el Estado que le entrega a las pequeñas y medianas empresas, en este caso como la tuya, a Salvatio Propiedades, que me imagino piensa crecer mucho, y bueno, y nosotros aportar un granito de arena, si eso lo queremos, como medio de comunicación, ¿cierto?, como la radio, como el canal, con un granito de arena en esto. Experiencia positiva, ¿cierto?
19: Totalmente, sí, porque uno igual ya tiene amplios conocimientos, pero uno nunca deja de aprender.
10: No, de todas maneras.
19: Porque siempre aparece un caso puntual, un caso específico, y uno con ese caso específico también va aprendiendo en el camino.
10: Querida Fernanda, todos, y quien diga lo contrario está absolutamente equivocado, porque todos aprendemos.
19: Siempre.
10: Todos los días estamos aprendiendo cosas nuevas que nos sirven, obviamente, para nuestro trabajo, para la vida, ¿cierto?
19: Sí.
10: Entonces, pienso volver, oye, tú que trabajaste en el ámbito financiero, en los bancos, ¿piensa volver a...?
19: Si algún día un banco quiere aprovechar esta cabecita y estas habilidades...
10: Tienes experiencia, trabajaste en bancos, ¿cierto? Sobre todo en... en la capital, que es otro mundo.
19: Claro.
10: Es otro mundo.
19: Sí, otro mundo.
10: Si se da la posibilidad, ¿podría volver nuevamente?
19: Sí, por supuesto. Yo no me cierro la posibilidad, obviamente.
10: Ya pues, entonces todos los bancos acá de Santa Cruz, que para que la contraten a Fernanda, que la llamen nomás, ¿cierto? O puede ir ahí en Salvatio
19: Propiedades,
10: ahí están todos los
19: encontrarme,
10: contactos.
19: Así es.
10: Correcto.
19: Así es, ¿no? Y la verdad es que no, yo no me cierro posibilidades porque siempre uno tiene cambios. Tiene cambios en la vida y la verdad es que hay que analizarlo. Uh-huh. Uno no puede llegar y cerrar una puerta. Siempre hay que analizar los pros y los contras y obviamente ahí ver qué es lo que más se puede ajustar a uno.
10: Oye, Fernanda, por último, ¿tú pretendes quedarte, radicarte definitivamente acá en la zona o volver a Santiago?
19: No, ya no.
10: A pesar de ser santiaguina.
19: A pesar de ser santiaguina, ya me quedo instalada acá.
10: Sí, ¿te gustó acá?
19: Sí, bueno, como digo, siempre tiene sus pros y sus contras, pero la verdad es que si yo me vuelvo a Santiago tengo más contras que pros. Entonces, sí, la verdad es que dentro de esos contras está el ritmo de la vida.
10: Sí, pues. La calidad de vida para ti.
19: La calidad de vida, sí. Yo la verdad es que eso ya no lo transo. Ya. No lo transo porque... además que por eso también quise ser independiente. Uh-huh. Por una motivación, que es mi hijo.
10: Sí,
19: un trabajo que me permita ver crecer a mi hijo. Hoy día, imagínate, mi niño tiene 5 años. Va pronto para los 6. Y la verdad es que es una edad donde necesita tener a la mamá y al papá encima.
10: Correcto.
19: Entonces, la verdad, está en pleno crecimiento. Uh-huh. A esa edad los niños son esponjita.
10: Sí, por supuesto.
19: Entonces, la verdad que uno tiene que cuidar a los niños. Y yo quiero cuidar a mi pequeño. Y bueno, y agradezco al Señor que me da la posibilidad de poder hacerlo. De poder hacerlo.
10: No, de todas maneras. ¿Algo más que quieras destacar, que quieras invitar a toda la comunidad? Bueno, primero visitar la página, hacerse amigos.
19: Sí, que me sigan, ya sea en Facebook o Instagram. Que la gente que le tiene a lo mejor un poquito de reticencia a los corredores, no se cierren a consultar con un corredor, porque el corredor no tan solo le va a vender la propiedad, el corredor los asesora, revisa el estado de su propiedad y posteriormente encuentra un comprador.
10: Sí,
19: y eso significa hacer publicidad, invertir en publicidad, invertir tiempo en mostrar una propiedad, invertir tiempo ya sea también mostrando un terreno.
10: No, y la publicidad siempre es beneficiosa, ¿sabes? Muy
19: totalmente.
10: Importante. No es que nosotros que trabajemos en publicidad en estos medios de comunicación, pero es muy importante. Uy, lo sabe que la publicidad es fundamental.
19: Es fundamental porque si yo no me publicito, no me publico, no me muestro, nadie sabe que yo existo.
10: Así es.
19: Y que no se cierren, consulten. Como les digo, no hay preguntas tontas.
10: No, para nada.
19: Para nada. Mucha gente a veces tiene el miedo de preguntar.
10: Pregunte nomás, pregunte. Siempre importante, porque una persona no lo puede hacer todo.
19: No.
10: Y cuando preguntes, porque no lo
19: claro.
10: sabe.
19: Claro, y obviamente si yo no lo sé, lo vamos a investigar, lo vamos a averiguar y vamos a entregar la respuesta.
10: De todas maneras.
19: Pero de cierta forma, no hay que cerrarse a buscar. Siempre hay que ir más allá de lo que uno ve.
10: De todas maneras.
19: Porque eso también le va a servir como conocimiento al que está buscando, al que quiere
10: sin duda
19: aprender.
10: Fernanda Vega, gracias por venir acá
19: gracias,
10: al espacio,
19: por
10: darte un tiempito, ¿cierto?, para conocer tu trabajo. Sabemos que, bueno, y para todos los emprendedores, no tan solo por el género, tampoco, no somos ni machistas ni feministas, no. Nunca me ha gustado el extremo. Por lo tanto, pero sí el respeto al ser humano, el respeto a las personas, el respeto a las mujeres, el respeto a los varones.
19: Exacto.
10: Y tú como emprendedora, sin duda que es muy importante. Y aquí, bueno, han desfilado muchos emprendedores y emprendedoras como tú, que están saliendo adelante. Y sobre todo si, bueno, eres mamá, ¿cierto? Mamá joven. Y que necesita también, ¿cierto? Este empujoncito, este aporte que hacemos como medio de comunicación, tanto Radio Santa Cruz como también el canal Unirregión.
19: Sí, se agradece mucho. Oye, ¿puedo mandarle un saludo a mi bebé?
10: Por supuesto que sí, pues.
19: Mi bebé, a mi Pedrito hermoso, que lo amo mucho, que me está mirando, por eso un corazón, él sabe que lo amo mucho.
10: ¿Pedrito se llama?
19: Pedrito.
10: Un saludo para Pedrito, bueno, y para toda la gente de ahí de Mata Redonda, de Ranquil,
19: y para Lillo, que también tengo amigas en Paralillo que me están mirando.
10: Bueno, mi hija, ¿cierto? El pololo tiene por ahí cerca de Ranquil, así que mucho para esos barrios, así que un saludo también para toda la
19: gente. Dime el nombre y lo vigilo.
10: para que lo vigile.
19: Lo voy a vigilar.
10: Para que se porte bien. Fernanda, muchas gracias por venir al programa. Que tenga un excelente día jueves, un buen fin de semana y que te vaya súper, súper bien con este emprendimiento.
19: Gracias.
10: Se llama Salvatio Propiedades. Sí. Salvatio Propiedades en Instagram y en Facebook, ahí lo pueden buscar y ahí se contacta con Fernanda.
19: Así es, directamente.
10: Que te siga yendo bien, ¿eh?
19: Muchas gracias, Cristian.
10: Ok, muchas gracias. También. Bueno, Fernanda Vega, ¿cierto? Conversando con nosotros, vamos a una pausa y luego seguimos con Más Temprano que Tarde aquí en la Radio Santa Cruz y Uniregión Televisión.
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Ya, seguimos acá en Más Temprano que Tarde en la radio Santa Cruz FM en el 94.3 de la frecuencia modulada, también en www.santacruzfm.cl y por supuesto por todas las redes sociales y además en los distintos cables operadores del canal Uniregión Televisión. Bueno, queremos saludar a Bombero de Nancagua, que hoy está de cumpleaños, por ahí vamos a estar en la tarde, ¿cierto? Recibimos una invitación, así que agradecemos a todos los voluntarios y voluntarias del Cuerpo de Bomberos de Nancagua, la primera compañía que hoy está celebrando 74 años de vida, así que para los bomberos de Nancagua, un saludo especial, que tengan una linda, linda celebración. Hoy por la tarde ahí vamos a estar en el cuartel de la primera compañía. Bueno, también este fin de semana, bueno, hay varias actividades, no tan solo la Expo Miel que se va a desarrollar acá en el centro de la ciudad, que ya lo hemos conversado, ¿cierto? Durante estos días, donde bueno, van a haber muchos expositores y también para todos los emprendedores, que ojalá les vaya pero muy, muy bien acá en la Plaza de Armas este día sábado. Y el mismo día sábado se va a realizar en la vecina comuna de Chépica la Expo Provesal Chépica 2026. Bueno, las actividades van a comenzar aproximadamente del mediodía, ¿cierto? Con la jornada de inauguración, que va a ser a las 2 de la tarde. También van a estar grandes artistas como artistas de la zona, como Luis Becerra, El Cumpita, también Joyce, La Rancherita, Quique Vargas y su cumbia clásica, Los Forajidos de Chile, La Sonora Invasión y muchas, muchas sorpresas más. Una actividad que organiza la Ilustre Municipalidad de Chépica, Provesal, ¿cierto?, de Chépica, y por supuesto con el apoyo del INDAP. Así que va a estar una buena actividad, ¿cierto?, entretenida actividad para usted que a lo mejor quiere recorrer, pasarlo bien durante estos días. Y bueno, tiene la Expo Miel acá en Santa Cruz, y si quiere darse una vueltita a Chépica también lo puede hacer en la Expo Provesal 2026. Vamos a hablar de un tema sumamente importante, que a propósito de todas las buenas relaciones que uno debe tener con los distintos países, no tan solo vecinos, sino que también de esta parte del continente. Siempre es bueno tener buenas relaciones, sobre todo con países hermanos, con países latinoamericanos o sudamericanos, y en este caso con Venezuela, que se habían trizado las relaciones producto de los gobiernos que tenían, ¿cierto?, lamentablemente ese país. No olvidemos que, bueno, por toda la situación política que ha atravesado Venezuela en las últimas décadas, han emigrado, ¿saben cuánto? Casi 8 millones de venezolanos. Sí, casi 8 millones de venezolanos. Una situación muy compleja. Y sabemos que acá en Chile tenemos una colonia venezolana bastante grande, y es por eso que Chile va a reabrir parcialmente dos consulados en Venezuela el próximo lunes, a contar de las próximas semanas, porque es bien importante, ¿cierto?, ya ir reactivando las buenas relaciones con países de esta parte del continente. Bueno, las oficinas en Caracas y Puerto Ordaz van a permitir la entrega inicial de pasaportes, que precederá la habilitación posterior de trámites notariales, cédulas e inscripciones civiles. El canciller Francisco Pérez Mackenna calificó la medida como un paso concreto más hacia la normalización plena de las relaciones entre Chile y Venezuela. Bueno, el Ministerio de Relaciones Exteriores anunció que los consulados de Chile en las ciudades venezolanas de Caracas y Puerto Ordaz retomarán parcialmente sus funciones a partir del próximo lunes 19 de octubre. Todo esto con el objetivo de restablecer la atención y los servicios consulares para los chilenos residentes en ese país. Según informó la Cancillería, desde esa fecha comenzará la entrega de pasaportes a ciudadanos chilenos y se habilitará el agendamiento de trámite. ¿Por qué? Porque no olvidemos que hay todavía una colonia chilena residente en ese país, que es bastante grande, que se fueron principalmente en los años 80, en los años y parte de los 90.

0: gigante nación sudamericana. Así que esperemos que esto sin duda sirva para ya ir restableciendo las relaciones que siempre la tuvo, ¿eh? Chile siempre tuvo una muy buena relación con Venezuela, reitero, y como sabido por todos o por muchos, en los años 80 principalmente, los años prósperos de esta nación, muchos compatriotas nuestros vivieron, se fueron a Venezuela a formar familias, a trabajar y a tener una vida más próspera. Y bueno, y algunos después retornaron, pero otros se quedaron allá y por lo tanto es importante mantener, cierto, esas buenas relaciones con el país venezolano. Bueno, y por último, antes de cerrar nuestro programa, a propósito del clima que ha sido bastante complejo, porque hoy día uno no sabe si andar con... Hoy día me saco el polerón, me vuelvo a poner el polerón, me lo saco, ¿cierto? Pero claro, porque a veces aparece el señor sol, después se nubla, después lluvia, después granizo y después vuelve a aparecer el señor sol. Por ejemplo, ayer tuvimos altísima temperatura, incluso hasta 26 grados llegó ayer la máxima y en curso de algunos sectores hasta 28 grados fue la máxima que se registró, por lo menos acá en la provincia de Colchagua. Bueno, esto es el fenómeno del Niño, que ya es sabido por todos y arremete con fuerza. Tormenta de primavera amenazan con agrietar aún más la economía chilena, que está tan vapuleada, y que no tan solo de este año, porque hay que ser bien objetivo en la crítica. La economía hace rato, por lo menos los últimos 3 a 4 años, que viene con cifras realmente negativas. ¿Para qué decir el tema de la cesantía? Que ojalá todo lo que están haciendo las autoridades y también el mundo privado sirvan para que, por lo menos ya desde el próximo año en adelante, esos altos índices de cesantía vuelvan a bajar y que ojalá mucha gente, cierto, encuentre trabajo. Bueno, con las proyecciones de crecimiento acercándose a cero, los efectos climáticos añaden presión. Bueno, los pronósticos más pesimistas sobre el desempeño de la economía chilena comienzan a ganar terreno. Lo que a comienzo del año apuntaba a una expansión cercana al 3% se ha ido derrumbando con el paso de los meses, hasta instalar un escenario de estancamiento e incluso de una eventual contracción de Producto Interno Bruto, del Producto Interno Bruto, el PIB, en el año 2026, en este año que ya poco a poco comienza a retirarse. Bueno, el deterioro de las perspectivas se ha acentuado con las últimas cifras de la actividad, pero también con un factor que se ha transformado en una amenaza creciente. ¿Y cuál es? El fenómeno del Niño y sus consecuencias palpables en los últimos días, tanto en Santiago, tras los episodios de violentas lluvias, aluviones y granizadas que hicieron colapsar al sector oriente de la capital, y por cierto tendrán un impacto para la economía y también en regiones, que va a tener un impacto fuerte, lamentablemente, por eso que hay que estar muy atentos. La dimensión de los daños materiales también comienza a tomar forma y se estiman millonarias pérdidas económicas asociadas al aluvión que afectó a Las Condes y a las intensas precipitaciones granizadas y ráfagas de viento que golpearon posteriormente a Santiago. Bueno, la Asociación de Aseguradoras habla de daño en torno a los 200, escuche bien, 200 millones de dólares. Por lo tanto, bueno, hay que hacer un esfuerzo, y un esfuerzo todo, más que la crítica, cierto, importante que todo el mundo apoye, cierto, las distintas iniciativas que se están barajando para poder paliar, lamentablemente, la situación económica que está atravesando, bueno, en los últimos años y particularmente este año, además que subamos el tema de la entrada del fenómeno del Niño, que ha sido pero muy, muy compleja para también la economía de nuestro territorio, de todo nuestro territorio nacional. Nos vamos con esta información, esperamos que ojalá el segundo semestre sea positiva. Estamos ya cerrando esta edición de hoy de Más Temprano que Tarde aquí en la Radio Santa Cruz y por supuesto por las pantallas de Unirregión Televisión. Don Miguel Ángel Morales estuvo la puesta en el aire, Jorge Espinosa en la coordinación, Cristian Lobos en las palabras. Muchas gracias por habernos acompañado y si Dios no dice lo contrario, estamos nuevamente en el aire mañana viernes en la última edición de la semana de Más Temprano que Tarde. Chao, chao, hasta mañana.
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1: 11 de la mañana, con 2 minutos.
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22: Extracto. Solicitud de aprobación de proyecto de modificación de cauce natural. Aldo Capocci Giaconi ha solicitado la aprobación de este proyecto de modificación de cauce natural consistente en un atravieso soterrado en el estero Pumanque, en la comuna de Pumanque, provincia de Colchagua, región del Libertador General Bernardo Higgins, mediante tubería de 335 milímetros. En las coordenadas UTM, Datum, WGS 84, uso 19. Coordenadas Norte, 6.167.467,160. 63, este 256.973,340.
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26: Hola, ¿cómo están? Muy buenos días, 11 con 13 minutos. Hacemos entrega de noticias hasta ahora que la 94.3 ya este día jueves, ya jueves 15 de octubre de este 2026. Temperatura hasta ahora, sensación térmica en la comunidad de Santa Cruz, 17 grados. Llegaremos a una máxima de 22 grados el día de hoy. Rancagua llegará a su máxima de 20 grados. San Fernando máxima de 21 grados y Pichilemu tendrá una máxima de 17 grados, según lo que pronostica hasta ahora Meteorred.cl. Banco Central de Chile, indicadores económicos para ya este 15 de octubre. La UF, 41.162 pesos. UTM de octubre, 72.151 pesos. Y el dólar, 987 pesos. Vamos a la música y estamos de vuelta con noticias.

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1: General de Carabineros se reunió con jefes de destacamento de Pichilemu para reforzar el liderazgo policial. En el marco de sus recorridos por la región de O'Higgins, el jefe de zona de Carabineros, general Guillermo Bole, sostuvo una reunión con los jefes de destacamento de la Tercera Comisaría de Pichilemu con el objetivo de reforzar los lineamientos institucionales y destacar la importancia del liderazgo en el trabajo policial. Durante el encuentro se relevó el rol que cumplen los jefes de destacamento como líderes, guías y orientadores en sus respectivos equipos, además de la importancia de mantener una presencia activa junto al personal para fortalecer el compromiso con la labor policial y el servicio a la ciudadanía. La visita se enmarca en los constantes recorridos que el general Guillermo Bole realiza por las distintas unidades policiales de la región, como parte de su gestión para mantener un contacto directo con los funcionarios y conocer sus realidades. En esta línea, la presencia de los mandos institucionales busca transmitir cercanía y respaldo a los carabineros, reforzando la importancia del acompañamiento de las autoridades de mayor rango y el compromiso con el cumplimiento de las funciones de seguridad pública.

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1: El MOP iniciará obras de reposición del embarcadero de pesca artesanal La Boca de Rapel con inversión de 1.871 millones de pesos. Un importante avance para la pesca artesanal de la región de O'Higgins, concretó el Ministerio de Obras Públicas a través de su Dirección de Obras Portuarias, tras la adjudicación de las obras de reposición de emergencia del embarcadero de pesca artesanal de La Boca de Rapel en la comuna de Navidad. La iniciativa, actualmente en trámite administrativo para la entrega de terreno, fue adjudicada a la empresa Incoport Limitada y considera una inversión sectorial de 1.871 millones de pesos con un plazo de ejecución de 435 días corridos. El proyecto busca recuperar y modernizar una infraestructura clave para la pesca artesanal de La Boca de Rapel, cuyas obras se espera inicien a fines de este mes. Al respecto, el seremi del MOP O'Higgins, Carlos Astudillo, destacó que como Ministerio de Obras Públicas estamos muy satisfechos de dar un nuevo paso para concretar esta esperada obra para las y los pescadores artesanales de La Boca de Rapel. Se trata de una obra que permitirá reponer y modernizar el embarcadero, incorporando infraestructura de alto estándar que mejorará las condiciones de trabajo, seguridad y operación de quienes desarrollen su actividad en este importante sector de la comuna de Navidad. Seguimos avanzando en infraestructura que fortalece el desarrollo productivo local y aporta al crecimiento de las comunidades costeras de nuestra región.

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1: 11 de la mañana con 29 minutos.
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0: debe ser cuchuflí en Pichilemu a ser reconocido en la moneda. Marcelo Pino destaca la semana de la PYME. Comenzó vendiendo cuchuflí a los 8 años en las playas de Pichilemu y hoy saca adelante su restaurante La Parrilla de Pino. Marcelo Pino compartió su historia durante la apertura de la semana de la PYME en la moneda, donde el presidente José Antonio Kast lo felicitó por su esfuerzo y perseverancia, resaltando también el valor del trabajo. Escucharemos palabras de Marcelo Pino.
1: Muchas gracias, la verdad que es un sueño cumplido estar acá hablando frente a ustedes con el presidente al lado. Yo soy oriundo de Pichilemu, soy el mayor de 7 hermanos y comencé mi trabajo a los 8 años. Ustedes se preguntarán en qué. A los 8 años posiblemente un niño estaba jugando la pelota o haciendo cualquier cosa. Yo partí a los 8 años trabajando en Pichilemu, vendiendo cuchuflí en la playa, y lo cuento con mucho orgullo porque gracias a eso hoy día estoy acá frente a ustedes. Luego, bueno, como el mayor de 7 hermanos, trabajamos todos, mis hermanos hoy día son profesionales, mi madre es una orgullosa de eso. Hoy día tengo la suerte de viajar por el mundo gracias a ese sacrificio, esos estudios, vendiendo vino chileno, representando el vino chileno. Y también soy un emprendedor, ya he trabajado toda mi vida, voy a seguir trabajando y me encanta trabajar, porque gracias al sacrificio, gracias al esfuerzo, gracias a la pasión, hoy día he tenido la posibilidad también de educar a mi hijo, Matías, que se acaba de recibir de ingeniero civil industrial. Y lo bueno que sin el CAE, salió 100% libre de eso. Entonces, hoy día tengo un restaurante en Pichilemu, que se llama La Parrilla de Pino, que lo abrí el año 2003. Tengo 10 trabajadores. Eso hoy día me permite no solamente ayudar a mi madre también, cuando puedo también ayudo a mis hermanos, sino también a educar a mis niños. Tengo 3 niños que siempre les hablo del valor del trabajo, del esfuerzo, del sacrificio, y que es lo único que finalmente nos lleva al otro lado de la vereda. La vida no es fácil. Siempre yo digo que estamos llenos de oportunidades a la vuelta de la esquina, pero hay que ir a tocar la puerta, no una, sino mil veces, hasta que alguien te dé la oportunidad, ¿cierto?, de poder emprender o darte un trabajo y darte la posibilidad, en el fondo, de crecer. Creo que Chile tiene características maravillosas, está lleno de oportunidades, yo soy un ejemplo de eso. Sigo emprendiendo, sigo haciendo muchas cosas, y hoy día tengo, como digo, un restaurante en Pichilemu. Pichilemu es un lugar de turismo, es sin lugar a duda el lugar más lindo que tiene Chile al día de hoy, el que me diga lo contrario. Pero lo cierto es que soy un agradecido de la vida, soy un agradecido de las oportunidades, y me encanta poder estar acá hoy día con ustedes hablándoles, y me encantaría pedirle algo, presidente. Yo creo que el peor terror de un emprendedor en Chile es la burocracia que tenemos. No es posible que nos demoremos no semanas, sino meses, incluso años, para poder emprender algo que va a generar trabajo, que va a generar riqueza, economía, y que también le da la posibilidad a las familias que trabajan con uno, ¿cierto?, de poder educar a sus niños. La verdad que es muy difícil poder... Yo digo, si uno quiere hacer las cosas bien, uno quiere sacar los permisos como corresponde, ¿por qué tenemos que demorarnos un año en lograr eso? Y la gente que lo quiere hacer mal, lo hace a la mala y lo hace de inmediato, y muchas veces lo siguen haciendo. Entonces, apoyemos a los emprendedores chilenos a que esto sea mucho más expedito, sea más rápido, porque lo que estamos haciendo es generar riqueza, empleo, economía. Y queremos surgir también, queremos tener más oportunidades para nosotros y nuestros hijos. Así que muchísimas gracias, y bueno, si algún día van a Pichilemu, feliz de recibirlos en mi restaurante La Parrilla de Pino, que es un lugar que está muy lindo, por supuesto, las carnes a la parrilla y el buen vino.
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2: Pañol celebró su fiesta costumbrista con 1000 cazuelas de ave de campo. El aroma de caldo, el cilantro y los sabores de cocina campesinos marcó la jornada este recién pasado domingo 11 de octubre en Pañol, donde se realizó la undécima versión de la fiesta costumbrista y tradicional. El encuentro tuvo como protagonista la preparación y degustación de 1000 cazuelas de ave de campo en una celebración que reunió a familias, vecinos y visitantes en la cancha del Club Deportivo de Pañol. La actividad fue organizada por la Red de Turismo Rural El Encanto, con respaldo logístico del municipio y financiamiento del Gobierno Regional de O'Higgins. La iniciativa buscaba poner en valor las tradiciones del sector y contribuir también al desarrollo del turismo rural y de la economía local. Estamos muy contentos por el éxito de esta convocatoria, el impacto positivo del financiamiento regional en el fortalecimiento de la economía local y la puesta en valor del patrimonio de Pañol a través de esta iniciativa. Fue una actividad familiar de mucha tradición de nuestra cocina rural que nos enorgullece, señalaron así el gobernador regional Pablo Silva Maya, quien también felicitó el esfuerzo y compromiso de la organización. Productores de Lololo y Paredones podrán almacenar más leña seca para la temporada de lluvias. Contar con un espacio para almacenar y secar leña es parte de los resultados que destacan los productores René Meléndez de Lololo y Luis Canales de Paredones tras la puesta en marcha de sus respectivos centros integrales de biomasa. La Seremi de Energía, Alejandra Avendaño, visitó ambos centros para conocer su funcionamiento. La iniciativa se concretó con recursos del Ministerio de Energía y fueron ejecutadas por la Agencia de Sostenibilidad Energética. A través del programa Centro Integral de Biomasa, esta empresa va a mejorar considerablemente su producción y contribuir a una energía más eficiente y sustentable para la comunidad. Así que nos vamos muy contentos, señaló así la Seremi. La autoridad agregó que la delegada presidencial regional Susana Pinto les ha solicitado realizar visitas en terreno para conocer estas experiencias y evaluar cómo mejorar las políticas públicas orientadas a la calidad de vida de las personas y sus familias. 11 comunas de la región de O'Higgins recibirán más de 104 millones de pesos para fortalecer la cultura local. 11 comunas de la región de O'Higgins recibirán un total de 104 millones de pesos para impulsar el desarrollo cultural y artístico local mediante el financiamiento de planes municipales de cultura, planes de gestión y estrategia de sostenibilidad. La entrega de los recursos se formalizó mediante la firma de convenios encabezada por la Seremi de las Culturas, las Artes y el Patrimonio, Tamara Jofré, y el alcalde de Las Cabras, Juan Pablo Flores, en el Centro Cultural Hermanos Quintanilla. La actividad reunió a autoridades comunales y representantes del sector cultural. Los fondos corresponden al programa de Red Cultural del Ministerio de las Culturas, las Artes y el Patrimonio, que busca apoyar la planificación cultural desde los municipios y promover iniciativas vinculadas con las características y necesidades de cada comunidad. Son recursos para que cada municipio desarrolle su plan municipal de cultura y su gestión cultural según la vocación de su comuna y las necesidades de su comunidad, explicó así la Seremi Tamara Jofré. Las comunas beneficiadas son Las Cabras, Pumanque, Peralillo, Chépica, Codegua, Coltauco, Mayúa, Paredones y Rengo, que recibirán 10 millones de pesos cada una. En tanto, La Estrella y Litueche contará con más de 7 millones de pesos cada una.

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1: Temperatura a esta hora, sensación térmica de 20 grados en la comuna de Santa Cruz. Llegaremos a una máxima de 23 grados el día de hoy, según lo que pronostica hasta ahora Meteorred.cl. Nos despedimos ya de esta entrega de noticias aquí en la 94.3. Que tenga buen resto de jornada.
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2: 11 de la mañana con 55 minutos.
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9: El ángel del Señor anunció a María.
10: Y concibió por obra y gracia del Espíritu Santo.
9: Dios te salve María, llena eres de gracia, el Señor es contigo, bendita tú eres entre todas las mujeres, y bendito es el fruto de tu vientre Jesús.
10: Santa María, Madre de Dios, ruega por nosotros pecadores, ahora y en la hora de nuestra muerte. Amén.
9: He aquí la esclava del Señor.
10: Hágase en mí según tu palabra.
9: Dios te salve María, llena eres de gracia, el Señor es contigo. Bendita tú eres entre todas las mujeres, y bendito es el fruto de tu vientre, Jesús.
10: Santa María, Madre de Dios, ruega por nosotros los pecadores, ahora y en la hora de nuestra muerte. Amén.
9: y el Verbo se hizo carne,
10: y habitó entre nosotros.
9: Dios te salve, María, llena eres de gracia. El Señor es contigo, bendita tú eres entre todas las mujeres, y bendito es el fruto de tu vientre, Jesús.
10: Santa María, Madre de Dios, ruega por nosotros pecadores, ahora y en la hora de nuestra muerte. Amén.
9: Infunde, Señor, en nosotros tu gracia, para que los que hemos conocido por el anuncio del ángel la encarnación de tu Hijo, por los méritos de su pasión y de su cruz, alcancemos la gloria de la resurrección, por Jesucristo nuestro Señor. Amén.
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0: Bien encuecado amanecemos hoy día con don Miguel Ángel Morales Cruz, que está en la sala máster. ¿Cómo está, Miguelito? Dice que muy bien este chiquillo. Oiga, y el otro niñito que está por allá adentro preparando la noticia. Claro, por ahí está. Don Jorge Espinosa, más conocido como Gatico. Sí, claro. Ya, amigas, bienvenidas, bienvenidos a su programa Cultivando Folclor. Como todos los días, estamos aquí entregándole el mensaje de chilenidad diariamente, amigos míos, de una horadita, que a veces se nos hacen unos pocos minutos, porque yo le digo, Miguelito, ¿podría ser otros minutos más? Y me dice, no, se puede.
1: ¿Ya estamos en la hora?
0: Ah, ¿cómo que estamos en la hora, Miguelito, si recién empezamos? No, pues amigo, no, usted no se me está, no se me esté corriendo, no se me
2: esté
0: corriendo.
2: 13 horas en punto.
0: El hombre que adelanta los relojes. Aquí está, Miguelito.
2: Las 14 horas en punto.
0: Oiga, los minutos son horas para usted. Suena que pasa rápido. Oiga, no se olviden, este mensaje es para todas las damas que nos están escuchando de Arica hasta Punta Arenas. Octubre es el mes rosa. ¿Y por qué? Porque se conmemora cada año en el marco del Día Mundial de la Prevención del Cáncer de Mama, celebrado cada 19 de octubre. Este mes es una oportunidad para reforzar el mensaje sobre la importancia de la detección temprana, ya que puede mejorar significativamente las posibilidades de un tratamiento efectivo. Así que mucha atención, amigas. Claro, estos mensajes, como la decía, es para las damitas. Ante cualquier consulta, acudir a tu centro de salud más cercano, por ejemplo, un CESFAM, un SECOF o postas de salud rural. Así que, por lo tanto, amigos míos, a las amigas, especialmente este mensajito de su programa Cultivando Folclor, como siempre, estamos atentos. ¿Ya? Oiga, tenemos varias cositas en el día de hoy, amigas mías, algunas canciones, tenemos alguna historia por ahí de un malulo. Claro, en nuestra portada musical teníamos al conjunto Cuncumén con tres patitas de cueca, amigo mía, amigo mío, por supuesto. Así que usted, señora, la invitación es, como todos los días, que nos llame al teléfono de la radio, 722-824841, si quiere conversar con nosotros un ratito, ¿cierto? Si nos cuenta alguna historia, nos pide alguna canción y saluda a un ser querido también, ningún problema. 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La música es importante, Miguelito. El conjunto granero con los que el tehue que están cantando ahí. Los vinieron a visitar estos cabros. Así que por lo tanto aquí está este temita hermoso. Después se lo cuento de qué se trata.

0: Alguien se quería ir por ahí. Dijo, me voy, adiós, adiós. Claro, con el conjunto granero, amigo mío, ahí teníamos esa petición, no sé, para alguien, claro, que quería irse. Bueno, cuando alguien que se quiere ir, que se vaya nomás, y punto, ya está. Oiga, ahí teníamos, amigo mío, conjunto granero, como le decía, con me voy, adiós. 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Ya, exactamente. Oiga, Miguelito, amigo mío, le tengo que contar una historia. Porque resulta de que en nuestro querido Chile, por ahí en el campo, dicen que anda de repente, salen las noches. Y me refiero a ese malulo, ¿cierto? Que le llaman de tantas maneras. El cuco le llaman también. Le llaman diablo. ¿Cómo que yo? No me confundo, Miguelito, si nunca salgo en la noche
1: diablo,
0: yo.
1: ¡Diablo!
0: Claro, ese sí.
1: ¡Si hay de diablo!
0: Ese diablo, claro. Que cole flecha le llaman también, cole vallico. Oiga, hay tantos nombres. Le voy a contar esta historia. Esta fue la fiesta del diablo, Miguelito. Hay que encuentre por ahí una cancioncita dedicada a este malulo. Dicen que el diablo era muy tentado en una de sus bajadas a una mina en Petorca para llevarse el alma negra de algún pirquinero. Llegó justo el día del pago. Y como andaba sediento, tuvo mala la ocurrencia de irse con los mineros a tomarse unos tragos en la cantina del pueblo. Y le gustaron tanto las remoliendas que no quiso irse más a los infiernos. O sea, anda revoleteándolo por aquí en cualquier parte. Todos los días de pago se iba con sus amigos a bailar cueca en la plazuela de su nombre. O sea, Plazuela del Diablo. Ubicada al final de la calle, mire, Miguelito, ubicada al final de la calle de Silva. No puede ser. Allí, claro, le esperaban las mujeres para lucir de bailando con él hasta la amanecía.
2: ¿De verdad?
0: Y lo hacía. Sí, hombre. Sí, déjame que te cuente la historia, hombre. También de gente de otros pueblos que se congregaban para verlo. Claro que todos debían cumplir un requisito, llegar sin ninguna clase de medallitas ni escapulario, porque eso le daba lipiria al rey del infierno. Ah, claro, sí, es verdad. Después le voy a contar que antiguamente eran las lipirias. Una tarde el diablo se le ocurrió organizar una fiesta para celebrar una veta de oro que con sus poderes había encontrado. Mandó a matar 15 vaquillas, traer sus 7 pipas de vino blanco y 7 pipas de vino tinto. Y como siempre sus compadres mineros se preocuparon de que los invitados llegaran a la plaza sin ninguna clase de medallita ni escapulario. La fiesta estaba de pata en quincha y el diablo hacía lindura bailando las mejores cuecas. Cuando llegó uno de los invitados con mucho retraso, allí nomás se quedó tranquilito poniéndose entre pera y bigote. Avivándole la cueca al bailarín, se echaba humo de tan contento por los pies. Echaba humo por los pies, Miguelito, y también por los cachos. Esa sí que era cueca, mi alma, decía el viejo. En la mejor de la hija, rendija la mamá y la hija, y el diablo cuequero tiró el poncho en el suelo, haciendo sus mejores pasos.
2: No me diga.
0: Entonces el viejo no pudo menos que exclamar admirado: ¡Virgen Santísima, que bien baila este roto! Y el diablo, al escuchar la invocación de la Virgen, reventó en un ataque de lipiria, dejando al pueblo pasado durante mucho tiempo a azufre. Después de eso, cuentan que viene el pueblo a buscar a las almas perdidas siempre que no sea el día de pago y se escapa a mata caballo cuando alguien le dice: por la Virgen Santísima arranca, pero por Diosito Santo, que a 80 por hora. Es claro. Y dice: arranca mierda que viene el viejo. Eso es más de. Esa es la cueca del diablo, Miguelito.
1: Y tenía que ser folclorista.
0: Y el Silva, Silva tenía que andar ahí, po.
1: Silva y folclorista,
0: manse. Y folclorista, manse. Y cuequero, manse. Por Dios santo. No, no es el retrato mío, por si acaso, Miguelito. Así que vamos a la música, ¿no?
2: ¿Verdad?
0: Sí, pues. ¡No!
3: Oiga, ahora ¿qué? Vamos a cantar una canción de estos viejos.
0: Bueno,
3: que muy rediablo.
0: Cuéntelo,
3: ¿no? Usted
0: cuéntale.
3: Sabe que nos falta el viejo diablo.
0: No, de aquí hay varios.
2: Y vos.
3: El diablo por viejo que por diablo. No sé si le habrán contado a ustedes alguna vez una historia de diablo, porque en la ciudad como que no hay mucho diablo en realidad. Pero en el campo todo el mundo, mi padre, me acuerdo cuando contaba, ¡hijo, a mí me salió el diablo! Claro. Siempre le tiraba plata a las monedas y las monedas me las tiraba en la rueda de bicicleta, ¡hijo, el diablo! Claro. Y me dejó todo colorado el diablo, mira. Y le decían, pero mira, pues vieja, mira, vaca, mira. Que eran puros besos las viejas que le daban a aquel. Era pura así, así era para contar la historia en la casa nomás. Y nos falta que yo tengo un amigo mío, miedoso, le voy a decirle yo, pero estos viejos miedosos, miedosos. Ustedes les da un susto cualquier cosa, usted movía la mano y yo lo hay. Asustado el hombre. Y un día nosotros sabíamos que era bueno, este era, ¿cómo se llama? Asustadizo. Y lo invitamos a tomar un trago donde doña Julieta y en el campo donde tomaba tragos. Ahí nos tomamos unos buenos de estos buenos vinos, piñones. Con ají escabeche ahí en una mesa de tabla y nos poníamos un par de ají escabeche y una cebolla escabeche y un pan. Y ahí todos comiendo, la encontrábamos linda, la fiesta, sí, piñones. Y ahí estábamos nosotros, le fuimos a meterle susto. Claro, al Nialdo Muñoz, un primo mío que era buenazo para. Tenía muchos sustos. Este. Y empezamos a conversar, oye Nialdo, ¿hay una cosa? ¿Y qué pasó, gallo? Uy, ahí, que allá en el cerro por abajo, allá en el piedrero, tú te vas por la orilla allá y sale un chancho así con los ojos colorados y arriba el hombro lleva una silla, gallo, y arriba la silla lleva una vieja tomando mate. Y no le empieza a dar susto y puti, si ahí le empieza a dar susto. Y empieza a tiritar así desde alto, ¿eh? Y el otro meta que le contaba a otro, ahí que la pasaron de un landero allá en el bajo ahí, oye, para bajar para los lados de la Florida. Ahí sale un viejo con un abrigo grande, así, con unos dientes largos, y tira juego por los ojos, viejo. Con más miedo, oiga, y el otro ya empezó a tiritar ya. Nosotros sabíamos que era bueno para el susto, pues. Así que le echábamos susto, toma susto, le echábamos miedo. ¿Ah? Y nos vamos de repente, cuando ya lo teníamos asustado este tonto ya, oiga. Nosotros los miramos así y le dijimos, cabros, vámonos, listo. Calaza, cada uno para su casa. Y partimos, miércoles. Y va, tiene alto muñeco tiritando así hoy. Igual que un perro arriba un bote, ¿no? Que tiritando. Ahí es tiritando, piñero. Y se abre la casa y de repente arriba un sauce, oiga. No le sale una hada. ¿Usted la conoce, la hada? Sí, pues, en el campo ahí. ¿Cierto? Y estaba la hada sentada arriba del sauce así. Ya, si no narra, dice mí. Ahí estaba la hada sentada en la noche, blanquita. Y el diablo, yo no creí que era el diablo, pues yo no conocía nada a la hada, pero. Y le empieza a dar susto. ¡Y diablo, y diablo! ¡Y diablo, y si hay de diablo! Y la hada lo queda mirando y le dice, mira borracho, no me molestes, porque saco mi varita y te dejo encantado. Y el diablo le dijo, y sí, puti, media cuestión, pues yo saco la mía y te dejo loca, pues.

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5: 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Amigo mío, claro, tengo que también revisar por aquí algo que me mandó algunos días atrás don Miguelito, que me demoro un minuto

0: 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Miguelito, a propósito, le quería preguntar yo a propósito de la canción del clavelito ahí que nos traía el diablo, que está más re diablo que nunca. Claro. ¿Usted le ha salido alguna vez el diablo? Harta veces dice que le salió. Oiga, ¿y la hadita le salieron arriba de un sauce? Ni una hadita. Ah, recién, pues, ahí estuvo mala esa parte, claro. Porque las haditas son las bonitas en este cuento, ¿cierto? Ya, entonces, vamos al siguiente temita musical, por supuesto. Oiga, este lo pidió nuestra querida amiga Julietita Liberona, y también se lo vamos a dedicar al azulito, pues. Al Jimmy Jorquera.
1: Aquí. Ya, cállate, conejo.
0: Bueno, ya.

0: A una petición de Julietita Liberona y a don Jimmy Jorquera, y además, Miguelito, que al señor alcalde también le gusta esta canción.
1: Aquí hay un problema, hay una galleta metida en medio aquí.
0: No ofenda, no hay nada,
2: no,
0: ninguna
2: estoy de acuerdo, pero la tonada es pegajosa.
0: Sí, es verdad, y hasta Miguelito ya se la sabe de memoria ya. Ya la cantó ya y todo eso. Oiga, Miguelito, le tengo que como dice la Rosanita, y ni un chistecito contaron hoy día. Mire, le voy a contar a Rosanita lo siguiente. Fíjese que un borrachito llega a la policía y le dice ahí a la persona que está encargada ahí de la PDI, le dice: quiero ser jefe de aquí de la policía de la PDI. Y si la gente le contesta: ¿acaso usted está loco, idiota, estúpido, o burro, o qué? Y el borracho le contesta: ah, no, pues con tantos requisitos, mejor no, postuló nada, mejor no.
3: Ay,
0: no
3: me... claro.
0: Oiga, ¿quién le dijo una piedra a otra piedra? La vida es dura, comadre, dura, muy dura. Un ladrón me dijo: dame todo lo que tenga. Y le dije: traigo el corazón roto. Me miró a los ojos, nos abrazamos y lloramos. Fue hermoso. Y mientras me abrazaba, me robó la billetera y el celular. Me puse a sacar cuentas para ver hasta dónde podía llegar de vacaciones. Me parece que no alcanzo ningún aporte porque llegó apenas al terminal de bus. O sea, tenía para pagar el celular, o sea, el colectivo, no, mamita. El último. Para el matrimonio dure para siempre, tiene que haber un equilibrio. Unas veces tiene la razón ella y otras veces te equivocas tú. ¡Ah! Oh, o sea, estamos sonando igual.
4: Eliminado.
0: Ya, oiga, aquí hay otra petición, amigo mío, que nos encanta cuando nos llama nuestras amigas y amigos de Cultivando Folklore y nos piden canciones. Olguita Soto de Chépica nos pidió La Pobre Loca con don Héctor Pavés. Aquí está, con mucho cariño, como siempre, amigos míos. Oye, pidan canciones nomás, ni un problema.

Ya, nos alegra un montón, amigos míos, cuando usted, señora, señor, nos pide sus canciones, porque siempre hay que estar, como dice, dijo alguien por ahí, hay que escuchar la voz del pueblo. Ahora, a propósito de pueblo, amigo mío, pasamos a conocer o seguir conociendo tres patitas de cueca de este gran concurso nacional de composición inédita de cuecas que se viene a la próxima semana, claro, porque recorrer cada rincón de mi cueca y sus caminos es la gran meta y destino que encierra nuestra misión. No es solo buena intención mostrar toda la riqueza, es más bien causar y nobleza fundada en nuestras raíces por ser todos aprendices de tan excelencia belleza. Nuestra danza, la cueca, amigo mío, ahora nos toca presenciar, escuchar la cueca número 3, Ausencia. Don Héctor Nazar Rodríguez, autor y compositor, vienen estos chiquillos, vienen de Puente Alto. Adelante, Miguelito.

ya. Vamos a la siguiente, amigos míos. Mi negro me dio a tomar. Anita María Carte, autora y compositora. Vienen de Rancagua estos chiquillos, clarito que sí. Así que póngale nomás, Miguelito. Éjale, cuequita número 4. Éjale.

0: Ya, ahí está la Anita María Carter. Ella fue primera voz del Bafoná un tiempo, amigos míos. Viene de Rancagua con esta patita de cueca que se llama Mi negro me dio Eitomar. No entiendo mucho la frase, pero es así. Ahora viene La Perdiz. Vicente Gómez Arcos, autor y compositor, dúo Cantares del Campo, allá, claro, y con J.M. Reyes, viene de la comuna de Lolol.
1: Qué bonita es La Perdiz.
0: Ya.
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0: La perdiz en una linda ave que su canto mi alma toca, y ahora usted me va a decidir por qué tiene la cola choca. Claro, ahí don Oscarito me va a contestar me va a dar la respuesta. Pero ese, con ese pájaro no llegamos a ninguna parte, Miguelito. Ese pájaro la perdí. Amigas y amigos, me dice Miguelito que hasta aquí nomás llegamos.
1: Oh, qué pena.
0: Claro, a mí me da pena, para usted también, señora. Mire, tiene que reclamarle aquí a las autoridades que muy poco a la hora. Ya, amigas, que tengan linda tarde. Gracias por estar en la sintonía de su programa Cultivando Folclore. Don Miguelito pone la alegría en el retoqueque ahí de todas estas cositas que le trae para entre medio, ¿cierto? Y yo en el micrófono, un servidor que todos los días estoy aquí donde las papas.
2: ¿Quién lo mandó usted para acá?
0: Mire. Oiga, como yo me mando solo, vengo solo, no vamos, claro.
3: Oiga, ¿qué pasa con usted?
0: Por el mandato de usted, señor, que nos está escuchando por todas partes. Eso, Miguelito. Y además, el jefe que nos manda también, Gatico, sí, como jefe, claro.
2: Parece que fue a los puros recreos nomás, ya.
0: No sé, ahí sí que yo no me pronuncio en esa parte. Que tenga linda tarde, Miguelito, chao, nos vemos, hasta mañana.
4: 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Buenas tardes. Es la hora. 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
5: 12 del mediodía. Con 59 minutos.
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11: Hola, ¿qué tal? ¿Cómo están? Les saluda María Belén Araya y les doy la bienvenida a este informe de noticias en el que hablaremos sobre la presentación del nuevo armamento para carabineros. En minutos te contamos todos los detalles. Hablaremos además que MinSal busca incorporar más cánceres al GIES para 2028 tras balance de 62 millones de casos. También hablaremos que Chile enfrenta preocupante baja de fecundidad pese al aumento de nacimientos durante julio de 2026.
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11: Entre 2005 y junio de 2026, el sistema GIES superó los 62 millones de casos registrados en Chile, mayoritariamente en FONASA. Ante estas cifras, el Ministerio de Salud anunció que prepara la propuesta técnica para incorporar nuevos tipos de cáncer en el decreto de 2028 y asegurar tratamientos oportunos. Respecto al funcionamiento del sistema, el superintendente de salud, Fernando Riveros, consideró positivo el incremento proyectado en las denuncias por retrasos o falta de prestaciones, explicando que esto evidencia una ciudadanía mucho más informada y consciente de sus derechos garantizados frente a años anteriores.
10: A ver, la cantidad de reclamos que recibimos, como lo dije hace un momento atrás, durante el año 2025 recibimos 8.000 reclamos y en lo que va de este año llevamos alrededor de 6.000, lo que indica que probablemente vamos a tener un aumento sustancial en el nivel de reclamos presentados por garantías explícitas en salud, GES. Lo que es una buena señal a nuestro juicio, porque quiere decir que el nivel de conocimiento que está adquiriendo la gente en materia de las garantías explícitas en salud es mayor que el que tenía en los años anteriores.
11: Actualmente, el GES abarca 90 patologías y mantiene más de 17 millones de casos activos, liderados por hipertensión y diabetes. En el ámbito oncológico, los mayores reclamos del año se concentraron en demoras de atención para cáncer de mama, colorrectal y cervicouterino. Las autoridades instaron a los usuarios a revisar sus plazos de atención y exigir un segundo prestador si existen retrasos. Conocer estas garantías evita que los pacientes asuman innecesarios gastos de bolsillo en consultas y medicamentos.
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11: Chile continúa enfrentando un complejo escenario demográfico debido a sus bajas tasas de fecundidad, situándose entre los países con menores índices a nivel internacional. Esta situación ha generado preocupación por las consecuencias que podría tener en el envejecimiento de la población y en el desarrollo económico del país durante las próximas décadas. La tasa global de fecundidad se mantiene por debajo de los 2,1 hijos por mujer necesarios para asegurar el reemplazo generacional, lo que plantea interrogantes sobre la capacidad del país para mantener estable su población a largo plazo. ¿Qué sucedería si esta situación se prolonga a 20 años más? El experto Cristian Blanco se refiere a esta situación.
12: Ten en cuenta que Chile ingresó ya a una etapa de hiperenvejecimiento acelerado. En menos de una década, por ejemplo, las muertes van a superar a los nacimientos. Entonces, el crecimiento demográfico de Chile va a depender exclusivamente de la inmigración para sostener lo que es la productividad. No es posible retornar a las tasas de reemplazo de 2,1, lo que solo se puede aspirar a moderar o estabilizar, ¿cierto?, la caída alrededor, porque la baja natalidad responde a cambios estructurales profundos. Mayor acceso de las mujeres a la educación superior y al trabajo, el alto costo de la crianza y la autonomía y los proyecto de vida. ¿Ya? Hoy criar sin duda implica un costo financiero crítico. Volver a lo que teníamos antes, imposible.
11: Pese a este panorama, el Instituto Nacional de Estadísticas informó que durante julio de 2026 se registraron 12.441 nacimientos en el país, lo que representa un aumento del 3% en comparación con el mismo mes de 2025. Del total, un 51,8% correspondió a hombres y un 48,2% a mujeres. Además, el mayor porcentaje de nacimientos se concentró en madres de 30 y 34 años. A pesar del aumento mensual de nacimientos, la baja fecundidad continúa siendo un desafío para Chile, especialmente por sus posibles efectos en la disponibilidad futura de trabajadores, el financiamiento de las pensiones y la capacidad del sistema de salud para atender a una población cada vez más envejecida.
1: 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La región del Biobío.
11: La fiscalía indaga a los responsables de una balacera que dejó 3 heridos en el club nocturno Museum en Concepción. El recinto operaba clandestinamente pese a contar con decreto de clausura municipal.
1: La región de la Araucanía.
11: La PDI detuvo tras una persecución desde Temuco hasta Padre Las Casas a un delincuente internacional con antecedentes por asaltar una joyería en Estados Unidos, acusado de sustraer especies desde vehículos utilizando inhibidores de señal.
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11: El ministro de Seguridad Pública, Martín Arrau, presentó en Cerrillos el nuevo subfusil CZ Scorpion Evo 3, que utilizará carabineros con cargador de 30 municiones y calibre de 9 milímetros. Joaquín Ugarte trae más información al respecto.
13: El ministro de Seguridad Pública, Martín Arrau, presentó la nueva arma que comenzará a utilizar carabineros. Según detalló el secretario de Estado, se trata del subfusil CZ Scorpion Evo 3. Arrau indicó que este es un paso de todo un plan que tiene el gobierno para entregarle mejores herramientas a carabineros para poder hacer frente a la delincuencia.
14: Esto es parte de un plan del gobierno, no solamente de dotar con más medios materiales a los carabineros, por eso que estamos contentos con el presupuesto del próximo año, que sumando las 3 policías, carabineros, policía de investigaciones, gendarmería, la policía penitenciaria, tiene un alza de más de un 9% respecto al presupuesto del año pasado, presupuesto que además se va a incrementar cuando se apruebe la ley que se está tramitando, con un costo de 103 mil millones para mejorar remuneraciones a carabineros. Además de otras cosas que están incorporadas en el presupuesto, como más cámaras corporales, vehículos.
13: Alfonso Kaiser, académico de la Facultad de Ingeniería de la UDD, experto en seguridad y defensa, señaló que la medida debe ser acompañada con nuevas facultades para los funcionarios de la institución.
15: Entonces, aquí tiene que haber un análisis técnico de carabineros, qué necesita, más allá de un fusil en particular, cuánto necesita para poder enfrentarse a este poder de fuego creciente de los grupos delictuales. Yo creo que es bueno, pero aparte de eso, también tenemos que dotar a los carabineros de una herramienta y un respaldo legal para poder usar estas armas. Entonces, todo tiene que venir armado en un paquete que sea inteligente y coherente para responder a la amenaza que estamos viviendo.
13: Ahora inicia el proceso en que los carabineros deberán adaptarse al uso de esta nueva arma.
11: Chile negocia con Estados Unidos un acuerdo de comercio recíproco para reducir los aranceles que afectan a exportaciones como salmón, vinos, madera y frutas tras la aplicación de una sobretasa del 12,5%. El gobierno busca recuperar competitividad comercial, aunque reconoce que no todos los productos volverán a tener arancel cero. Sobre esto nos cuenta más Carlos Maturana.
16: Claro, tal como tú decías, el país ya negocia con Estados Unidos un acuerdo de comercio recíproco conocido como ART. Esto para conseguir rebajas arancelarias y nuevas exenciones para productos nacionales como el salmón, los vinos, la madera y algunas frutas. La iniciativa surge luego de la aplicación de una sobretasa del 12,5% aparte de las exportaciones chilenas, modificando las condiciones comerciales que ambos países mantenían bajo el TLC, o mejor dicho, como Tratado de Libre Comercio vigente desde 2004. Paula Esteves, subsecretaria de Relaciones Económicas Internacionales, comenta que la política comercial estadounidense ya está cambiando y que tiene sus razones internas en ámbitos de industrialización, recaudación fiscal, para así equiparar el comercio bilateral que tiene con distintos países. Y Chile tiene un superávit comercial con Estados Unidos. Desde el gobierno reconocen que no todos los productos podrán recuperar el arancel cero. En tanto, especialistas señalan que el ART podría complementar el Tratado de Libre Comercio sin reemplazarlo formalmente. Ahora, el desafío para Chile será recuperar la competitividad de sus exportaciones en el mercado estadounidense y evaluar los compromisos que deberá asumir durante las negociaciones.
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11: Un video grabado en Caleta Chañaral de Aceituno en la comuna de Freirina se viralizó en redes tras registrar a un grupo de 7 orcas coordinándose durante la persecución de un delfín oscuro en aguas del archipiélago de Humboldt. Bueno, hasta acá dejamos el resumen de noticias. Nos volvemos a encontrar en una próxima edición. Que estén muy bien.
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19: Hola, con permiso, muy buenas tardes, amigas, muy buenas tardes, amigos. ¿Cómo está usted? Bien, me alegro mucho, pues, un gusto saludarle en esta tarde de día jueves 15 de octubre de este año 2026. Ya hemos quedado informados con las noticias. A esta hora, hora de almuerzo, comenzamos a recordar. La portada musical la trae Marisa. Tú cambiarás.

Ahí estaba la portada musical con Marisa. Tú cambiarás. Así hemos comenzado a disfrutar de la buena música, los lindos recuerdos desde Radio Santa Cruz en esta tarde de día jueves 15 de octubre de este año 2026. Día de Santa Teresa de Ávila. Un saludo cariñoso para usted, señora Teresa. Para ti, Teres. Teresita, felicidades. Saludos también para quienes están de cumpleaños o celebrando algún aniversario. Que lo pasen súper bien, pues. 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A cargo de la puesta en el aire, ahí está Miguel Ángel Morales, y en las canciones invitamos a Mountain McNeil. 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

Así disfrutamos de la buena música, las lindas canciones, estos maravillosos recuerdos. 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Sigamos recordando. Invitamos a los iracundos, toda la gente.

0: Bien, amigas y amigos, momento de hacer nuestra primera pausa en el programa para ir a los comerciales y volvemos. Nos queda tiempo hasta las 3 de la tarde para seguir disfrutando de los lindos recuerdos aquí en Radio Santa Cruz en este día jueves 15 de octubre, mitad de mes. No se vaya, voy y vuelvo. Permiso.
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2: 13 horas con 33 minutos.
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0: Claro, ya estamos de vuelta entonces para continuar disfrutando de la buena música, lindas canciones en el día de Santa Teresa de Ávila, día de su cumpleaños, algún aniversario. Felicidades para todas, para todos. Siguen los recuerdos. Este lo trae Juan Bau. ¿Se acuerda de La Estrella de David?

Así disfrutamos de la buena música, lindas canciones de aquellas épocas pasadas, pero nunca olvidadas. Hablando también de salud de manera sana y natural. Recupere el impulso para disfrutar cada día. Amigas y amigos, ¿le ha pasado que comienza el día con muchas cosas por hacer, pero a medida que avanzan las horas siente que la energía disminuye y que mantener la concentración se vuelve cada vez más difícil? 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Le invito ahora a seguir con los lindos recuerdos. El argentino Piero de los años 70, ¿se acuerda de esta canción? El Valle y el Volcán.

Compartiendo la buena música, los lindos recuerdos desde Radio Santa Cruz. 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Muy bien, sigamos recordando. Oscar y Gabriela para la Mini Lola. ¿Se acuerdan?

0: Hola.
1: Hola.
0: ¿Cómo te llamas?
1: Niña.
0: ¿Qué edad tienes?
1: 17.
0: Te pregunté qué edad tienes y no la que quieres tener.
1: Te dije 17. Bueno, en realidad 15, pero represento 17, ¿no?
0: Bueno, sí. Oye, ¿y ese nombre en tu bolsón?
1: ¿De un chiquillo?
0: ¿Por qué no pones el mío?
1: ¿Cómo te llamas?
0: Oscar. ¿Caminamos?
1: Bueno, porque si no llego tarde a clase.
0: ¿Tengo que ir a la salida?
1: Esteban.
0: ¿Sí?
1: Bueno.

0: un saludo?
1: Hola.
0: ¿Creíste que no venía?
1: No.
0: ¿Vamos?
1: ¿Dónde?
0: A cualquier parte.
1: Oye, oye, pero la hora.
0: La hora, mira, es lo de menos. ¿Ya?
1: Ya.
0: Claro que una cosa, me das la mano

Así le acompañamos con esta buena música, lindas canciones, estos maravillosos recuerdos. Hablando de salud, cuidarse por dentro también se nota por fuera. 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Al mismo tiempo, cuidar nuestros huesos y articulaciones sigue siendo fundamental para mantenernos activos y disfrutar de la vida. 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Le invito ahora a seguir disfrutando de estos lindos recuerdos. Por acá llega Johnny Ray. Nunca volveré a amar así.

Ahí estaba el grupo de Diamonds con ese lindo tema, Siluetas. Bueno, es momento, amigas y amigos, de hacer una pausa para ir a los comerciales y volvemos.

0: Extracto. Solicitud de aprobación del proyecto de modificación de cauce natural. Aldo Capocci Giaconi ha solicitado la aprobación de este proyecto de modificación de cauce natural consistente en un atravieso soterrado en el estero Pumanque, en la comuna de Pumanque, provincia de Colchagua, región del Libertador General Bernardo Higgins, mediante tubería de 335 milímetros. En las coordenadas UTM, datum WGS 84, uso 19. Coordenadas norte 6.167.467,163. Este 256.973,340. Son las
1: 13 horas con 58 minutos.
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12: Claro que sí, pues estamos de vuelta ya para continuar disfrutando de la buena música, los lindos recuerdos en esta tarde de jueves 15 de octubre, día de Santa Teresa de Ávila. Saludándole a usted, señora Teresa, Tere, Teresita, muchas, muchas felicidades. Le invito a seguir disfrutando de los lindos recuerdos. Luis Aguilé, este es un amor de flacos.

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Sigamos recordando. Por acá llegan los tíos queridos. Vuelvo a vivir, vuelvo a cantar. 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

Vuelvo a vivir, vuelvo a cantar, lindo tema, linda canción. Así estamos disfrutando de los lindos recuerdos inolvidables, los mejores de siempre, desde Radio Santa Cruz, en el 94.3 de la frecuencia modulada. Buena música, lindas e inolvidables canciones que más de algún recuerdo nos traen. 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Sigamos con lindos recuerdos, ¿le parece bien? Nos vamos a Italia con Giancarlo Guardabazzi. Vuelve, vuelve, vuelve, torna, torna, giù.

Así disfrutamos de la buena música, las lindas canciones, estos maravillosos recuerdos. 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Sigamos recordando. Invitamos a Camilo VI, Algo Más.

Así lo acompañamos, amigas y amigos, con estas maravillosas canciones que nunca pasan de moda. Día jueves 15 de octubre, saludándole a usted, señora Teresa. Tengo hartas Teresas en la sintonía a quien saludar, ¿eh? La señora Teresa Morales, desde el sector de Santa Amelia, en Pichidegua, nos escucha. Saludos para usted, señora Teresa. La señora Teresa, Teresita Ortiz, es de Chépica. ¿Cómo está, señora Teresita? La señora Teresa, María Teresa. María Teresa Aguilera, de Peralillo, también un saludo cariñoso. Bueno, hay varias auditoras que se llaman así. Teresa, Teresita, muchas, muchas felicidades. Y en especial quiero saludar a una amiga que está un poquito delicada de salud. Está en camita, recuperándose de una enfermedad complicada, pero va viento en popa, cada día mejor. Así es que, y ella se llama precisamente Teresa. Así es que la quiero saludar con mucho cariño, señora Teresita, y me pidió si tocaba un par de boleritos, ella estaría feliz. Pero por supuesto, para que esté cada día mejor de salud, querida amiga Teresita, estos boleritos para usted. Cuando vuelva a tu lado, la canción, el bolero lo trae Eiffel.

Así disfrutamos de la buena música, lindas canciones de aquellas épocas pasadas, pero nunca olvidadas. Hablando también de salud de manera sana y natural. Recupere el impulso para disfrutar cada día. 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Le invito ahora a seguir con los lindos recuerdos. Seguimos con otro bolerito, este lo trae el señor Raúl Shawn Moreno, Cuando tú me quieras.

Muy bien, amigas y amigos, lindo bolero, ¿cierto? Momento de hacer una pausa para ir a los comerciales y volvemos. Nos queda el último bloque de programa de esta tarde de jueves 15 de octubre, mitad de mes. Así es que no se vayan, yo voy a buscar más recuerdos y vuelvo. Permiso.

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1: 14 horas con 36 minutos.
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6: Claro, ya estamos de vuelta para continuar con la buena música, las lindas canciones, estos maravillosos recuerdos que nunca pasan de moda acá en Radio Santa Cruz. En esta tarde de día jueves 15 de octubre, día de Santa Teresa de Ávila, siguen los recuerdos. Este lo trae Sandro el Gitano, se llama Así.

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Así le acompañamos con esta buena música, lindas canciones, estos maravillosos recuerdos. Hablando de salud, cuidarse por dentro también se nota por fuera. 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Le invito ahora a seguir disfrutando de estos lindos recuerdos.

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Sigamos recordando. Por acá llega el grupo español Mocedades con la linda voz de Amaya Uranga.

0: Muchas, muchas gracias por su sintonía, compañía y amistad. En el control de sonido a cargo de la puesta en el aire ahí estuvo Miguel Ángel Morales. Le invito, amiga, amigo, para que nos encontremos, si Dios quiere, claro, mañana viernes a la 1:15 de la tarde pasadito acá en Radio Santa Cruz con los lindos recuerdos, los mejores de siempre. Saludos a la señora Teresa que está de santo, usted que está de cumpleaños también. Teresita, felicidades, hasta mañana. Chao amigas, chao amigos.
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1: 15 horas en punto.
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16: Bienvenidos a Ruta de Origen, Identidad, Turismo y Desarrollo en O'Higgins, un espacio de Radio Santa Cruz donde recorremos nuestra región para conocer las personas, historias, tradiciones, iniciativas y oportunidades que dan identidad a nuestros territorios. En cada episodio conversamos con protagonistas vinculados al turismo, la cultura, la educación, el emprendimiento y el desarrollo regional para conocer cómo podemos poner en valor lo nuestro y seguir fortaleciendo nuestra economía local. Los contenidos de este programa incorporan transversalmente temas de género, interculturalidad y sostenibilidad, con especial atención al cuidado del agua y los desafíos que enfrenta nuestro territorio. Soy Pablo Faúndez Vera y los invito a comenzar esta nueva ruta por nuestra región de O'Higgins. En el capítulo de hoy compartiremos el tema de Santa Cruz, destino turístico, planificación, identidad y desarrollo local. Respecto de esto, en julio del año 2026 se informó que Santa Cruz se encontraba en una etapa decisiva del diseño de un nuevo plan de desarrollo turístico, PLADETUR, mediante un proceso participativo con residentes, sector privado, gremios, cultura y patrimonio, también estudiantes de turismo y sectores rurales. También en julio del año 2026, profesionales del Departamento Municipal de Cultura, Turismo y Biblioteca Pública, entre ellos la señorita Consuelo Díaz, participaron en la recepción del sello Vendimia 2026, otorgado a la Vendimia de la ciudad de Santa Cruz. Para conocer más sobre esta materia, nos acompaña la señorita Consuelo Díaz, encargada de la Oficina de Turismo de la Ilustre Municipalidad de Santa Cruz. Estimada Consuelo, muchas gracias por acompañarnos en esta ruta de origen.
17: No, gracias a ustedes por la invitación. Siempre es un gusto poder venir a hablar de un tema que tanto apasiona, que tanto gusta.
16: Exactamente. Bueno, para comenzar, ¿cómo describiría hoy el momento que vive Santa Cruz desde el punto de vista turístico?
17: Bueno, la actividad turística no es ajena a la crisis económica, yo diría más que nacional, mundial que hay. Por ende, sí hemos visualizado bastante deficiencias, digamos, de llegada de turistas y de gasto en la comuna, lo cual tiene al sector un poquito inquieto, digamos, y preocupado, porque es una actividad que da trabajo a mucha gente, genera mucho interés también, de todas maneras, dentro de los empresarios locales, y tiene mucho interés de que Santa Cruz cada vez reciba y acojamos a más visitantes en nuestra comuna y que siga siendo una actividad tan próspera como ha sido en los últimos 25 años, 30 años.
18: Claro, este año fundamentalmente hay una baja.
17: Había una baja considerable, ya yo creo que desde un par de años ya que se viene notando un poquito a la baja, por ende el sector tiene una preocupación importante y que queremos revertir esta situación.
18: ¿Cuáles son los principales desafíos que enfrenta en este sentido nuestra comuna?
17: Mira, yo creo que a raíz de lo que comentabas también en tu introducción, fue primordial el trabajo que se hizo con el Plan de Tour, de poder visualizar cuáles desafíos tenemos. Yo creo que uno de los desafíos principales hoy en día que tenemos que hacer es lograr que el turismo también se una a la comunidad, que la comunidad se haga parte de esta actividad y que también la comunidad rural como urbana se involucren y que también puedan emprender otros desafíos que se sumen a la actividad. Actividades de agroturismo, de turismo cultural, de turismo rural, que también son actividades que van a ayudarnos a diversificar la oferta enoturística que hoy en día tanto nos destaca y poder atraer a los clientes antiguos y atraer a nuevos clientes que puedan venir a Santa Cruz y al Valle de Colchagua y se encuentren con algo más, algo distinto, algo novedoso, algo que no encontraron en la visita anterior.
18: Un valor agregado.
17: Un valor agregado, exactamente.
18: Y en ese sentido, ¿cómo es la promoción que se hace de toda esta zona? ¿Existen, por ejemplo, acciones respecto de lo que podríamos hacer en este mundo que ya está como tecnologizado?
17: Sí, bueno, hay acciones que se van desarrollando principalmente desde el mundo privado, de instituciones como Cernatur, de instituciones tan importantes como la Cámara de Turismo, que están realizando y que estamos realizando acciones de promoción turística. Hoy en día puntualmente la Cámara de Turismo está fuertemente enfocada al turismo brasileño. Entonces nosotros tenemos que ir de atrás apoyándolo desde nuestro ámbito para que todas las acciones que ellos vayan realizando vayan teniendo también un respaldo comunal desde la oficina, que siempre es nuestro interés que el desarrollo de la actividad sea bueno, porque al final nos beneficia a todos.
18: Claro.
17: Vuelvo a reiterar, el tema del Plan de Tour arrojó varias cosas y dentro de esas acciones son arrojar un lineamiento estratégico en temas de gestión del destino, de gobernanza, de promoción y difusión del destino, capital humano, que tenemos que ir abordándolo dentro de las planificaciones anuales de la municipalidad. Sin desmedro de eso, también el privado hace mucho en el que son los principales beneficiarios, claro, digamos, de la actividad. Hacen su propio trabajo. Nosotros también, desde el punto de vista municipal, hacemos una tremenda fiesta de la vendimia, que también es la cara visible de promoción del destino.
18: Claro que sí.
17: Sí, no solamente es la gente que viene a visitar la fiesta de la vendimia, que son alrededor de más de 150.000 personas, más toda la promoción y difusión que se hace a través de canales de televisión nacionales, internacionales, prensa que viene a visitarnos y que implica una buena cantidad de recursos para ese fin.
18: Santa Cruz está desarrollando un nuevo plan de desarrollo turístico. ¿Qué busca resolver o fortalecer este instrumento?
17: A ver, el plan de desarrollo turístico es la hoja de ruta, es lo que nos va a ir marcando de aquí a los próximos años cómo poder desarrollar y trabajar en turismo. Santa Cruz no había tenido un plan de tour formal, digamos. Sí había planificación o hay algunas planificaciones que se hicieron anteriormente, pero como plan de turismo es el primero que se hace. Fue muy participativo, se decidió generar reuniones tanto en sectores rurales como en sectores urbanos, que uno piensa que el turismo aquí es urbano y no, acá claro. Solamente es rural. Entonces también nos dio la visualización de qué pata coja teníamos.
18: Exacto.
17: Y cómo poder enfrentar esas deficiencias y tomarlas como una oportunidad para ir mejorando, ir desarrollando y potenciando la actividad no solamente en la zona rural, sino que también en la zona urbana, y hacerlo de la mejor forma para que el turismo no genere tampoco aspectos o efectos negativos que muchas veces hemos visto. Mi frase típica y la versión que uno siempre ve y lo que se vio en las noticias, por ejemplo, la reacción de los catalanes en Barcelona en contra del turista. Y a lo mejor uno piensa, oye, aquí en Santa Cruz, años luz, claro. Pero puede ser que no sea tan años luz. Exacto. Entonces tenemos que hacer un manejo de la actividad muy coherente con la comunidad, muy respetuosa con la comunidad que está viviendo aquí en Santa Cruz. Entonces, primero hay que tener una ciudad limpia y ordenada para nuestra comuna, que también nuestro alcalde está muy empeñado en que la comuna esté habitable para nuestra comunidad. Claro. Y que el turista pueda disfrutar de estos beneficios que tiene la comunidad. Ese es el fin, creo yo, que también es que tiene que generar el turismo.
18: Exactamente. Bueno, estamos conversando en Ruta de Origen con la encargada de la Oficina de Turismo de la Ilustre Municipalidad de Santa Cruz, señorita Consuelo Díaz. 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Hacemos una breve pausa y ya regresamos con más de esta conversación.
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18: Estamos de regreso en Ruta de Origen, Identidad, Turismo y Desarrollo en O'Higgins. Continuamos conversando con la encargada de la Oficina de Turismo de la Ilustre Municipalidad de Santa Cruz. Vamos a tomar acá, Consuelo, la parte de identidad, patrimonio y experiencia local. Santa Cruz tiene una identidad muy vinculada al vino, pero también existe una riqueza patrimonial, gastronómica, cultural y también de los sectores rurales. ¿Cómo se puede ampliar esta mirada del destino más allá del enoturismo?
17: Bueno, tenemos una riqueza campesina impresionante que se puede adaptar perfectamente y absolutamente coherente con la actividad no turística. El enoturismo nace de la actividad agrícola de la vendimia y de la elaboración del vino, por ende es súper coherente que lo podamos ir desarrollando como una experiencia, que el turista viva más allá de ir a visitar y a vivir la experiencia de una viña, sino que también pueda vivir la mirada desde la ruralidad. Hay algunas experiencias que las vemos principalmente en verano, que es la trilla yegua suelta, la fiesta de apalta del mundo rural, en donde el turista puede ir a vivir una fiesta local, que es del sector, pero que está abierta a toda la comunidad y el visitante, y poder degustar ese rico pastel de choclo, sí, que hacen con tanto esmero y cariño. Vendimias como la de Isla Illaquil, de vinos patrimoniales, que también ahí tienen una historia muy rica, que también se puede potenciar y la están potenciando también desde la misma localidad. Turismo aventura, que también a través de trekking, hay algunas experiencias de kayak, pero se pueden ir desarrollando mayor cantidad de actividades. Avistamiento de pájaros, reconocimiento de flora nativa, desde una manera de ver un turismo más regenerativo, no sostenible, sino que más que se sostenga, que también se vaya regenerando. De que nosotros como principales beneficiarios de la actividad también vayamos preocupándonos de que reforestar cerros, sectores, potenciar la fauna nativa para que nuestros pajaritos y nuestros animalitos vuelvan a vivir tranquilamente, que tengamos una mirada también medioambiental interesante de el poder hacer nativo. Trabajo del bosque nativo, de la limpieza, que nosotros mismos también vayamos regenerando nuestros propios espacios.
18: Y en este sentido, ¿cómo puede el turismo contribuir a preservar y al mismo tiempo dar nuevas oportunidades económicas a todas aquellas que son más relacionadas con las tradiciones y también los oficios locales? Porque hay una identidad cultural también personal, una identidad viva acá también dentro de la zona.
17: Claro, todo este tema que usted menciona tenemos que ir de a poco visibilizándolo, identificándolo, porque de repente nosotros mismos no conocemos a nuestro vecino.
18: Exacto.
17: Y de repente nuestro vecino tiene una actividad agrícola o tiene un oficio que a lo mejor está hasta olvidado, y que de a poco lo podemos ir, y desde nosotros como oficina también podemos ir ayudándolo y guiándolo para que pueda ir desarrollando.
18: Quizás un catastro podría ser
17: incluyéndose también en este claro, rubro. Gracias a este Plan de Tour, que hicimos también varias visitas a terreno, estas reuniones, también fuimos conociendo gente que tenía una fundación ecológica, que ellos manejan y conocían su sector, entre ellos mismos. Oye, este vecino es artesano, y yo misma lo conocía. Claro. Pucha, ir haciendo catastros, ir haciendo identificaciones de oficios y personas que lo puedan establecer, que también los dejo invitados para que se acerquen a la municipalidad, a la oficina de turismo, para poder también nosotros saber de su existencia. Exacto. Porque para nosotros también es súper difícil poder identificar a cada uno de los posibles beneficiarios. Claro. de esta
18: Consuelo,
17: actividad.
18: Y en ese sentido, quizás crear un mapa, digamos, en donde pudieran, quizás en algunos sectores, aquí hay un artesano de teatina, acá hay una persona que se dedica al arte, no sé, he visto también que se dedica mucho al arte, digamos, de esta como especie de tinajas que van creando diferentes muebles, ¿no es cierto?, para las casas y así, quizás.
17: Sí, ahí sería bonito. Ahí también el tema de artesanía lo ve mucho cultura. Nosotros, la verdad que como turismo, nuestros artesanos son, los compartimos, digamos, pero claro, también tenemos que ir incluyendo todo lo que es atractivos turísticos, ir potenciando los atractivos turísticos, ir uniéndolo con los empresarios de servicios turísticos, como lo son restaurantes, hoteles, agencias de viaje, para que también se vayan insertando en este, claro, en este mundo.
18: Hay un tema que también es muy, pero muy importante, y tiene relación con la participación femenina, ¿ya? Y acá también quizás, ¿no es cierto?, preguntarle a usted qué oportunidades existen hoy para fortalecer la participación femenina en diversos ámbitos turísticos?
17: Bueno, hay varios beneficios que los dan distintas entidades estatales. Nosotros tenemos que ir
18: canalizándolo
17: y ayudándolo a fortalecer y llegar a la gente, digamos. Creo que el trabajo femenino en turismo es muy importante, porque las mujeres tenemos, por nuestro histórico rol de dueña de casa, tenemos un sentido de acoger y Exacto. De que tenemos que ahora sacar provecho de eso.
18: Y tiene mayor habilidades el género femenino, ¿no es cierto?, también para llegar a la gente.
17: Sí, ambos sexos tienen muchas habilidades y yo creo que cada uno en su rol tiene que
18: ir potenciándolo.
17: Ahora tenemos que ver cómo
18: se pueden canalizar,
17: se pueden ayudar. O sea, vemos que la mayoría de los artesanos son hoy en día en Santa Cruz son mujeres, entonces se les da el espacio, se prioriza.
18: Pero todo el trabajo, ¿no es cierto?, que realizan, el ámbito femenino. Usted hablaba de la parte de la artesanía. Y yo veo, por ejemplo, acá que hay muchas exposiciones. Ustedes
17: hay muchas
18: dan
17: exposiciones,
18: la posibilidad, ¿no es cierto?
17: Exactamente. Claro. En cada feria de... Acabamos de terminar Fiestas Patrias. Los siete puestos de...
18: Sí, pues tuvieron la oportunidad de
17: fueron mujeres,
18: exponer.
17: Que eran mujeres. Claro. Yo soy la excepción porque no tengo ninguna habilidad manual, pero las mujeres son mucho más detallistas, claro, y más cuidadosas con ciertas cosas. Y es importante darle la visibilidad.
18: Exacto.
17: Hoy en día en la industria turística la mayor parte del trabajo es femenino. Todo lo que es servicio de mucama, garzona.
18: Exacto. Y la alternativa que tienen también para exponer sus productos,
17: claro,
18: quienes son artesanas.
17: No, claro, pero además en el tema de la industria turística, tenemos el beneficio que la mayor parte de los empleos dentro del área de turismo son de mujeres.
18: Claro. Y ahí tienen una tremenda oportunidad.
17: Exacto.
18: Bueno, ha sido muy interesante poder conocer la importancia de las directrices municipales y las alianzas también que realiza para proyectar de mejor manera todos estos procesos. 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Hacemos una nueva pausa y enseguida continuamos con la última parte de nuestro programa de hoy.
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18: Ya estamos de vuelta en Ruta de Origen, identidad, turismo y desarrollo en O'Higgins. Seguimos junto a la encargada de la oficina de turismo de la ilustre Municipalidad de Santa Cruz, señorita Consuelo Díaz. Porque conocer nuestro territorio también significa preguntarnos qué podemos hacer para conservar, para proyectar y también para darle una mayor importancia a nuestra identidad, a nuestras tradiciones y tomar así con presteza las oportunidades para seguir creciendo y beneficiando a todas nuestras comunidades. Estimada Consuelo, si miramos los próximos 4 años, ¿qué Santa Cruz creía usted que le gustaría encontrar en todo este ámbito turístico al final de todo este proceso?
17: A ver, personalmente yo creo, bueno, y además los resultados que se arrojó de el Playa Tour, es una ciudad amigable, limpia, con una comunidad conectada con la actividad turística, con una actividad turística transversal que también llegue a nuestras comunidades, tanto como beneficio directo como indirecto, que sea accesible para toda la comunidad y que seamos un destino renovado con nuevas actividades que vayan complementando la actividad enoturística y que el turista pueda venir una y mil veces y siempre se encuentre con algo más que desarrollar, que hacer, que visitar.
18: Perfecto. ¿Qué invitación haría usted a los propios vecinos de Santa Cruz para valorar, cuidar y mostrar todo su territorio?
17: Yo creo que tenemos que mirar un poquito atrás y acordarnos cuando Santa Cruz no venían turistas y cada uno se preocupaba del frontis de su casa, de su barrio, de su entorno, también el comercio, y que todos vivamos la ciudad, nos preocupemos de nuestro entorno, manteniéndolo limpio, pero además dejemos los teléfonos al lado, dejemos el televisor a un lado y salgamos a caminar, salgamos a disfrutar de nuestra comuna, salgamos a caminar de nuevo hacia el sector de la Alajuela, por ejemplo, o ir a disfrutar de la isla Yaquil, que está tan bonito, de Apalta, de la Patagua, de Chumedahue.
18: Hacer vida territorial.
17: Nosotros mismos tenemos que conocer nuestra comuna, tenemos que vivir nuestra comuna, porque nosotros somos los principales promotores de nuestra comuna.
18: Qué importante, Consuelo, lo que usted dice, porque también valorar el hecho de que nosotros acá podemos salir a caminar. Hay algunos otros lugares, tanto nacionales como del mundo, que es muy peligroso salir a caminar, y tenemos ahí una tremenda riqueza.
17: Exactamente, tenemos una ciudad ordenada, tenemos una ciudad limpia, obviamente tenemos nuestras problemáticas y tenemos nuestras dificultades, siempre van a haber, es imposible que podamos llegar a la perfección, pero tenemos entornos que son muy lindos, que son caminables, y que yo misma, viviendo a 2 cuadras del centro, yo iba en auto al centro, claro, y dejé el auto a un lado y empecé a caminar.
18: Y hace bien para la salud.
17: Y he descubierto negocios que yo no, que no los conocía, claro, y que uno los va vitrineando y se va reencontrando con el comerciante tradicional, va conociendo a los comerciantes nuevos, vamos haciendo comunidad, nos vamos conociendo, que eso es sumamente importante.
18: Y también valorar todo lo que ha avanzado Santa Cruz, porque nosotros no nos podemos, digamos, olvidar de lo que era, no sé, voy a hablar del año 90. Al año 2026, y realmente Santa Cruz ha avanzado una enormidad en todos los sentidos.
17: En todos los sentidos, exactamente. No solamente en turismo ha sido como una consecuencia de, pero yo me acuerdo todavía que en O'Higgins con Casanova en los 90 puede haber estado incluso hasta de camino tierra.
18: Sin pavimento.
17: Hoy día ya no tenemos casi ningún sector con camino de tierra, sí, con luminaria, con servicio. Han llegado servicios nuevos, restaurantes nuevos, la hotelería, que obviamente uno vive acá, no hace el uso de la hotelería, exacto, pero hay muchos hoteles que también tienen servicios para que la comunidad pueda ir a tomar once o almorzar, los que tienen habilitados para restaurantes, otros tienen servicio de spa. Entonces también es una invitación a que la gente hurguetee, como exacto, se dice, sí, busque, sea intruso. El mismo Hotel Santa Cruz Plaza tiene su desayuno buffet, claro, su once campestre. Está el Club Social en la Plaza de Armas, que es uno de los restaurantes, creo yo, más antiguos de Santa Cruz, que también es un agrado ir a comer a cualquiera de los servicios de alimentación que hay acá, ir a tomarse un helado a la panadería. Tenemos un sinfín de cosas que nuestra comunidad necesita conocer.
18: Claro, eso es, digamos, aquí en Santa Cruz existen ciertas vetas. Por ejemplo, está el turismo, está el vino, pero también quizás hacer un llamado a la gente de Santa Cruz o a la gente que quiere venir a vivir a Santa Cruz, que también tienen que tratar de ser creativos y buscar otras vetas que también puedan contribuir, ¿no es cierto?, a toda la parte económica de Santa Cruz.
17: Exacto, hay un montón de cosas que se pueden ir desarrollando dentro de la comuna. Nosotros estamos abiertos a poder guiarlos, a poder orientarlos, porque de repente vienen con una idea muy, muy interesante, pero también hay que buscar o guiarlos en qué lugar a lo mejor, exacto, puede ser más conveniente, o derivarlos a alguna institución que los pueda guiar y los pueda apoyar, como por ejemplo el Centro de Negocios o Cercotec, que da herramientas para que los emprendedores también se vayan capacitando y se vayan profundizando sus conocimientos y que hagan un desarrollo de su emprendimiento, exacto, algo más sólido, algo más coherente.
18: Importante, pero ese apoyo que ustedes pueden brindar al respecto. Y bueno, Consuelo, para quienes nos escuchan y todavía no conocen Santa Cruz, ¿por qué deberían venir a descubrir esta comuna y también sus experiencias turísticas?
17: Porque tenemos una ciudad muy linda, con mucho entorno, con muchas alternativas de hacer, absolutamente transversal. Tenemos viñas campesinas, tenemos la ruta del vino, tenemos la red del vino, tenemos un museo maravilloso que ya solo con el museo es medio día de visita. Tenemos entornos naturales, tenemos cerros, tenemos buena gastronomía, tenemos de todo para que la gente pueda venir y disfrutar de nuestra comuna y vivirla. Y vivirla profundamente. Sí, exactamente.
18: Bueno, señorita Consuelo, muchas gracias por esta conversación y también por ayudarnos a conocer una parte más de nuestra municipalidad, también de nuestra zona, y que muchas veces tenemos cerca, pero que también necesitamos seguir descubriendo y valorando.
17: Exactamente, gracias por la invitación. Siempre es un agrado, como te decía en un principio, hablar de turismo. Yo soy una agradecida de esta actividad, me encanta y ojalá que también la gente, nuestros vecinos se vayan entusiasmando, se vayan también involucrando en este mundo que es tan lindo.
18: Muchas gracias. Bueno, al terminar esta entrevista nos queda claro que el turismo en nuestra comuna no es solo un destino, sino también es un motor vivo de desarrollo y orgullo local. Las alianzas estratégicas construidas hoy demuestran que cuando la gestión municipal, los emprendedores y la comunidad caminan juntos, abrimos puertas reales a nuevas oportunidades económicas, artísticas y culturales. Agradecemos profundamente a nuestra encargada de fomento del turismo por compartir esta visión integradora que pone en valor nuestra identidad. A cada vecino, les invitamos a convertirse en los primeros embajadores de nuestra tierra y también a seguir construyendo este destino entre todos. 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Hacemos una pausa y estamos nuevamente con ustedes.
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18: Gracias por acompañarnos en este nuevo capítulo de Ruta de Origen, Identidad, Turismo y Desarrollo en O'Higgins. 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
3: 15 horas con 45 minutos.
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0: 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Atención, el reloj marca las
1: 15 horas con 58 minutos.
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8: Hay algo que Dios ha hecho mal. A todo le puso límites, menos a la tontería. Konrad Adenauer.
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9: Muy buenas tardes, amigos y amigas. ¿Cómo están? Bienvenidos a nuestro programa Punto de Vista. ¿Cómo están? Esperando que en todos se encuentren muy, pero muy bien ya en este día jueves 10 y... 15. 10 y 15. 15 de octubre de este 2026, en donde ya estamos listos, preparados para comenzar una jornada más de informaciones, conversación, entrevistas, datos culturales y los nuevos panoramas que trae nuestra zona para todos nuestros amigos. Así que ya lo saben, aquí arranca, aquí comienza su programa Punto de Vista. Esto es Eros Ramazzotti, que lo escuchas acá, sí, en Radio Santa Cruz.

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1: Seguimos a través de la 94.3 Radio Santa Cruz FM y a través de nuestras plataformas digitales. 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Pasamos de inmediato a revisar cómo estará el pronóstico del tiempo y la temperatura para los próximos días en nuestro Valle de Colchagua y todos sus alrededores. Comentarles que a esta horita de la tarde, 4 ya con 14 minutos, tenemos cielos parciales con una sensación térmica de 22 grados para nuestra zona. Para el día de mañana, viernes 16 de octubre, se espera neblina matinal con cielos parciales, una máxima de 23 grados y una mínima de 8. Y por último, para este sábado 17 de octubre, cielos parciales con una máxima de 23 grados y una mínima de 10, según lo que indica meteored.cl. Así es, agradable temperatura esta horita de la tarde, en donde tenemos una sensación térmica bastante primaveral y, como lo adelantábamos en nuestro programa matutino, durante la próxima semana hará ingreso nuevo sistema frontal. Efectivamente, se vienen nuevas precipitaciones para este día lunes 19 de octubre, que durarían hasta el día miércoles, dejando aproximadamente en total aproximadamente 30 a 40 milímetros en 3 días. En 3 días, sí, niño, no en un solo evento. En 3 días serían casi 40 milímetros de agua que podrían también afectar nuestra agricultura, que podrían afectar también directamente en la precordillera y en la cordillera de nuestro país, en donde ahí está el peligro, DJ Miño. Alerta, porque podría llover donde generalmente cae nieve, y esto podría generarse un desplazamiento de masa, por ejemplo, un aluvión, un alud. La verdad es que es bastante importante el monitoreo que va a generar SENAPRED durante los próximos días. Y por supuesto, no es lo mismo acá en el valle, acá es menos intenso, pero en la cordillera y en la precordillera es bastante intensa la actividad nubosa que va a haber durante los próximos días. Así que vamos a estar muy atentos nosotros también con respecto a este sistema frontal que podría ingresar este día lunes, en donde va a ser lo típico de primavera, con tormenta eléctrica, con granizos, podrían haber algunos vientos huracanados también ahí, algunos tornados, DJ Miño, lo hemos visto en la región metropolitana, lo vimos en la región de Coquimbo, en la región del Ñuble. Así que vamos a estar muy atentos con este fenómeno del Niño Godzilla. Uno que dicen ahí, estuve leyendo, DJ Miño, durante la mañana una información bastante importante que decía que este podría ser el niño del milenio. Así de fuerte está siendo, así de agresivo está siendo este fenómeno del niño, que si usted se pregunta qué es el niño, no es nada más y nada menos que el calentamiento del océano en la zona del trópico. Eso es. ¿Y por qué se genera este calentamiento? Por una falta de viento hay unos vientos que corren en ese sector que hacen que enfrían, que esa es su función, enfriar el mar, pero debido también entre 2 y 7 años se genera ese fenómeno que disminuyen esos vientos y hace que la temperatura del mar se eleve un par de grados, generando más vapor de agua, alimentando los sistemas frontales y dejando inestabilidad en donde era estable el clima, inestabilidad. Por ejemplo, en nuestro país, precipitaciones en el norte, por ejemplo. Así que se prevé también que podamos tener un invierno bastante cálido, con temperaturas que podrían bordear los 40 grados. Así que vamos a estar nosotros muy atentos también con respecto a este fenómeno del niño. Especialistas mundiales de este evento climatológico dan a diario su reporte y, por supuesto, nosotros lo vamos comentando junto a ustedes día a día. Amigos y amigas, seguimos. Continuamos en su programa Punto de Vista. No te

0: 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La hora exacta en Santa Cruz FM.
1: 16 horas con 29 minutos.
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1: Seguimos a través de la 94.3 y nos vamos rápidamente a revisar noticias de carácter nacional, en donde el presidente de la República, José Antonio Kast, reflexiona sobre el estallido social a días de nuevo aniversario. Que no se repita nunca más. El presidente José Antonio Kast se refirió al estallido social de octubre del 2019 y afirmó que en vísperas de su séptimo aniversario espera que sea un episodio que no se vuelva a repetir nunca más. Sus declaraciones se producen luego de las críticas, principalmente desde el Partido Nacional Libertario, a la decisión del gobierno de no realizar una conmemoración del 18 de octubre en La Moneda, en particular en reconocimiento a los carabineros que resultaron condenados por hechos ocurridos durante este periodo de tiempo. Nosotros tenemos que tener una mirada de futuro. Lo que estamos haciendo es reconstruir nuestro país. El 18 de octubre fue un momento complejo de mucha violencia y esperamos eso no se vuelva a repetir nunca más, señaló en sus declaraciones el presidente de la República, José Antonio Kast. Por otra parte, el gobierno anunció una baja en las cuentas de la luz en 13 de las 16 regiones de todo Chile, hecho que será concretado desde enero del 2027. Un respiro al bolsillo en la cuenta de la luz. En promedio, el recorte será de un 4.3% a nivel nacional, pero en algunas regiones descenderá hasta un 10%. La ministra de Energía, Jimena Rincón, comentó las reducciones más destacadas por regiones en promedio. Por ejemplo, de las 13 regiones, Arica y Parinacota presenta una rebaja de un 9.9% en su tarifa de luz. Esto quiere decir que si usted paga 100.000 pesos de luz, tendría 10.000 pesos de descuento con esta baja en la tarifa eléctrica. Por otra parte, Tarapacá, la región de Tarapacá, tendrá una disminución de un 7.4%, la región de Antofagasta un 11%, Atacama un 10.2%, Coquimbo un 8.4% y Valparaíso un 8.5%, es la información que entregan desde el Ministerio de Energía del Gobierno de Chile.

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1: Continuamos a través de la 94.3 Radio Santa Cruz FM, 4 de la tarde con 42 minutos. Continuamos revisando noticias de carácter internacional, en donde Costa Rica inaugura megacárcel inspirada en modelo Bukele. Centro de alta contención de crimen organizado tuvo una inversión de 35 millones de dólares. Costa Rica inauguró una mega cárcel inspirada en el modelo penitenciario impulsado por el presidente de El Salvador, Nayib Bukele. Se trata del Centro de Alta Contención de Crimen Organizado, un recinto con capacidad para albergar a 5.000 reclusos de alta peligrosidad. La construcción del centro implicó una inversión de 35 millones de dólares. El recinto está ubicado junto a la cárcel de máxima seguridad y la reforma a unos 25 kilómetros de San José, la capital del país, en donde continúan implementándose cárcel estilo Bukele en Latinoamérica. Una realidad que podría también llegar a nuestro país, según las conversaciones que ha tenido el consulado de Chile con El Salvador. Y continuamos de inmediato a revisar esta otra noticia que ha dado la vuelta al mundo de último minuto, en donde habría ocurrido una tragedia importantísima en el país de Pakistán, en donde un derrumbe de un colegio deja decenas de estudiantes desaparecidos. Al menos 27 estudiantes y una profesora están desaparecidos tras el derrumbe de una escuela en la ciudad de Peshawar, en el noroeste de Pakistán. El hecho ocurrió mientras los alumnos se encontraban en clases y, según el relato de los equipos de rescate, el accidente se produjo de forma súbita tras el colapso de una techumbre que mantenía unida al establecimiento educacional. Además de las 28 personas fallecidas, el accidente dejó a otras 20 heridas, quienes debieron ser trasladadas a un centro asistencial. Cabe mencionar que los derrumbes de techos y edificios son frecuentes en el país de Pakistán, principalmente debido a la falta de normas de seguridad adecuadas y el uso de materiales de construcción de mala calidad y falta de normativa. Pasó esta situación que deja a estudiantes desaparecidos, otros fallecidos y otros lesionados. Nosotros seguimos, continuamos revisando la actualidad en su programa Punto de Vista.

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1: Continuamos revisando la actualidad de nuestro programa Punto de Vista y nos venimos rápidamente hasta nuestra ciudad de Santa Cruz, en donde atención a toda la comunidad educativa de Santa Cruz. Recordamos a nuestra comunidad que este viernes 16 de octubre no habrá clases en los establecimientos educacionales municipales de nuestra comuna. Esto por la celebración del Día del Profesor. Las clases se retomarán con normalidad este próximo lunes 19 de octubre. Así que tendremos un fin de semana largo ahí para los muchachos que puedan descansar y también entrar con toda la energía a estudiar, a aprender, a desarrollarse académicamente a nuestros muchachos. 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Nosotros seguimos, continuamos en su programa Punto de Vista.

0: 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Atención, el reloj marca las
1: 16 horas con 56 minutos.
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0: Extracto. Solicitud de aprobación de proyecto de modificación de cauce natural. Aldo Capocci Giaconi ha solicitado la aprobación de este proyecto de modificación de cauce natural consistente en un atravieso soterrado en el estero Pumanque, en la comuna de Pumanque, provincia de Colchagua, región del Libertador General Bernardo Higgins, mediante tubería de 335 milímetros. En las coordenadas UTM, Datum WGS 84 Uso 19, coordenadas Norte 6.167.467,163. Este 256.973,340.
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1: 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Nosotros continuamos a través de nuestras plataformas digitales. Recuerda que estamos también a través de Coltrahue. 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Así es, nos vamos rápidamente un temita musical y ya estamos de vuelta.

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1: Dígame, seguimos atrás. Así es, estamos, usted ya la escuchó, está junto a nosotros nuestra lideresa de Colchagua. Claro que sí, como cada semana se encuentra junto a nosotros Gloria Paredes Valdés. ¿Cómo está, amiga mía? Bienvenida.
2: Bueno, primero saludarte, Rafa, y por supuesto también a Abelardo, don Abelardo, el gran señor de los controles, que no se ve, pero que es importantísimo para que este programa salga bien. Y saludar a todas las personas que se dan el tiempo de conectarse y también, ¿no es cierto?, de vernos a través de Radio Santa Cruz, porque hoy día tenemos TV en Radio Santa Cruz. Y además de escucharnos por la radio, que es la clásica, pero bien escuchada.
1: La clásica y fiable Radio Apila. Ahí siempre estamos.
2: Yo tengo radio.
1: ¿Tiene usted su radio pila?
2: Sí, tengo una radicita así como cuadradita, chiquitita, que me compré para el terremoto.
1: ¿Ya?
2: Para que vayas dando cuenta del tiempo que la tengo. Y siempre la tengo con pila, porque te digo, igual hay una más moderna.
1: Ah, sí, una gloria, yo le dije radio a pilas, no radio a tubos.
2: No, también tengo una radio a tubos. Ya, a ver, pero te digo, en esa radio chica, yo te digo, la mantengo siempre con pila, porque fue lo único que funcionó para el terremoto.
1: Efectivamente.
2: Lo único. Y te digo, yo la había comprado, no sé, como monería, como una... Y todavía funciona.
1: Claro,
2: y, sí. Y sabes tú que yo siempre digo ya, en caso de, tú sabes que la señal se pierde, que no hay internet, que no hay televisión, pero sí radio. Siempre.
1: Siempre.
2: Entonces, por eso es que hay que tener un aparatito, aunque sea antiguito.
1: Aunque sea por ahí, porque sí, uno nunca sabe cuándo lo va a necesitar. Así sí, que siempre hay que tenerlo sí, a mano ahí en el velador, ahí.
2: Oye,
1: en un cajón.
2: Más ahora cómo está la cosa.
1: Pues. Eso le iba a decir. ¿Cómo vivió esta tormenta que hubo? El cielo negro, tormenta eléctrica, granizo en San Fernando.
2: Con preocupación, fíjate. Mucha preocupación. Claro, están los agricultores, ¿no es cierto? Pero también por la población. Porque cuando hay todo este tipo de cosas, los que más sufren generalmente son la gente que menos tiene. Y es cierto, ¿no es cierto?, que llegó un aluvión al Barrio Alto de Santiago.
1: ¿A donde los que más tienen?
2: Bueno, se tuvo otra respuesta inmediatamente, ¿no es cierto? Yo me acordaba de la imagen del pobre alcalde de Tierra Amarilla suplicando que declararan la otra vez zona de catástrofe y que no se podía, y ahora al tiro. Pero bien por la gente. Yo te digo, es penoso, somos seres humanos y no importa de si estáis más arriba, más abajo, pero cuando ocurren tragedias uno tiene, no puede perder la capacidad de... no sé, puede solidarizar, de también impactarse. Así que, nada, y yo te digo, con esta lluvia tremenda, pero qué atroz, unos nubarrones, aquí no tuvimos granizo como hubo en otros lados.
1: Exacto.
2: Pero sí te digo, una lluvia pero torrencial, esos truenos que los tuvieron pendientes a todos, ¿no es cierto?, los relámpagos que se veían a lo lejos y... Nada, pues, y los pobres agricultores perdiendo todo. Eso es lo más terrible, te digo, que finalmente muchos que tenían sembrado ya van a tener que volver a sembrar, se pierden un poco los fertilizantes, se atrasa todo, no se sabe, ¿no es cierto?, porque de repente hay sol y vuelve a caer un nubarrón y una lluvia así como muy intensa, entonces ha sido difícil este año. Y eso, te digo, afecta y va a afectar a todos los bolsillos, porque si hay poca producción, hay poca oferta, y si hay poca oferta también, ¿no es cierto?, suben los precios.
1: Exactamente, y lo hemos visto, pimentones a 2.000 pesos, el kilo papa a 1.800 pesos, las lechugas a 1.500 pesos, cada una. Sí. Cuando uno compraba 3 lechugas por 1.000.
2: Pero eso no es lo que le pagan, eso no le pagan al productor. O sea, yo te digo...
1: ¿Dónde está la cima? ¿Por qué dónde está? Porque yo he visto muchos videos, por ejemplo, de don Arturo Guerrero, el siempre de la Vega Central, en donde que él siempre... que él siempre comenta, lo tienen ahí los matinales, comentando los precios.
2: Sí, pero la realidad que él comenta a veces no es la realidad que vive el agricultor. Porque al viejo lo castigan, le compran en potrero, o si tiene que llevar, ya entramos en el gasto del combustible, el camión, el chofer, la carga, la descarga, la entrada al valledor, no sé, pues miles de cosas. Y lo que él, te digo, vende no es el precio que llega al productor final. Hay una...
1: ¿Y dónde está ahí? ¿Dónde está? ¿En qué parte está la sinvergüenzura? Porque al final la abuelita lleva a la feria a comprar.
2: Hay canales de distribución, te digo, que finalmente...
1: ¿Pasó con la papa?
2: Son los que se quedan con la plata. Y tanto, yo te digo, nosotros siempre hemos procurado el tema de lo local. Porque aquí te digo, en este país ocurre un absurdo. Mira, todos nos quejamos de todo esto que nos está sucediendo y el cambio climático no lo tomamos en cuenta. Y esta cuestión de andar, te digo, mira, se produce aquí en la zona central. Ya, aquí en, suponte tú, Santa Cruz, Palmilla, Peralillo, Chépica. Ya, todo eso va a parar a Lovalledor. Y en Lovalledor lo distribuyen para acá.
1: De vuelta
2: para acá. De vuelta, bueno, de aquí para el sur. Entonces, al final, no sé, nosotros debiéramos... tener quizá ferias mayoristas más locales, no hacer este recorrido tan grande, buscar canales de comercialización que... Y eso no es tarea de los agricultores, ¿eh? Los agricultores no van a ir a construirse una tremenda feria. No es el negocio, y el negocio de ellos es producir. Entonces, al final, todo este tránsito que se hace de esto y que va cambiando de mano, ahí es donde van quedando los piticlines. Eso es.
1: Exactamente, bueno, una situación que esperemos que se pueda normalizar en algún momento, porque bueno, pero debido también a este fenómeno del niño y a este cambio climático inminente, vamos a tener que acostumbrarnos a la nueva realidad del mundo. Oiga, señora Gloria, yo también quería preguntarle con su experiencia como alcaldesa y también esto que puede ocurrir en nuestra zona, en este cordón montañoso, por ejemplo, nosotros acá en Santa Cruz, en el sector de Apalta, La Alajuela, en Las Cortaderas, en el sector de Isla de Yaquil, en donde, al igual que en la comuna de Las Condes, debido también a estas precipitaciones inusuales que caen, mucha precipitación en poco tiempo, puede haber remoción de masa o alud o aluviones. ¿Estamos preparados para esto?
2: No
1: estamos preparados,
2: no,
1: ¿cierto?
2: No, y sobre todo con esta parcelación de predios rústicos, donde finalmente no existe. Mira, primero te digo, no existe el instrumento de planificación de un plano regulador intercomunal. No existe. Existen los planos reguladores comunales. El intercomunal de acá está detenido. No existe una planificación en el territorio agrícola. No hay, por ejemplo, un plan donde nosotros digamos, pucha, aquí no se puede construir. Tú ves, por ejemplo, que La Alajuela se vendió entera y hay gente
1: el cerro
2: que está
1: completo.
2: Construyendo en quebradas o en lugares poco aptos para la construcción. Y bueno, eso te digo, no se regula. La necesidad de tener vivienda a veces hace que la gente compre terrenos inundables.
1: Exacto.
2: Y después, cuando va a sacar los permisos de edificación, se da cuenta que no podía haber construido nunca ahí. Y tantas cosas, ¿no es cierto?, que los instrumentos de planificación no actualizados finalmente permiten que se cometan este tipo de atrocidades, y después, te digo, al final paga moya nomás, pues la gente tiene, te digo, que finalmente asumir el error por a veces por desconocimiento. De haber comprado un terreno que se llenaba de agua, que no tiene drenaje. Lo típico, ¿no es cierto?, que se compra y se borran todos los drenajes. Cuando compra, por ejemplo, una viña grande, un empresario grande para hacer sus plantaciones, cambian todos los canales, los desagües, y finalmente muchas veces los borran nomás. Y bueno, y después queda lo que y sucede lo que pasa, que hay inundaciones. Lo mismo te digo en el caso de... no sé, pues la precordillera está poco resguardado. Hacer, por ejemplo, estos empedrados que se hacen, ¿no es cierto?, que son estos revestimientos que se hacen a los ríos, a los esteros, para prevenir que por ahí se salga el río, es carísimo. Entonces, tiene que pasar una tragedia para que, digamos, vamos a hacer un enrocado y vamos a proteger esta zona, ¿no es cierto?, para que por ahí no se vuelva a salir el río. Pero te digo, en muchos lugares donde están determinados y detectados las zonas de riesgo, no se hace nada. Entonces, por falta de recursos, por mala gestión, porque no se insiste tanto, O porque a veces la gente que viene... Mira, cuando ocurre una catástrofe, a nosotros nos ocurría siempre en el río Tinguiririca, que se sale ahí en la Villa Puente Tapao y todo. Bueno, a veces los puntos que como municipalidad nosotros determinábamos no eran los puntos, te digo, que se les ponía el énfasis para hacer estos enrocados. ¿Por qué? Porque finalmente donde se hacen los enrocados es para proteger infraestructura pública, los puentes, las carreteras, y te digo, pero a veces una población queda desatendida porque es muy oneroso hacerlo y porque finalmente, ¿no es cierto?, se priorizan otras cosas. Entonces, no estamos preparados. Nosotros, te digo, tenemos oficinas de emergencia, que las oficinas de emergencia son los mismos funcionarios que tienen que al otro día, porque ya, no sé, el encargado de emergencia, el DIDECO, con dos o tres personas más, y se pide la colaboración de los que trabajan en las áreas verdes o en otras cosas para hacer un equipo, ¿no es cierto?, de emergencia, pero que son los mismos que al otro día tienen que estar cumpliendo otras funciones.
1: Exacto.
2: Entonces, nosotros hacemos algo que es paliativo, pero no preventivo, cuando ya se sale la cuestión, ahí empezamos, porque ahí recién, ¿no es cierto?, se levanta el informe y ahí recién llegan los recursos. Entonces, yo te digo, no estamos para nada preparados para esto.
1: Un tema complejo, cambio climático, inundaciones en el invierno, incendios forestales en el verano, tsunamis, terremotos, o sea, las aludes, aluviones, o sea, las tenemos todas, estamos bendecidos, pero por todos lados.
2: Sí, bueno, Chile tiene una geografía un poco compleja, es lo maravilloso de este país, y tenemos que aprender.
1: Exacto.
2: Tenemos que aprender, porque si no, te digo, al final, yo te digo, ya llorar cuando las cosas están complicadas. Era terrible ver cómo el agua se llevaba a la gente por las calles. Como ríos con como se dice en el campo, con alta corrientad. ¿Sí? Pues, entonces, bueno, nos falta mucho. Y yo te digo, no quiero echarle la culpa a este gobierno ni nada, pero yo te digo, aquí faltan políticas públicas que fortalezcan SENAPRED en su labor preventiva y que haya, se vayan haciendo las inversiones necesarias para poder no ya mitigar cuando el hecho ocurrió, sino que prevenir antes. Ahora, yo te digo, igual el tema, si usted anda buscando un terrenito, mire bien, ahora es el momento preciso, porque hoy día todo lo inundable se vio inundado.
1: Exacto.
2: Entonces hay que ver, porque si no, yo le digo, después se pasan muchos malos ratos y se arriesga la vida.
1: Efectivamente, un tema que vamos a seguir analizando, un tema importantísimo, y por supuesto que lo analizamos junto a la señora Gloria. Y por último, para ir cerrando, señora Gloria, la conversación del día de hoy. 5 de la tarde con 27 minutos. Yo sé que nos va...
2: 5 minutos.
1: Sí, por supuesto, porque tenemos un tema importantísimo, como es el mes del adulto mayor y la prevención del cáncer de mamas.
2: Sí. Bueno, está, ¿no es cierto?, el mes del adulto mayor. Y sabes tú que salió una nueva ley que, bueno, ya salió en junio del 2026 y entraría en vigencia en junio del 2027.
1: Perfecto.
2: Que tiene que ver, ¿no es cierto?, con los derechos, la dignidad, ¿no es cierto?, y la inclusión de las personas mayores. Me gustaría que en extenso abordáramos esta ley, Rafita. Un día hagamos un programa de esto.
1: Yo le debo un par de programas, así
2: porque
1: que
2: sabes tú que es muy importante. No solo te digo, pucha, yo hoy día me levanté, me aparecen fotos, chiquillas, yo les cuento, me aparecen fotos de todas esas actividades maravillosas que desarrollábamos en el mes del adulto mayor. Y los grupos, ¿no es cierto?, en a las Marías allá en Santa Irene, ¿no es cierto?, que son varias Marías. Y te digo, con todas las actividades deportivas, las olimpiadas, las recreacionales, los adultos mayores, te digo, haciendo todo su destreza y mostrando todo su veta artística, algunos cantando, otros haciendo baile, otros haciendo, te digo, stand-up comic.
1: Exacto.
2: Porque yo te digo, allí hay una señora, la nenita, que contaba unos chistes, te digo que cualquiera se los quisiera, con los años que ella tiene. No sé, tantas cosas, el baile entretenido, estos encuentros tan hermosos que le dan vida a este mes del adulto mayor y que tienen que ver con lo recreacional. Yo te digo, a mí me parece súper bien porque es importante, a veces los adultos mayores están solitos y es necesario todas estas cosas. Y yo te digo, me han llegado, porque no sé si, bueno, a todos nos llegan en el teléfono fotos del recuerdo, y me han llegado fotos llenas de globos, con esos vestidos, las chiquillas danzando, no sé, pues tantas cosas, ¿no es cierto?, que finalmente le dan alegría y vida a las personas mayores. Así que yo felicitarla en este
1: mes,
2: porque no es un día, es un mes, ¿no es cierto? Que antes, ¿no es cierto?, partía con el Chavo Agosto y todas esas cosas, ¿no es cierto?, que se van haciendo durante el año, pero en este mes dedicado al adulto mayor, esperamos, yo aquí lo dije la otra vez, esperamos que se les entregue respeto, que se les entregue dignidad, que se les entregue amor, que cada actividad, que cada detalle, que cada florcita, que cada recuerdo vaya con un poquitito de cariño y de amor, que no sea solo por cumplir, sino que esto que se entrega a las personas mayores sea de corazón y sea, ¿no es cierto?, un motivo de alegría. Así que, nada, pues yo traía una lista para nombrar, pero como ya me están...
1: No, vaya, le quedan minutos.
2: Nada, pues chiquilla, todas las presidentas, voy a saludar a la presidenta de la Unión Comunal de Adultos Mayores de Palmilla, la señora María Elgueta, a su expresidenta, la señora Sarita Díaz, a la señora María Rodríguez, que es una señora que canta tan bonito, ¿no es cierto?, que ha sido orgullo, es un tesoro vivo ella. Entonces, y bueno, ya hacía tanta, la señora Aurelia, la señora María, mira, yo te digo, hay tantas personas, gente, que tú no te imaginas lo activa que es con los años que tiene. Así que un abrazo grande a todos los adultos mayores de Palmilla, pero también a los de Santa Cruz y a donde llegue, ¿no es cierto?, esta radio. Me interesa que conversemos de esta nueva ley porque es importante, ¿no es cierto?, tener conocimiento, porque se imparten o se crean leyes, pero las leyes a veces son para las zonas urbanas y los beneficios y todo lo que se tiene que implementar. No, es imposible de implementarse en las zonas rurales. Y por eso es que es importante informarse, para que cuando usted, ¿no es cierto?, le pregunten, o usted tenga que hacer valer sus derechos, o cuando vengan a pedirle un votito, usted diga, ya, pero esta cuestión no me sirve por esto, por esto, por esto. Me interesa que lo conversemos.
1: Por supuesto, señora Gloria.
2: Los adultos mayores están en una etapa especial de su vida y donde merecen todo el respeto y la dignidad del mundo.
1: Como sociedad hemos avanzado muchísimo también en la visibilidad y en el reconocimiento también para nuestros adultos mayores, pero todavía queda mucho camino por recorrer.
2: Como las pensiones, por ejemplo.
1: Por ejemplo.
2: Pensiones dignas.
1: Como también la salud, como sí, la compañía, redes de apoyo. O sea, la verdad es que estamos todavía al debe. ¿Cómo ha visto usted, cómo se espera también el futuro para nuestros adultos mayores y sobre todo los sectores rurales?
2: Mira, uno siempre tiene que tener esperanza, siempre, siempre. Uno no puede perder la esperanza, porque cuando se pierde la esperanza se pone como un ser amargado. Pero hay que luchar, no hay que detenerse, hay que, si uno está siendo pasado a llevar, hay que decir, hay que buscar los canales para entregar y decir, ¿no es cierto?, ordenadamente, o a veces hay que ser un poquito desordenado para decir, oye, esto no está funcionando, esto no me corresponde, yo necesito que esto se cumpla. Entonces, todas esas cosas, ¿no es cierto?, hay que trabajarlas. Yo tengo esperanza, porque hoy día los adultos mayores ya no son como las personas mayores de antaño, ¿no es cierto?, que los encerraban, que los tenían ahí, que no los dejan. Ahora las personas mayores están incorporadas, muchas incluso en el mundo laboral. Entonces necesitamos, te digo, que hayan políticas públicas claras, que se puedan cumplir y que se puedan, ¿no es cierto?, implementar sobre todo en las comunidades rurales. Así que, nada, pues yo veo con esperanza porque se ha avanzado, pero creo que nos falta mucho para hacer valer todos nuestros derechos.
1: Y por último, señora Gloria, antes de que nos despidamos, también se conmemora en este mes la prevención del cáncer de mamas, una de las afecciones que se lleva a más mujeres en nuestro país. ¿Cómo lo ha visto usted también? Usted como mujer, usted también como exalcaldesa, como también...
2: Exacto, que es tan triste porque las mujeres siempre se postergan, ¿eh? Y yo te digo, bueno, el amamantar, hay mitos también, porque dicen la mujer que amamanta no va a tener nunca cáncer de mama.
1: Falso.
2: Mito, eso no es efectivo. Es importante hacerse sus controles, sobre todo si está en etapa reproductiva. Pasado los 40 es necesario estar, generalmente te digo, a veces uno se descuida, lo confieso yo también, pero hay que preocuparse porque si no la vida se deteriora de repente. Y te digo, y un cáncer es difícil, a veces yo te digo, se dice, bueno, ya hoy día el cáncer no es sinónimo de muerte, pero sí de un largo padecer para usted y para su familia. Y yo le digo, por eso es que es importante la prevención. Siempre tenemos que estar preocupados de estar ahí atentos. Mira, hay un autoexamen que se puede hacer. Si usted se encuentra cuando se está duchando alguna cosita rara, un dolor extraño, vaya y consulte inmediatamente. Vaya a su consultorio, al médico, a donde usted se atienda ginecológicamente y también con su matrona y que le vea qué es lo que...
1: Exacto,
2: lo que puede ser.
1: Exacto, porque
2: prevenir es mejor que
1: cuidar. Efectivamente, señora Gloria, es por eso que la campaña que se hace también en este mes es también de la prevención del autoexamen, conocer nuestro cuerpo, porque esto no afecta tan solo a mujeres, ¿eh? o sea, en una mayor parte, por supuesto, a mujeres, pero también puede afectar a hombres, así que muy importante.
2: Yo conozco y tengo un amigo, muy conocido, que te digo que tuvo cáncer de mama. Y claro, era como extraño, pero sí, tuvo cáncer de mama y te digo que lo tuvieron que operar y estuvo bastante complicado. Así que los varones no están exentos de esto.
1: Exacto, así que importante la prevención y por supuesto poder colaborar también en esta conmemoración también del mes de la prevención del cáncer de mama. Señora Gloria,
2: una última cosita.
1: Por supuesto.
2: ¿Qué se celebra mañana, Rafita?
1: Mañana es 16 de octubre y se celebra
2: el Día del Profesor. Ah, no podíamos nosotros, aunque sea un poquito anticipado. El maestro cumple una función fundamental en nuestro país. Ustedes son los que dan movilidad social. Ustedes con sus conocimientos, con su entrega, con el cariño, con el afecto, son los que mueven este país. Así que a todos los profesores, todos, los de básica, los de media, los universitarios, a todos los que dedicaron su vida a educar a otros, un abrazo fuerte, mis felicitaciones, harta fuerza. No siempre las cosas se dan buenas para los profesores, pero, ¿no es cierto?, desde aquí, no sé, yo creo que todos los tres.
1: Por supuesto.
2: Les mandamos un cariñoso abrazo y un abrazo lleno de gratitud y agradecimiento. Así que a todos los profesores, que tengan un bonito día.
1: Efectivamente, nos sumamos a esas palabras también de agradecimiento, de gratitud, de poder también enviar ahí un saludo a los profesores que hacen patria, que muchas veces están en sectores recónditos, aislados de nuestro país, con escuelitas pequeñitas, sin recursos, sin tecnología, pero ahí enseñando a 2-3 niños que llegan a esas comunidades, sí, que muchas veces están en Tierra del Fuego, en Putre, en el norte de nuestro país.
2: O en Pichilemo, en la punta del
1: Cerro. Claro, allá a la mierda le va adentro, como diría Vitata. Sí. Así que un cariñoso saludo a los profesores. ¿Algún profesor ahí que le haya marcado su...?
2: Yo al señor Guajardo. Yo era muy desordenada en el colegio, muy
1: inquieta. Me lo imagino.
2: Entonces mi profe jefe era el señor Guajardo en el liceo y él me habló un día, me dijo, usted tiene potencial, pero si usted no cambia su rumbo no va a terminar bien. Y yo le hice caso. Yo le hice caso y yo siempre, hasta el último día de mi vida me voy a acordar de él, de mi profe Guajardo. Y decirte, ¿no es cierto?, que tengo dos hermanos profesores, yo, que han entregado su vida también, ya tienen su año, siguen todavía trabajando, y bueno, ellos, a través de ellos y a través de mi labor de alcaldesa, pude ver la abnegada labor de los profesores, así que por eso que yo no podía dejar pasar.
1: Exacto. Así es, señora Gloria, vamos llegando al final ya de nuestra conversación. Agradecer como siempre que haya venido a nuestro estudio, que haya estado en contacto con nuestros auditores y nos encontramos la próxima semana.
2: Chao, chao.
1: Ahí estábamos junto a nuestra exalcaldesa, nuestra lideresa de Colchagua, nuestra amiga de la casa, la señora Gloria Paredes Valdés. Chao. Nosotros nos vamos despidiendo, nos encontramos mañana a las 9 en punto para otra edición de su programa Punto de Vista Matinal. Soy Rafael Vázquez, besos y abrazos. Chao, chao.
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3: 17 horas con 40 minutos.
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7: Hola, ¿cómo están? Sean bienvenidos a esta entrega de noticias aquí en la 94.3.
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7: La Seremi de Salud O'Higgins promueve cuidados de salud mental. Cada 10 de octubre se conmemora el Día Mundial de la Salud Mental, instancia que busca sensibilizar a la comunidad sobre la importancia de cuidar la salud mental, fortalecer los vínculos y promover espacios de apoyo, escucha y cuidado mutuo. La Seremi de Salud O'Higgins participó en la conmemoración de este día, sumándose a una feria de salud mental organizada por la Cormun Rancagua, realizada en la Plaza de los Héroes de Rancagua. La jornada contó con la participación de la Seremi de Salud O'Higgins, doctora Daniela Sabando, quien profundizó en la importancia de la prevención del suicidio y la promoción del bienestar y la salud mental, destacando el valor del juego, las actividades lúdicas y la actividad física como herramienta para fortalecer el bienestar integral de las personas. Al respecto, la Seremi de Salud O'Higgins, doctora Daniela Sabando, señaló que en este Día Mundial de la Salud Mental queremos felicitar a la Cormun Rancagua por esta hermosa feria que ha organizado. Nosotros necesitamos acompañar a nuestros niños y jóvenes escuchándolos e indicando sus señales. También, como Seremi de Salud y como gobierno, buscamos llegar a tiempo para poder preservar la salud mental de niños, niñas y adolescentes y poder llegar con este mensaje donde conversamos de la salud mental sin prejuicios.
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7: Conocemos todas las actividades para disfrutar del Día de los Cerros en la región de O'Higgins. Este sábado 17 de octubre cambia la rutina por una caminata, una salida en bicicleta o un encuentro con el patrimonio de tu comuna. Las actividades del Día de los Cerros 2026 invitan a descubrir la región junto a quienes la conocen y la cuidan. Una planta que lleva el nombre de Tahuatahua, los colores minerales de la greda y los senderos que miran hacia Colchagua tienen algo en común. Son parte del territorio que podemos conocer mejor este Día de los Cerros. Este sábado 17 de octubre, la invitación para vecinos y vecinas de O'Higgins es a salir de la rutina y participar en las actividades preparadas por organizaciones locales. No hace falta buscar el mismo panorama para todos. Hay caminatas para observar la biodiversidad, recorridos que vinculan paisajes e historia, una experiencia artística y una cicletada. Elige según tus intereses y el nivel de dificultad. Revisa también los detalles de la ficha e inscríbete también en diadeloscerros.cl. La sexta edición del Día de los Cerros 2026 contempla la realización de 160 actividades en 130 cerros a lo largo de 13 regiones del país. La celebración es impulsada por Fundación Cerros Isla, con el apoyo de Fundación Estrella del Sur y el patrocinio del Ministerio de Medio Ambiente. La celebración promueve actividades gratuitas y una relación más cercana y responsable con el patrimonio natural. En O'Higgins hay 7 propuestas que permiten vivirla de distintos rincones de la región.
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7: Seremi de Bienes Nacionales intensifica atención ciudadana en la región de O'Higgins con el propósito de acercar los servicios públicos a las comunidades más alejadas. La Seremi de Bienes Nacionales de la región de O'Higgins ha consolidado una activa participación en los operativos provinciales de gobierno en terreno mediante esta estrategia articulada a través de la delegación presidencial y los municipios. Los equipos técnicos del servicio ya han brindado asesoría legal directa a cerca de 230 familias en diversas comunas del territorio. Se trata de un positivo balance que, a la fecha, ha permitido llegar de manera oportuna a los usuarios de la región, un logro con el cual el Seremi de la cartera Julio Moncada relevó también el impacto de estas jornadas y la importancia de mantenerlas abiertas a la comunidad, señalando que, como ministerio, queremos estar donde las personas nos necesitan, especialmente los sectores rurales y más distantes de nuestras oficinas, que nos puedan también trasladarse para el acceso a información y orientación. Por esto, estamos fortaleciendo nuestra presencia en las 33 comunas de la región, trabajando junto a los municipios y la delegación presidencial para asistir a las familias en sus procesos de regularización.
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7: General de Carabineros se reunió con jefes de destacamento de Pichilemu para reforzar el liderazgo policial. En el marco de sus recorridos por la región de O'Higgins, el jefe de zona de Carabineros, general Guillermo Bole, sostuvo una reunión con los jefes de destacamento de la Tercera Comisaría de Pichilemu con el objetivo de reforzar los lineamientos institucionales y destacar la importancia del liderazgo en el trabajo policial. Durante el encuentro se relevó el rol que cumplen los jefes de destacamento como líderes, guías y orientadores en sus respectivos equipos, además de la importancia de mantener una presencia activa junto al personal para fortalecer el compromiso con la labor policial y el servicio a la ciudadanía. La visita se enmarca en los constantes recorridos que el general Guillermo Bole realiza por las distintas unidades policiales de la región, como parte de su gestión para mantener un contacto directo con los funcionarios y conocer sus realidades. En esta línea, la presencia de los mandos institucionales busca transmitir cercanía y respaldo a los carabineros, reforzando la importancia del acompañamiento de las autoridades de mayor rango y el compromiso con el cumplimiento de las funciones de seguridad pública.
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7: El MOP iniciará obras de reposición del embarcadero de pesca artesanal La Boca de Rapel con inversión de 1.871 millones de pesos. Un importante avance para la pesca artesanal de la región de O'Higgins, concretó el Ministerio de Obras Públicas a través de su Dirección de Obras Portuarias, tras la adjudicación de las obras de reposición de emergencia del embarcadero de pesca artesanal de La Boca de Rapel en la comuna de Navidad. La iniciativa, actualmente en trámite administrativo para la entrega de terreno, fue adjudicada a la empresa Incoport Limitada y considera una inversión sectorial de 1.871 millones de pesos con un plazo de ejecución de 435 días corridos. El proyecto busca recuperar y modernizar una infraestructura clave para la pesca artesanal de La Boca de Rapel, cuyas obras se espera inicien a fines de este mes. Al respecto, el Seremi del MOP O'Higgins, Carlos Astudillo, destacó que como Ministerio de Obras Públicas estamos muy satisfechos de dar un nuevo paso para concretar esta esperada obra para las y los pescadores artesanales de La Boca de Rapel. Se trata de una obra que permitirá reponer y modernizar el embarcadero, incorporando infraestructura de alto estándar que mejorará las condiciones de trabajo, seguridad y operación de quienes desarrollen su actividad en este importante sector de la comuna de Navidad. Seguimos avanzando en infraestructura que fortalece el desarrollo productivo local y aporta al crecimiento de las comunidades costeras de nuestra región.
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7: 11 comunas de la región de O'Higgins recibirán más de 104 millones de pesos para fortalecer la cultura local. 11 comunas de la región de O'Higgins recibirán un total de 104 millones de pesos para impulsar el desarrollo cultural y artístico local mediante el financiamiento de planes municipales de cultura, planes de gestión y estrategia de sostenibilidad. La entrega de los recursos se formalizó mediante la firma de convenios encabezada por la Seremi de las Culturas, las Artes y el Patrimonio, Tamara Joffre, y el alcalde de Las Cabras, Juan Pablo Flores, en el Centro Cultural Hermanos Quintanilla. La actividad reunió a autoridades comunales y representantes del sector cultural. Los fondos corresponden al programa Red Cultural del Ministerio de las Culturas, las Artes y el Patrimonio, que busca apoyar la planificación cultural desde los municipios y promover iniciativas vinculadas con las características y necesidades de cada comunidad. Son recursos para que cada municipio desarrolle su plan municipal de cultura y su gestión cultural según la vocación de su comuna y las necesidades de su comunidad, explicó así la Seremi Tamara Joffre. Las comunas beneficiadas son Las Cabras, Pumanque, Peralillo, Chépica, Codegua, Coltauco, Mayúa, Paredones y Rengo, que recibirán 10 millones de pesos cada una, en tanto La Estrella y Litueche contará con más de 7 millones de pesos cada una. Nos despedimos ya de este boletín informativo este día jueves 15 de octubre de este 2026.
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3: 17 horas con 55 minutos.
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5: La violencia es el miedo de las ideas de los demás y la poca fe en las propias. Mahatma Gandhi.
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7: ¿Qué tal? Buenas tardes, ¿cómo les va, queridos amigos? Bienvenidos a nuestra nueva cita. Ya estamos en contacto con usted, pues, a través de la Radio Santa Cruz y la Radio Alegría. Una linda manera de poder también saludar a quienes están de cumpleaños, a quienes están de nomástico. Teresita de Ávila hoy día, un lindo momento para poder compartir, pues, junto a nuestro amigo Belardo Miño y Pablo Correa, que están en la parte de sonidos. 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
1: Son las 6 de la tarde con 7 minutos, y con 7 minutos nuestro programa Siempre Presente. Siempre tenemos visitas importantes, porque la verdad es que nuestro programa, la idea es poder también informarle de lo que pasa en la actualidad, de lo que sucede. Hoy día vamos a estar también por luego con algunas notas muy importantes que marcamos hoy día, con un encuentro también que se realizó en Palmilla con todos los adultos mejores, o las personas mayores, como usted les quiera llamar. Usted sabe que ellas son de todas maneras gente muy importante que ha marcado una generación que ha sido fundamental también en el desarrollo de nuestro Chile. Así que le contaremos novedades, porque también estuvimos ahí presente en esta oportunidad y conversamos también con las autoridades. 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Y hoy tenemos el agrado una vez más de poder saludar a la gente del Comité Ejecutivo de La Cueca, porque ya nos queda muy poquito, una semana prácticamente, para que comience a vivirse la historia de esta 47ª versión, que vamos a tener la oportunidad de poder conversar una vez más para que ellas nos inviten, porque la verdad es que es muy importante saber cómo se ha preparado esta fiesta, cómo se ha ido logrando a mucho pulso. Por lo general siempre nos ha tocado enfrentar este desafío. Han pasado muchos amigos presidentes y presidentas, y cada uno de ellos tiene sus desafíos distintos, porque la verdad es que si hablamos de cultura, a veces también pues se cuesta realizar este gran evento que nos da un prestigio muy importante, que a veces la gente no lo valora como tal, pero que en todo el país se sabe de Santa Cruz gracias a este concurso nacional de cuecas inéditas. Estamos hoy día con la amiga Montserrat Miranda y la Andreita Solís, amiga profesora. ¿Cómo está? Gusto saludarla, Andreita, gusto de saludarla, y gracias por venir a conversar con nosotros, usted que también es parte de este grupo de personas que se ha incorporado al Comité Ejecutivo. ¿Cómo le va?
2: Muy bien, buenas tardes. Sí, tengo el agrado de decir con mucho gusto que ya llevo 3 años en el comité. La labor que se desarrolla en este comité es muy importante para el desarrollo de lo que es el llevar a cabo un certamen tan importante como este.
1: Exactamente.
2: Durante este año se va a realizar en la escuela de Luis Garzón Peña, como ya todo el mundo lo sabe, y queremos dejar invitada a la gente, porque esta es una forma de patrimonio cultural, social y de toda nuestra comuna. O sea, nosotros salimos al mundo, se puede decir, porque es un concurso nacional.
1: Claro.
2: A eso es lo que hay que apuntar siempre, de que llegan compositores, autores con cuecas desde Arica hasta Puerto Montt, tenemos, de hecho, hay personas de Chiloé que quedaron clasificadas para este año. Tenemos personas de Los Andes, de Chepi, Caracá, de Rancagua, de Lolol, de distintos sectores, y la convocatoria es grande. Este año se tuvo la suerte de contar con más de casi 50 cuecas que llegaron a participar. O sea, el evento se lanzó el vamos, con la fecha, con todo lo que tenía que hacer. Inmediatamente comenzaron a llegar los distintos cuecas de distintas lugares.
1: Lo que demuestra el prestigio que tiene también este concurso nacional, y que han sido muy importantes el desarrollo que se va dando, y que usted centralizado, bueno, vamos a salir un poquito de las cuecas porque mañana es el Día del Profesor, además, así que desearle muchas felicidades y el reconocimiento para usted, que durante mucho tiempo tuvieron y que están ahí también pues hoy día conectadas con este tema de la educación ustedes también, y que se han marcado con este Instituto Regional Federico Razzuriz, que usted tiene, me imagino, lindos recuerdos. A propósito del colegio también, saludar a este chico Varas también, que está brindándonos a nivel mundial los mejores momentos, porque Pedrito, ¿no?, y junto a su señora esposa, no solamente ellos están orgullosos, sino que Santa Cruz está presente ahí también con él, que ha sido brillante en el mundo de la gimnasia, ¿no?
2: Sí, una parte que es conocido de toda la vida.
1: Ignacio.
2: Sí, el Ignacio, de, y lo mismo que el Pedro, claro. El Pedro chico, y una labor que han hecho por años, saliéndose un poquito de lo que es el concurso, claro. Pero si queremos mirar hacia afuera, hay que apoyar y dar gracias y aportar y ver que cada vez Santa Cruz está abriendo al mundo, no solamente por actividades específicas, sino que hay que dar a conocer grandes...
1: las cosas positivas que van pasando, ¿no?
2: Y, sí, además que este año también contamos con el apoyo de gente que anónimamente todos los años nos ayuda, colabora, claro.
1: ¿Está definido la fecha? Porque ustedes tuvieron que, me decían por ahí también, correr una fecha especial que tenían. Amiga Montserrat, gusto saludarla, ¿cómo está?
3: Hola, buenas tardes a todos.
1: ¿Todo bien?
3: Todo bien, muchas gracias.
1: Mucho trabajo, me imagino, para llegar a concluir con éxito, porque ustedes los vemos siempre ahí con la mamá. Y lo que hacía su lindo padre también, pues el amigo Humberto, que en paz descansa, que lo tenemos ahí en el recuerdo siempre. Conectado con esta nueva versión que se va a dar también, me imagino, querida Montserrat, y que la gente también tiene, como lo decía nuestra amiga profesora Andreita, y usted también, que está dedicado a la educación, vienen de distintos lugares y nos escuchan en Lolol, y también tenemos ahí representantes también, pues, en Lolol,
3: Sí, ahora sí, de hecho hay participantes de Lolol también, y recordar que, como habías dicho tú, también tuvimos que cambiar la fecha. Exacto. Y lo esperamos a todos este 23 y 24 de octubre en el Colegio Luis Oyerson Peña, a las 7:30 de la tarde.
1: En punto, me dice, para poder llegar a concluir con eso.
3: Sí, esa es la idea, porque la idea es empezar puntual.
1: Cuénteme el valor de las entradas, porque, bueno, a lo mejor la gente está preguntando, ¿se van a repartir entradas? ¿Van a haber algún valor?
3: No, este año no va a haber problema en ese aspecto, porque la entrada es gratuita. La gente solamente tiene que acercarse al colegio y llegar. Así que no se va a pedir entrada, nada, sino
1: que... O sea, que llega más temprano, tiene mejor ubicación para que vea también.
3: Justamente, sí.
1: Se ha hecho un esfuerzo también desde lo económico, Montserrat, para tener un show que sea atractivo, que es muy importante, porque además de gozar con las cuecas, estas 12 cuecas que van en competencia, también es importante que veamos ahí en el escenario también, pues, algunos grupos que vienen a darle realce a este concurso nacional, ¿no?
3: Claro, ha sido, como usted dice, es un trabajo complejo, de meses, para ir organizando todo, y es un evento grande, entonces cuesta también, claro, sí, ver la parrilla, todo eso, pero...
1: ¿Con qué nos vamos a encontrar, por ejemplo, para la gente que va a venir también a esta linda fiesta, los días ya mencionados, queríamos cerrar?
3: Ya, el día viernes 23 vamos a tener la obertura a la Big Band de la PDI.
1: Perfecto.
3: Luego tenemos a los Guasos de Algarrobal.
1: Ah, que es un grupo muy selecto, de los muy parecido, sí, a los Guasos Quincheros, sí, y todo eso, ¿no? Que tienen su estilo.
3: Sí, y finalizamos el día viernes con el conjunto Aucar de Chiloé.
1: Perfecto, un grupo de baile que viene también a ser parte.
3: Sí. Sí, ese es el día viernes. Y el día sábado partimos con la tuna de la Facultad de las Artes de la Universidad de Playa Ancha. Ellos son los encargados de abrir el día sábado.
1: Con mucha alegría, siempre tienen ellos ahí su estilo.
3: Sí, sí. Luego tenemos el humor, que va a estar encargado el Guaso Jacinto de Olmué. Para
1: estaba en un programa de televisión por ahí también y que lo conoce mucho.
3: Sí, en el Coliseo.
1: Eso es.
3: Sí. Y finalizamos el día sábado con los Bravos de Talca.
1: Perfecto. Que han estado también participando ellos también, pues, pero que esta vez van a estar en el show, ¿no?
3: Sí, sí. Ellos el año pasado fueron uno de los ganadores. también
2: en la... primer lugar y el mejor intérprete.
3: Primer lugar y mejor intérprete.
1: O sea, son invitados
3: estelares. Y ahora vienen ahora como... Exacto, como artistas invitados.
1: ¿Qué comunas, Andreita, van a estar presentes también en este concurso nacional? Que es bueno, muy importante también destacarlo, porque recién hablábamos del olor, pero hay otras comunas que también se hacen presentes en esta versión, ¿no?
2: Bueno, tenemos de las 12 cuecas, de Los Ángeles,
1: ¿ya?
2: En Chépica, de acá de nuestra zona, Puente Alto, de Rancagua, dos cuecas del olor, de Santiago, de Macul, de Palmilla, tenemos una también, y Castro, como decíamos también, Machalí, Valparaíso, y otra de Santiago.
1: Diversas comunas que se hacen presentes.
2: Sí, yo quería contar algo que dijo Monse acerca de los guasos de Algarrobal. Los que ellos vienen son la nueva cepa, que le llaman ellos. Bien. Porque en el año 2023, los antiguos, los fundadores, digamos, de los guasos de Algarrobal, hicieron entrega de la manta y el micrófono a la nueva generación. Entonces, ahora vamos a ver nosotros a la nueva generación de los guasos de Algarrobal, hijos de ellos mismos.
1: El señor Rengifo y
2: todos. Mira, hay un señor Miranda también, O'Ryan. Pero eso es lo nuevo que tiene que ver, que savia nueva, como le llaman ellos.
1: Claro, porque han pasado muchos años ellos también
2: dentro de la escena. Sí, ellos empezaron en el año 66, los primeros. Claro. Entonces ya estarían como medios.
1: Sí, un poquito complicado.
2: Y tenemos eso, claro. Y lo otro, recordar también que el día sábado en la mañana está el pasacalle.
1: Aquí en el sector de Casanova.
2: Sí, a las 10:30 de la mañana se sale del Luis Oyarzún Peña todos los conjuntos.
1: Perfecto.
2: Todos los participantes con sus bailarines. Se sale a las 10:30 puntual. Queremos hacerlo con un recorrido en el cual llegamos a Almendrosa. Pasemos ahí generalmente nos esperan con una pequeña cosa de que se da a conocer de lo que estamos hablando, se paran ahí,
1: tocan la gente del supermercado La Colchagüina siempre como que les da también la posibilidad para que ellos puedan mostrarse ahí, porque la verdad es que tienen una buena pista y a la pasada.
2: Sí. Luego se sigue por Casanova, también se detiene frente al Casa Rubio. Otro grupo, personas que toda la vida han colaborado con no sé cuánto.
1: La familia Rubio Baeza.
2: La familia Rubio Baeza, claro. Ellos siempre también tienen un aro ahí.
1: Ya está.
2: Luego se continúa para finalizar en la calle Cancino, donde esperamos y queremos invitar a la gente. A la gente que de sus casas, vengan a ver a los grupos.
1: Este sector que se ha transformado en un paseo prácticamente.
2: Claro, ¿no? Se va a ocupar toda la parte central donde están los puestos. Y bueno, ahí se va a realizar también donde ellos van a tener una intervención con el público, bailando, cada uno toca su música. Por ejemplo, cortarles a modo de, así entre comillas, que los que el conjunto Aucar, que viene de Chiloé, ellos pidieron quedarse y se van a quedar exclusivamente para participar en el
1: paseo. En este paseo, que sí. Lo que va a ser mucho más atractivo.
2: Por supuesto, también. Porque como ellos finalizan la primera noche del certamen, no mucha gente se queda hasta el final, ya sea por diferentes razones. Entonces, pues, ellos se quisieron quedar para que
1: los vean
2: aprovechar que vienen de Chiloé, o sea, no estamos hablando de que son más de 1.200 kilómetros que viajan ellos y para mostrar su arte. Y como le digo, esto se realizará el día sábado, terminando en Cancino, donde esperamos tener algún engañito, alguna cosa ahí con la gente que nos colabora también anónimamente. Claro.
3: Y la idea también es que ese día sábado en el pasacalle la gente que quiera ir con su vestimenta vaya y nos acompañe en este recorrido. Como dice la Andrea, vamos a partir de las 10:30 y vamos a terminar en Cancino, y la gente que quiera ir con su vestimenta a bailar y acompañarnos puede ir. Exacto, esa es la idea, que todos participen y que sea algo entretenido y bonito para todos. Bueno. Así que hay muchas personas que le encanta bailar cueca, que le encanta eso, así que ahí están invitadísimos para que vayan con su vestimenta acompañando. Impecable.
1: Andreita, ¿nos queda algo que destacar también? Porque es muy importante que la gente se vaya preparando. Sabemos que hay muy buenos premios también que van a tener la gente que participa en esta linda versión, ¿no?
3: Sí. Sí, hay premios. El primero es el más popular, que ese tienen que ingresar a la página www.cuecasantacruz.cl y ahí empiezan a votar por el más
1: conjunto
3: popular.
1: Que más les haya gustado.
3: Sí, ese se va a llevar 200,000 pesos. Luego tenemos el premio a mejor intérprete, que serían 500,000 pesos. Luego el tercer lugar con 800,000 pesos. Segundo lugar, 1,500,000, y el primer lugar, el premio Raúl de Ramón, 2,000,000.
1: Eso va acompañado de las espuelas de plata también, ¿no?
3: Por sí, supuesto, sí. La escuela de...
1: Oiga, su linda madre quiere puro hablar y no la han dejado. Ella dijo que venía a grabar el programa. Sí.
4: Buenas tardes a
1: hola,
4: todos.
1: Hola, ¿cómo estás?
4: Hola, querido. Hola. Sí, es que quiero hacer una acotación. Resulta que el premio al más popular lo da la Cámara de Comercio.
1: Ah, perfecto.
4: Con don Gamboa, ¿cómo se llama?
1: El nombre de don Jorge Villalón.
4: Jorge Villalón Gamboa.
1: Un lindo momento. Sí. Un homenaje también.
4: Ellos aportan ese premio, entonces por eso yo quería hacer esa acotación.
1: Lleva el nombre de él porque fue uno de los fundadores también, sí, junto a don José Silva.
4: Sí, sí,
1: y además también
4: con
1: don Miguel Gutiérrez.
4: Sí, sí.
1: Además fue
4: sí,
1: parte importante ahí, siempre ponía su radio a disposición.
4: Exacto. Y otra acotación.
1: Adelante.
4: Mi marido se llamaba Hernán.
1: Hernán. Le decían todo Humberto.
4: No.
1: Muchos le decían. Claro.
4: Pero no, Hernán, mira.
1: Muy bien.
4: Sí.
1: Listo, pues. Gracias. Muchas gracias por la visita. Esperamos que les vaya muy bien, querida Andrea. Bueno, reiteramos y a Monserrat que lo pase muy bien. Mañana gracias. Es un día muy especial para ustedes que han dedicado. Parte, usted ya dejó el trabajo, ¿no? Muchos años ahí en la educación y muchos seguramente que le escuchan también para recordar lo que fue su labor en este tema de la educación. Y Monserrat es un poquito más joven, así que
3: sí,
1: ahí está más conectado. Así que un lindo día, aparte de lo que es el Comité Ejecutivo de la Cueca, que ustedes pertenecen, que lo pasen muy bien, que sean regaloneadas y que disfruten seguramente usted con lindos recuerdos
2: siempre,
1: de lo que fue
2: siempre,
1: su jornada, ¿no?
2: Sí, 22 años, ¿no?
1: Agradado tenerlos en el programa, pues. Sí. Que les vaya muy bien y gusto de saludarlos.
3: Gracias a usted.
2: Muchas gracias. Gracias por invitarnos y no se le olvide a la gente.
3: Sí.
1: Próximo fin de semana.
2: Claro, sí. Viernes 23
3: y queda muy poco.
2: 24. Nos esperamos con mucho cariño.
1: Próximo fin de semana, el gran comité ejecutivo de la Cueca que nos ha acompañado, que se viene también con el concurso nacional que disfrutamos aquí en Santa Cruz.
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conectado también con usted en esta hora. Nos acercamos a toda la familia, conectado también con lo que es nuestro programa. Ahí estamos en contacto, claro, nos estaban escuchando ahí también con lo que es nuestra cita ahí con la gente del Comité Ejecutivo de La Cueca, que nos invita a ser parte de este lindo encuentro. 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El siempre presente, aquí también pues en la Radio Santa Cruz y la Radio Alegría, conectado con lo que son las distintas instancias que se van dando también en esta oportunidad y que compartimos con buena música en esta excelente tarde

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1: Contentos y felices siempre de podernos conectar con usted, saludar a toda la gente que nos está acompañando, que participa también de nuestro programa en este día que para muchos es un día especial, porque además recordemos que es la antesala a lo que es también pues el Día del Profesor, y queremos rendir un homenaje a través de nuestro programa para muchos amigos y amigas que tomaron esta decisión de poder desde el mundo especial, desde la devoción de poder enseñar, de podernos entregar. Y cuántos de nosotros también recordamos a muchos de que fueron parte importante en nuestra vida de formación. Así que abrazo muy cariñoso para toda la gente, para todos los profesores y profesoras. Mañana van a estar de fiesta, así que nosotros, por supuesto, queremos desearle que lo pasen realmente muy bien, que sea un día muy hermoso. Así que participemos de la mejor manera para que puedan ellos sentirse felices de poder acompañarnos. En este día de Santa Teresita de Ávila, esperar que también pues tengan ellos el regalo que se merecen, la tranquilidad y el afecto que también nace a través de nuestro programa. 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Y saludamos también en nombre de lo que es la oficina parlamentaria de nuestro diputado amigo que nos acompaña en esta hora, como es el diputado Sebastián Cristofanini, a todos los profesores. Con ellos y con usted disfrutamos en esta excelente tarde en el Siempre Presente Podcast.

0: Y bien, lo habíamos anticipado y queremos también pues, con nuestros amigos de El Siempre Presente. Usted sabe que estamos ahí, nos acercamos también a los distintos lugares y nos vamos dando la oportunidad de que usted sepa también pues, de qué está pasando en la actualidad. Pues. Y por esta misma razón hoy día con estos micrófonos, con nuestra instancia, nos fuimos hasta la comunidad de Palmilla, donde estuvimos en una gran actividad que organizó la gente del SENAMA. Ahí estuvimos conversando también con quien es el coordinador regional, el de SENAMA precisamente, y además con tuvieron alcaldes también de las comunas de Palmilla, Peralillo, Lolol, Chépica y Pumanque. Además estuvo también pues el delegado presidencial provincial, don Mauricio Donoso Pavés. En esa instancia también nos acompañamos de algunos parlamentarios que subieron, te dieron cita también en esta oportunidad. Vimos ahí al senador Juan Luis Castro, que estuvo presente en esta oportunidad. Por ahí también estuvieron los diputados, la señora o señorita Cucumides. También tuvimos la posibilidad de podernos encontrar de la mejor manera con toda esa gente que forma parte de esta jornada. Y como hoy lo decíamos, con autoridades municipales como Carlos Carrero Pérez, estuvo don Claudio Concille de lo que es Peralillo, desde Lolol, don José Román Chávez, de Chépica, don Fabián Soto, de Pumanque, estuvo ahí también pues acompañándonos, quien es el director, también pues el alcalde subrogante. Recordemos que está un poquito complicado ahí, por ahí tuvo un accidente también para don Gonzalo Barahona, no pudo estar, pero sí está el alcalde subrogante. Y muchas otras personas que se dieron cita, Félix Bugueño también estuvo presente ahí como diputado. Y además vimos a don Sebastián Rocha, ahí que estuvo entre los cores que se dieron cita en esta oportunidad. Así que conversamos con don Gabriel Echeverría Rubio, encargado, él es el hombre que es delegado regional en estos momentos de SENAMA, quien también nos entregó su saludo. Además, estuvimos ahí con el alcalde de Santa Cruz, don Yamil Atir Romero, y a eso también pues luego conversamos también con algunos concejales. Escuchemos atentamente esta linda visión que se vio también pues con la entrega de certificados y también pues de cariño a la gente del SENAMA de estas distintas comunas de la provincia de Colchagua. Esto nos dijo don Gabriel Echeverría al conversar con nosotros en el Siempre Presente.
1: Muy buenas tardes, Héctor. Para mí es un honor hoy día estar certificando comunas que agrupa a personas mayores, la cual estamos entregando un fondo de Fondo Nacional de Personas Mayores 2026, que involucra a nivel regional 293 millones de pesos.
0: Esta iniciativa que marca lo que quiere el gobierno central también de ayudar a esas personas mayores que tienen siempre la energía, y usted lo destacaba también en sus palabras, el reconocimiento a lo que ha sido también su labor.
1: Indudable, o sea, el presidente de la República nos ha dado un mandato de poder llegar a todos los territorios, a las organizaciones, porque hoy día más que el compromiso es también dar más musculatura a la ley integral de personas mayores, la ley 21.822, que fue recientemente promulgada y publicada el 1 de junio. Así que estamos trabajando para poder fortalecer, mantener a las personas, como se dice la ley, dignas, activas y saludables, y hoy día poder decir que las personas mayores necesitan generar vínculos entre ellos a través de los diferentes dispositivos con el cual cuenta también el Servicio Nacional de Personas Mayores.
0: Recursos que se destinan para que ellos también puedan disfrutar la vida, y es un reconocimiento a lo que han hecho también por nuestro país.
1: Indudable. Recordemos también, Héctor, que hoy día la sociedad que tenemos, gracias a ellos y sus familias, claro. Y por tanto también estamos invitados, junto con reconocer, a hacer alianzas estratégicas en la cual podamos fortalecer, robustecer y entregar una mejor sociedad a las generaciones venideras. Hoy día las personas mayores gozan de más autonomía. Hoy día las personas mayores también tienen que contar con los espacios que sean robustos, y la cual ellos son actores relevantes, y para ello estamos trabajando, en ello nos enfocamos el día a día, seguimos certificando organizaciones dentro de la región y seguimos acompañando el caminar de ellos, porque la verdad las cosas que hoy día esta sociedad que ellos nos han entregado, también una gran responsabilidad cuidarla, protegerla y fortalecerla.
0: Hoy en Palmilla, la provincia de Colchagua, pero también durante estos días en todo lo que es la región, ¿no?
1: Indudablemente, toda la región. Hoy día estamos acá en este gran recinto que nos han acogido, y agradecer al alcalde también su disposición de poder facilitarnos esta infraestructura y también dar ese calor junto a los funcionarios municipales, que son el ancla fundamental, y también mi encargado de la oficina de adulto mayor de cada comuna, en la cual vamos echando lazos. Así que, por tanto, hoy día alberga la comuna de Peralillo, Pumanque, Lolol, aparte de Palmilla, Santa Cruz, así que creo que hoy día estamos dando respuesta a un grupo etario bastante importante. Más tarde vamos a seguir certificando, hoy día partimos temprano en Doñihue, mañana estamos en Chimbarongo y Cárdenas Caro también la próxima semana, así que un arduo trabajo y también complementando con los dispositivos que tenemos. Santa Cruz tiene también el condominio Viviendas Tuteladas, que es un gran avance para con las personas mayores, así que solamente decir a las personas mayores que estamos trabajando enfocado en ellos, y este coordinador regional junto a Senama estamos al servicio de ellos, porque nuestro trabajo diario es por y para ellos.
2: Hay muchas autoridades que también para ustedes como coordinador regional, me imagino, es muy importante que ellos estén presentes, tanto parlamentarios como consejeros regionales.
1: Indudable, porque aquí digamos tenemos que hacer un trabajo mancomunado. Este es un tema país, por tanto agradecer a los alcaldes que vienen acompañando, al delegado presidencial de la provincia de Colchagua, los parlamentarios y también los consejeros regionales, porque cada uno en sus distintos niveles nos están ayudando a fortalecer y generar acciones públicas para las personas mayores.
2: Un agrado siempre saludarlo, cariños a toda la gente que está escuchándonos a través de nuestro programa Siempre Presente, y felicitarlo también, querido amigo, por este lindo labor.
1: Muchas gracias, Héctor, un abrazo fraterno a cada uno de los auditores y también a seguir trabajando con las personas mayores para así cambiar el rostro a cada uno de ellos, y que hoy día regresen a sus hogares con una sonrisa, y también donde hacen carne sus proyectos, y así también motivarlos a seguir trabajando. Nos queda una larga ruta por qué caminar, y también siempre Senama y este coordinador está a su disposición.
2: Encantado, que esté muy bien, querido amigo. Felicidades.
1: Muchas gracias, Héctor.
2: Que esté muy bien. Un abrazo. Muy bien, pues así avanzamos también pues en esta oportunidad. Vamos a tratar de comunicarnos un poco también con las autoridades que están presentes en esta oportunidad. Vamos a ver si tomamos, mientras ahí el alcalde está conversando con los señores concejales. Señor alcalde, me imagino muy contento, muy feliz también pues hoy día aquí en Palmilla, conectado con lo que es estas personas mayores que son tan importantes. ¿Cómo estaban, Yamil?
3: De todas maneras, Tito, un día muy bonito con nuestros adultos mayores. Partimos la jornada en Machalín, una jornada de liderazgo y identidad regional, exponiendo a jóvenes líderes o jóvenes de un centro de estudio, de un centro de idea. Ahora estamos en Palmilla con nuestros adultos mayores, casi 20 proyectos aprobados, donde van a poder realizar lo que ellos han acordado durante el año. Esos son proyectos que ellos hacen, nosotros los apoyamos con nuestra oficina de adultos mayores, pero son las ideas que ellos mismos aprueban. Algunos son viajes, capacitaciones, talleres y otro tipo de iniciativas para nuestros adultos mejores, nuestras personas mayores de Santa Cruz.
2: Acompañarlos a ellos es muy importante, porque ellos han entregado lo máximo también por nuestras comunas y especialmente por Santa Cruz hoy día. Invitarlos a ser parte de este mejor Santa Cruz que usted quiere también.
3: Sí, ellos son parte de nuestra administración. De hecho, estamos recuperando la Casa del Adulto Mayor, que durante varios años inexplicablemente no se había recuperado, y ahora ya está la obra entregada, están trabajando. De aquí a marzo el próximo año van a tener su domicilio nuevamente, que desde 2020 fue destruido por un incendio, y por lo tanto estamos trabajando activamente con ellos, entregándoles recursos, apoyo, logística, funcionarios, y además también la anhelada Casa del Adulto Mayor de Santa Cruz.
2: Bueno, conectado con lo que es la realidad, también pues tenemos Expomiel este fin de semana, pero también se nos viene una gran feria laboral el próximo lunes para mucha gente que lo está pasando muy mal con el tema del trabajo, ¿no?
3: Sí, el lunes tenemos una feria laboral, la Expomiel este viernes y sábado. Hay varias actividades que están organizadas junto a la agrupación y financiadas por el gobierno regional, como el caso de la Expomiel, para poder poner en valor algo que es muy importante para la agricultura de la región, para la agricultura familiar campesina, como es la producción de miel.
2: Bueno, siempre grato de encontrarlo y a través de nuestro Siempre Presente llegar con el mensaje y el cariño a la gente que está escuchando.
3: De todas maneras, si este contacto sale antes del día viernes, lo invitamos. Entonces, sí, hoy día todos invitados a la Expomiel, viernes y sábado en la Plaza de Armas. Por un costado en las calles van a haber comida típica, van a haber actividades culturales, degustaciones de algunos vinos y, por supuesto, la mejor miel del país en nuestra comuna de Santa Cruz.
2: Pues esto se lo vale, señor.
3: Igualmente a ustedes, muchas gracias.
2: Ahí estamos, precisamente con las autoridades que están presentes en esta oportunidad y que dan realce también. Pues. Y estamos aquí con los amigos concejales de Palmilla, que me imagino que están, se orgullan y bien acompañados también ustedes, ¿no?
4: Así es, estamos aquí junto al colega Orte, el colega Comunidad. Estamos contentos porque son 18 proyectos los que se adjudicaron en nuestra comuna. Así que ahí nosotros trabajamos con dos clubes que también se adjudicaron, y estamos contentos porque van a poder ir a recrearse. Usted sabe que llegamos a una edad que es muy bueno salir del encierro, es bueno estar activo, así que felicitamos a los 18 clubes que se benefician con estos proyectos.
2: Bueno, y ustedes también, pues, junto al amigo Marco, gusto saludarlo siempre presente hoy día pues aquí en Palmilla, cubriendo un poco también esto que es muy importante. Ustedes buscan el mejor nivel de vida para todos, incluyendo a nuestros adultos mayores.
5: Por cierto, y ahí estos instrumentos, estos proyectos pasan a tener un rol muy relevante, ya que es un incentivo, es una motivación para que las personas sigan participando de estos importantes clubes donde ellos se reúnen, comparten, hacen amistad y por cierto también mantienen una vida más activa que les lleva a prolongar esta hermosa etapa que están viviendo, que es la de la adultez, y en mejores condiciones, que eso es lo importante, en mejores condiciones de vida.
2: Siempre en los consejos municipales, bueno, ustedes están buscando también la prioridad de poderle brindar lo que la gente de Palmilla necesita.
5: Por supuesto, pues el consejo tiene que representar lo que son las necesidades más queridas, más sentidas de nuestra población. Nosotros representamos, no estamos para llevar adelante nuestra voluntad, sino que el mandato popular que nos entregaron cada vecino y vecina en las elecciones respectivas.
2: Siempre grato de saludarlo aquí en esta
5: oportunidad,
2: pues la Radio Santa Cruz y la Radio Alegría presente.
5: Muchas gracias, don Héctor, por siempre estar presente, por estar cubriendo las distintas actividades que se realizan acá en esta comuna de Palmilla.
2: Que esté muy bien, amigo.
5: Igualmente.
2: Bueno, y amigo Alberto, me imagino muy contento también porque hay distintas opciones que se dan este fin de semana, como durante estos días, también algunas actividades benéficas que usted siempre está conectado
4: también. Así es, tenemos actividades benéficas y también tenemos muchas actividades con los adultos mayores. Se nos viene un almuerzo donde vamos a estar compartiendo con todos los clubes y también tenemos actividades benéficas este sábado, este domingo, así que dejamos a toda la gente invitada. Muchas gracias a usted por este espacio que nos da.
2: Hay un vínculo muy importante para personas que sufrieron un incendio, que lamentablemente también hubo incluso pérdidas de mucho con tema material, pero también personal. Aprovechemos nuestros programas para que podamos llegar con este mensaje.
4: El día domingo 18 en el Liceo San José del Carmen. Así dejamos a todos los vecinos invitados que participen en este importante bingo que van a ayudar a esta familia que lo pasó muy mal con la pérdida, lamentablemente una pérdida humana y la pérdida de su vivienda.
2: Bueno, siempre grato de saludarlo, querido amigo. El desearle mucho éxito. Aquí estamos siempre presentes con la información.
4: Muchas gracias a usted por este espacio y gracias por todo, amigo Héctor.
0: Una linda jornada que sin duda pues, se vio, y queremos una vez más agradecerles también la invitación a ser parte de este encuentro. Nuestro programa siempre presente también conectado con lo que es la realidad, y ahí tuvimos el gusto de poder saludar a mucha gente que también son nuestros auditores, nuestra gente, los adultos mayores, las personas mayores como se le denomina. Así que les enviamos todo nuestro cariño en esta hora en que estamos desde este programa en la Radio Santa Cruz, Radio Alegría.
4: Vamos a hablar.

Y llegamos al final de nuestra cita. Muchísimas gracias por habernos acompañado, por ser parte de nuestra sintonía en este gran 15. Pues ya estamos muy cerquita del fin de mes, dice por ahí la gente, pensando lo que va a ser esta iniciativa. Hoy día, con cariño para toda la gente que hoy día está de cumpleaños, desearles que lo pasen muy bien, que han sido un día maravilloso, llevarles también nuestro mensaje a todos ellos que están presentes y que nos invitan a ser parte también pues de este lindo día. Hoy día tenemos ahí algunos amigos como don David Castro de la linda comuna de Marchigüe, que está celebrando su cumpleaños. Un abrazo muy cariñoso también para el amigo Héctor Herrera, que es de la zona de Aguasanta, y también para el amigo Javier Dutzan Muñoz, que es de la empresa de panificadora Santa Cruz. Así que para ellos también, y para usted que está de onomástico, está de cumpleaños, que celebra una fecha especial, muchas felicidades con esta invitación a celebrar. Nos despedimos junto a Blar Dominio y Pablo Correa, que estuvieron en la parte de sonidos. Gracias a nuestra gente que está siempre conectada con nosotros. 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Que tenga una linda tarde. Muchas gracias. Hasta mañana.

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1: 18 horas con 59 minutos.
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6: Los pequeños actos que se ejecutan son mejores que todos aquellos grandes que se planean. George Marshall.
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8: Bienvenidos a Ruta de Origen, Identidad, Turismo y Desarrollo en O'Higgins, un espacio de Radio Santa Cruz donde recorremos nuestra región para conocer las personas, historias, tradiciones, iniciativas y oportunidades que dan identidad a nuestros territorios. En cada episodio conversamos con protagonistas vinculados al turismo, la cultura, la educación, el emprendimiento y el desarrollo regional para conocer cómo podemos poner en valor lo nuestro y seguir fortaleciendo nuestra economía local. Los contenidos de este programa incorporan transversalmente temas de género, interculturalidad y sostenibilidad, con especial atención al cuidado del agua y los desafíos que enfrenta nuestro territorio. Soy Pablo Faúndez Vera y los invito a comenzar esta nueva ruta por nuestra región de O'Higgins. En el capítulo de hoy compartiremos el tema de Santa Cruz, destino turístico, planificación, identidad y desarrollo local. Respecto de esto, en julio del año 2026 se informó que Santa Cruz se encontraba en una etapa decisiva del diseño de un nuevo plan de desarrollo turístico, PLADETUR, mediante un proceso participativo con residentes, sector privado, gremios, cultura y patrimonio, también estudiantes de turismo y sectores rurales. También en julio del año 2026, profesionales del Departamento Municipal de Cultura, Turismo y Biblioteca Pública, entre ellos la señorita Consuelo Díaz, participaron en la recepción del sello Vendimia 2026, otorgado a la Vendimia de la ciudad de Santa Cruz. Para conocer más sobre esta materia, nos acompaña la señorita Consuelo Díaz, encargada de la Oficina de Turismo de la Ilustre Municipalidad de Santa Cruz. Estimada Consuelo, muchas gracias por acompañarnos en esta ruta de origen.
9: No, gracias a ustedes por la invitación. Siempre es un gusto poder venir a hablar de un tema que tanto apasiona, que tanto gusta.
8: Exactamente. Bueno, para comenzar, ¿cómo describiría hoy el momento que vive Santa Cruz desde el punto de vista turístico?
9: Bueno, la actividad turística no es ajena a la crisis económica, yo diría más que nacional, mundial que hay. Por ende, sí hemos visualizado bastante deficiencias, digamos, de llegada de turistas y de gastos en la comuna, lo cual tiene al sector un poquito inquieto, digamos, y preocupado, porque es una actividad que da trabajo a mucha gente, genera mucho interés también de todas maneras dentro de los empresarios locales, y tiene mucho interés de que Santa Cruz cada vez reciba y acojamos a más visitantes en nuestra comuna y que siga siendo una actividad tan próspera como ha sido en los últimos 25 años, 30 años.
8: Claro, este año fundamentalmente hay una baja.
9: Había una baja considerable, ya yo creo que desde un par de años ya que se viene notando un poquito a la baja, por ende el sector tiene una preocupación importante y que queremos revertir esta situación.
8: ¿Cuáles son los principales desafíos que enfrenta en este sentido nuestra comuna?
9: Mira, yo creo que a raíz de lo que comentabas también en tu introducción, fue primordial el trabajo que se hizo con el PLADETUR, de poder visualizar cuáles desafíos tenemos. Yo creo que uno de los desafíos principales hoy en día que tenemos que hacer es lograr que el turismo también se una a la comunidad, que la comunidad se haga parte de esta actividad y que también la comunidad rural como urbana se involucren y que también puedan emprender otros desafíos que se sumen a la actividad. Actividades de agroturismo, de turismo cultural, de turismo rural, que también son actividades que van a ayudarnos a diversificar la oferta enoturística que hoy en día tanto nos destaca y poder atraer a los clientes antiguos y atraer a nuevos clientes que puedan venir a Santa Cruz y al Valle de Colchagua y se encuentren con algo más, algo distinto, algo novedoso, algo que no encontraron en la visita anterior.
8: Un valor agregado.
9: Un valor agregado, exactamente.
8: Y en ese sentido, ¿cómo es la promoción que se hace de toda esta zona? ¿Existen, por ejemplo, acciones respecto de lo que podríamos hacer en este mundo que ya está como tecnologizado?
9: Sí, bueno, hay acciones que se van desarrollando principalmente desde el mundo privado, de instituciones como Cernatur, de instituciones tan importantes como la Cámara de Turismo, que están realizando y que estamos realizando acciones de promoción turística. Hoy en día puntualmente la Cámara de Turismo está fuertemente enfocada al turismo brasileño. Entonces nosotros tenemos que ir de atrás apoyándolo desde nuestro ámbito para que todas las acciones que ellos vayan realizando vayan teniendo también un respaldo comunal desde la oficina, que siempre es nuestro interés que el desarrollo de la actividad sea bueno, porque al final nos beneficia a todos.
8: Claro.
9: Vuelvo a reiterar, el tema del PLADETUR arrojó varias cosas y dentro de esas acciones son arrojar un lineamiento estratégico en temas de gestión del destino, de gobernanza, de promoción y difusión del destino, capital humano, que tenemos que ir abordándolo dentro de las planificaciones anuales desde la municipalidad. Sin desmedro de eso, también el privado hace mucho en el que son los principales beneficiarios, claro, digamos, de la actividad. hacen su propio trabajo. Nosotros también, desde el punto de vista municipal, hacemos una tremenda fiesta de la vendimia, que también es la cara visible de promoción del destino.
10: Claro que sí.
9: Sí, no solamente es la gente que viene a visitarlo, a visitar la fiesta de la vendimia, que son alrededor de más de 150.000 personas, más toda la promoción y difusión que se hace a través de canales de televisión nacionales, internacionales, prensa que viene a visitarnos, y que implica una buena cantidad de recursos para ese fin.
10: Santa Cruz está desarrollando un nuevo plan de desarrollo turístico. ¿Qué busca resolver o fortalecer este instrumento?
9: A ver, el plan de desarrollo turístico es la hoja de ruta, es lo que nos va a ir marcando de aquí a los próximos años cómo poder desarrollar y trabajar en turismo. Santa Cruz no había tenido un plan de tour formal, digamos. Sí había planificación, o hay algunas planificaciones que se hicieron anteriormente, pero como plan de turismo es el primero que se hace. Fue muy participativo, se decidió generar reuniones tanto en sectores rurales como en sectores urbanos, que uno piensa que el turismo aquí es urbano, y no, acá claro. Solamente es rural. Entonces también nos dio la visualización de qué pata coja teníamos.
10: Exacto.
9: Y cómo poder enfrentar esas deficiencias y tomarlas como una oportunidad para ir mejorando, ir desarrollando y potenciando la actividad, no solamente en la zona rural, sino que también en la zona urbana, y hacerlo de la mejor forma para que el turismo no genere tampoco aspectos o efectos negativos que muchas veces hemos visto. Mi frase típica y la versión que uno siempre ve y lo que se vio en las noticias, por ejemplo, la reacción de los catalanes en Barcelona en contra del turista. Y no, a lo mejor uno piensa, oye, aquí en Santa Cruz, años luz, claro. Pero puede ser que no sea tan años luz. Exacto. Entonces tenemos que hacer un manejo de la actividad muy coherente con la comunidad, muy respetuosa con la comunidad que está viviendo aquí en Santa Cruz. Entonces, primero hay que tener una ciudad limpia y ordenada para nuestra comuna, que también es nuestro alcalde, está muy empeñado en que la comuna esté habitable para nuestra comunidad. Claro. Y que el turista pueda disfrutar de estos beneficios que tiene la comunidad. Ese es el fin, creo yo, que también es que tiene que generar el turismo.
10: Exactamente. Bueno, estamos conversando en Ruta de Origen con la encargada de la Oficina de Turismo de la Ilustre Municipalidad de Santa Cruz, señorita Consuelo Díaz. 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Hacemos una breve pausa y ya regresamos con más de esta conversación.
7: Continuamos con Ruta de Origen. Hacemos una pausa y ya regresamos con más historias, identidad y desarrollo de nuestra región de O'Higgins. 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
7: Estamos de regreso con Ruta de Origen, Identidad, Turismo y Desarrollo en O'Higgins. Continuamos recorriendo nuestra región y conociendo a sus protagonistas.
10: Estamos de regreso en Ruta de Origen, Identidad, Turismo y Desarrollo en O'Higgins. Continuamos conversando con la encargada de la Oficina de Turismo de la Ilustre Municipalidad de Santa Cruz. Vamos a tomar acá, Consuelo, la parte de identidad, patrimonio y experiencia local. Santa Cruz tiene una identidad muy vinculada al vino, pero también existe una riqueza patrimonial, gastronómica, cultural y también de los sectores rurales. ¿Cómo se puede ampliar esta mirada del destino más allá del enoturismo?
9: Bueno, tenemos una riqueza campesina impresionante que se puede adaptar perfectamente y absolutamente coherente con la actividad enoturística. El enoturismo nace de la actividad agrícola, de las vendimias y de la elaboración del vino, por ende es súper coherente que lo podamos ir desarrollando como una experiencia, que el turista viva más allá de ir a visitar y a vivir la experiencia de una viña, sino que también pueda vivir la mirada desde la ruralidad. Hay algunas experiencias que las vemos principalmente en verano, que es la trilla yegua suelta, la fiesta de la palta del mundo rural, en donde el turista puede ir a vivir una fiesta local, que es del sector, pero que está abierta a toda la comunidad y el visitante, y poder degustar ese rico pastel de choclo, sí, que hacen con tanto esmero y cariño. Vendimias como la de Isla Illaquil, de vinos patrimoniales, que también ahí tienen una historia muy rica, que también se puede potenciar y la están potenciando también desde la misma localidad. Turismo aventura, que también a través de trekking hay algunas experiencias de kayak, pero se pueden ir desarrollando mayor cantidad de actividades, avistamiento de pájaros, reconocimiento de flora nativa, desde una manera de ver un turismo más regenerativo, no sostenible, sino que más que se sostenga, que también se vaya regenerando. De que nosotros como principales beneficiarios de la actividad también vayamos preocupándonos de que reforestar cerros, sectores, potenciar la fauna nativa para que nuestros pajaritos y nuestros animalitos vuelvan a vivir tranquilamente, que tengamos una mirada también medioambiental interesante, de el poder hacer nativo, trabajo del bosque nativo, de la limpieza, que nosotros mismos también vayamos regenerando nuestros propios espacios.
10: Y en este sentido, ¿cómo puede el turismo contribuir a preservar y al mismo tiempo dar nuevas oportunidades económicas a todas aquellas que son más relacionadas con las tradiciones y también los oficios locales? Porque hay una identidad cultural también personal, una identidad viva acá también dentro de la zona.
9: Claro, todo este tema que usted menciona tenemos que ir de a poco visibilizándolo, identificándolo, porque de repente nosotros mismos no conocemos a nuestro vecino. Exacto. Y de repente nuestro vecino tiene una actividad agrícola o tiene un oficio que a lo mejor está hasta olvidado, y que de a poco lo podemos ir, y desde nosotros como oficina también podemos ir ayudándolo y guiándolo para que pueda ir desarrollando.
10: Quizá un catastro podría ser
9: incluyéndose también en este claro, rubro. Gracias a este Pla de Tour, que hicimos también varias visitas a terreno, estas reuniones, también fuimos conociendo gente que tenía una fundación ecológica, que ellos manejan y conocían su sector, entre ellos mismos. Oye, este vecino es artesano, y yo misma lo conocía, claro. Pucha, ir haciendo catastros, ir haciendo identificaciones de oficios y personas que lo puedan establecer, que también los dejo invitados para que se acerquen a la municipalidad, a la oficina de turismo, para poder también nosotros saber de su existencia. Exacto. Porque para nosotros también es súper difícil poder identificar a cada uno de, de los posibles beneficiarios de esta
10: Consuelo,
9: actividad.
10: Y en ese sentido quizás crear un mapa, digamos, en donde pudieran, quizás en algunos sectores, aquí hay un artesano de teatina, acá hay una persona que se dedica al arte, no sé, he visto también que se dedica mucho al arte, digamos, de esta como especie de tinajas que van creando diferentes muebles, ¿no es cierto?, para las casas y así. Quizás
9: sí, sería ahí, bonito. Ahí también el tema de artesanía lo ve mucho cultura. Nosotros, la verdad que como turismo, nuestros artesanos son los compartimos, digamos, pero claro. También tenemos que ir incluyendo todo lo que es atractivos turísticos, ir potenciando los atractivos turísticos, ir uniéndolo con los empresarios de servicios turísticos como lo son restaurantes, hoteles, agencias de viaje, para que también se vayan insertando en este, claro, en este mundo.
10: Hay un tema que también es muy, pero muy importante y tiene relación con la participación femenina, ¿ya? Y acá también quizás, ¿no es cierto?, preguntarle a usted qué oportunidades existen hoy para fortalecer la participación femenina en diversos ámbitos turísticos.
9: Bueno, hay varios beneficios que los dan distintas entidades estatales. Nosotros tenemos que ir
10: canalizándolo
9: y ayudándolo a fortalecer y llegar a la gente, digamos. Creo que el trabajo femenino en turismo es muy importante, porque las mujeres tenemos, por nuestro histórico rol de dueña de casa, tenemos un sentido de acoger y, exacto, de que tenemos que ahora sacar provecho de eso.
10: Y tiene mayor habilidades el género femenino, ¿no es cierto?, también para llegar a la gente.
9: Sí, ambos sexos tienen muchas habilidades y yo creo que cada uno en su rol tiene que
10: ir potenciándolo.
9: Ahora tenemos que ver cómo
10: se pueden canalizar,
9: se pueden ayudar. O sea, vemos que la mayoría de los artesanos son hoy en día en Santa Cruz son mujeres, entonces se les da el espacio, se prioriza.
10: Pero todo el trabajo, ¿no es cierto?, que realizan, el ámbito femenino. Usted hablaba de la parte de la artesanía. Y yo veo, por ejemplo, acá que hay muchas exposiciones. Ustedes
9: hay muchas
10: dan
9: exposiciones,
10: la posibilidad, ¿no es cierto?
9: Exactamente. Claro. En cada feria de... Acabamos de terminar Fiestas Patrias. Los siete puestos de...
10: Sí, pues tuvieron la oportunidad de
9: fueron mujeres,
10: exponer.
9: Que eran mujeres. Claro. Yo soy la excepción porque no tengo ninguna habilidad manual, pero las mujeres son mucho más detallistas, claro, y más cuidadosas con ciertas cosas. Y es importante darle la visibilidad.
10: Exacto.
9: Hoy en día en la industria turística la mayor parte del trabajo es femenino. Todo lo que es servicio de mucama, garzona.
10: Exacto. Y la alternativa que tienen también para exponer sus productos, claro, quienes son artesanas.
9: No, claro, pero además en el tema de la industria turística, tenemos el beneficio que la mayor parte de los empleos dentro del área de turismo son de mujeres.
10: Claro. Y ahí tienen una tremenda oportunidad.
9: Exacto.
10: Bueno, ha sido muy interesante poder conocer la importancia de las directrices municipales y las alianzas también que realiza para proyectar de mejor manera todos estos procesos. 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Hacemos una nueva pausa y enseguida continuamos con la última parte de nuestro programa de hoy.
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10: Ya estamos de vuelta en Ruta de Origen. Identidad, turismo y desarrollo en O'Higgins. Seguimos junto a la encargada de la Oficina de Turismo de la Ilustre Municipalidad de Santa Cruz, señorita Consuelo Díaz. Porque conocer nuestro territorio también significa preguntarnos qué podemos hacer para conservar, para proyectar y también para darle una mayor importancia a nuestra identidad, a nuestras tradiciones y tomar así con presteza las oportunidades para seguir creciendo y beneficiando a todas nuestras comunidades. Estimada Consuelo, si miramos los próximos 4 años, ¿qué Santa Cruz creía usted que le gustaría encontrar en todo este ámbito turístico al final de todo este proceso?
9: A ver, personalmente yo creo, bueno, y además los resultados que se arrojó de el Pladetour, es una ciudad amigable, limpia, con una comunidad conectada con la actividad turística, con una actividad turística transversal que también llegue a nuestras comunidades, tanto como beneficio directo como indirecto, que sea accesible para toda la comunidad y que seamos un destino renovado con nuevas actividades que vayan complementando la actividad enoturística y que el turista pueda venir una y mil veces y siempre se encuentre con algo más que desarrollar, que hacer, que visitar.
10: Perfecto. ¿Qué invitación haría usted a los propios vecinos de Santa Cruz para valorar, cuidar y mostrar todo su territorio?
9: Yo creo que tenemos que mirar un poquito atrás y acordarnos cuando Santa Cruz no venían turistas y cada uno se preocupaba del frontis de su casa, de su barrio, de su entorno, también el comercio, y que todos vivamos la ciudad, nos preocupemos de nuestro entorno, manteniéndolo limpio, pero además dejemos los teléfonos al lado, dejemos el televisor a un lado y salgamos a caminar. Salgamos a disfrutar de nuestra comuna, salgamos a caminar de nuevo hacia el sector de la Alajuela, por ejemplo, o ir a disfrutar de la isla Yaquil, que está tan bonito, de Apalta, de la Patagua, de Chumedahue.
10: Hacer vida territorial.
9: Nosotros mismos tenemos que conocer nuestra comuna, tenemos que vivir nuestra comuna, porque nosotros somos los principales promotores de nuestra comuna.
10: Qué importante, Consuelo, lo que usted dice, porque también valorar el hecho de que nosotros acá podemos salir a caminar. Hay algunos otros lugares, tanto nacionales como del mundo, que es muy peligroso salir a caminar, y tenemos ahí una tremenda riqueza.
9: Exactamente, tenemos una ciudad ordenada, tenemos una ciudad limpia, obviamente tenemos nuestras problemáticas y tenemos nuestras dificultades, siempre van a haber, es imposible que podamos llegar a la perfección, pero tenemos entornos que son muy lindos. Exacto. Que son caminables, y que yo misma, viviendo a 2 cuadras del centro, yo iba en auto al centro. Claro. Y dejé el auto a un lado y empecé a caminar.
10: Y hace bien para la salud.
9: Hace
10: también.
9: Bien para la salud. Y he descubierto negocios que yo no, que no los conocía, claro. Y que uno los va vitrineando y se va reencontrando con el comerciante tradicional, va conociendo a los comerciantes nuevos, vamos haciendo comunidad, nos vamos conociendo, que eso, exacto, es sumamente importante.
10: Y también valorar todo lo que ha avanzado Santa Cruz, porque nosotros no nos podemos, digamos, olvidar de lo que era, no sé, voy a hablar del año 90 al año 2026, y realmente Santa Cruz ha avanzado una enormidad en todos los sentidos.
9: En todos los sentidos, exactamente. No solamente en turismo. Turismo ha sido como una consecuencia de... Pero yo me acuerdo todavía que en O'Higgins con Casanova en los 90 puede haber estado incluso hasta de Camino Tierra.
10: Sin pavimento.
9: Hoy, exacto, día ya no tenemos casi ninguna ningún sector con Camino de Tierra, sí, con luminaria, con servicio... Han llegado servicios nuevos, restaurantes nuevos, la hotelería, que obviamente uno vive acá, no hace el uso de la hotelería, exacto, pero hay muchos hoteles que también tienen servicios para que la comunidad pueda ir a tomar once o almorzar, los que tienen habilitados para restaurantes, otros tienen servicio de spa. Entonces también es una invitación a que la gente hurguetee, como, exacto, se dice, busque, sí, sea intruso. El mismo Hotel Santa Cruz Plaza tiene su desayuno buffet, claro, su once campestre. Está el Club Social en la Plaza de Armas, que es uno de los restaurantes, creo yo, más antiguos de Santa Cruz, que también es un agrado ir a comer a cualquiera de los servicios de alimentación que hay acá, ir a tomarse un helado a la panadería. Tenemos un sinfín de cosas que nuestra comunidad necesita conocer.
10: Claro, eso es, digamos, aquí en Santa Cruz existen ciertas vetas. Por ejemplo, está el turismo, está el vino, pero también quizás hacer un llamado a la gente de Santa Cruz o a la gente que quiere venir a vivir a Santa Cruz, que también tienen que tratar de ser creativos y buscar otras vetas que también puedan contribuir, ¿no es cierto?, a toda la parte económica de Santa Cruz.
9: Exacto, hay un montón de cosas que se pueden ir desarrollando dentro de la comuna. Nosotros estamos abiertos a poder guiarlos, a poder orientarlos, porque de repente vienen con una idea muy, muy interesante, pero también hay que buscar o guiarlos en qué lugar a lo mejor, exacto, puede ser más conveniente, o derivarlos a alguna institución que los pueda guiar y los pueda apoyar, como por ejemplo el Centro de Negocios o Cercotec, que da herramientas para que los emprendedores también se vayan capacitando y se vayan profundizando sus conocimientos y que hagan un desarrollo de su emprendimiento, exacto, algo más sólido, algo más coherente.
10: Importante,
9: pero
10: ese apoyo que ustedes pueden brindar al respecto. Y bueno, Consuelo, para quienes nos escuchan y todavía no conocen Santa Cruz, ¿por qué deberían venir a descubrir esta comuna y también sus experiencias turísticas?
9: Porque tenemos una ciudad muy linda, con mucho entorno, con muchas alternativas de hacer, absolutamente transversal. Tenemos viñas campesinas, tenemos la ruta del vino, tenemos la red del vino, tenemos un museo maravilloso que ya solo con el museo es medio día de visita. Tenemos entornos naturales, tenemos cerros, tenemos buena gastronomía, tenemos de todo para que la gente pueda venir y disfrutar de nuestra comuna y vivirla. Y
10: este
9: vivirla
10: viaje va a ser
9: profundamente.
10: Productivo.
9: Sí, exactamente.
10: Bueno, señorita Consuelo, muchas gracias por esta conversación y también por ayudarnos a conocer una parte más de nuestra municipalidad, también de nuestra zona, y que muchas veces tenemos cerca, pero que también necesitamos seguir descubriendo y valorando.
9: Exactamente, gracias por la invitación. Siempre es un agrado, como te decía en un principio, hablar de turismo. Yo soy una agradecida de esta actividad, me encanta y ojalá que también la gente, nuestros vecinos se vayan entusiasmando, se vayan también involucrando en este mundo que es tan lindo.
10: Muchas gracias. Bueno, al terminar esta entrevista nos queda claro que el turismo en nuestra comuna no es solo un destino, sino también es un motor vivo de desarrollo y orgullo local. Las alianzas estratégicas construidas hoy demuestran que cuando la gestión municipal, los emprendedores y la comunidad caminan juntos, abrimos puertas reales a nuevas oportunidades económicas, artísticas y culturales. Agradecemos profundamente a nuestra encargada de fomento del turismo por compartir esta visión integradora que pone en valor nuestra identidad. A cada vecina, a cada vecino, les invitamos a convertirse en los primeros embajadores de nuestra tierra y también a seguir construyendo este destino entre todos. 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Hacemos una pausa y estamos nuevamente con ustedes.
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10: Gracias por acompañarnos en este nuevo capítulo de Ruta de Origen, Identidad, Turismo y Desarrollo en O'Higgins. 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
12: 19:45.
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2: 19 horas con 56 minutos.
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10: Hola, ¿qué tal? ¿Cómo están? Les saluda María Belén Araya y les doy la bienvenida a este informe de noticias donde sabremos que el Ejecutivo informa que Chile reabrirá sedes consulares en Caracas y Puerto Rico.

0: Cancillería confirmó la reapertura progresiva de los consulados chilenos en Caracas y Puerto Ordaz desde el 19 de octubre. La medida busca regularizar la entrega de pasaportes, cédulas y trámites notariales para más de 25.000 compatriotas, marcando un avance hacia la normalización de las relaciones bilaterales. De esto nos da cuenta José Ferrada.
1: El Ministerio de Relaciones Exteriores de Chile informó este jueves la reapertura progresiva de sus oficinas consulares en Caracas y Puerto Ordaz, poniendo fin a cerca de 2 años sin atención tras el quiebre diplomático iniciado a comienzos de 2025. Al respecto, el ministro de Relaciones Exteriores, Francisco Pérez Mackenna, valoró la medida señalando que esta reapertura representa un compromiso con los más de 25.000 chilenos residentes en Venezuela, quienes necesitan del consulado.
2: Además, se podrá agendar horas para atención del público a partir del próximo lunes 26 de octubre. Esta reapertura representa un compromiso con los más de 25.000 chilenos residentes en Venezuela, quienes necesitan del consulado para realizar importantes trámites como la renovación de documentos de identidad y distintos actos notariales. Con este hito, damos un nuevo paso en nuestra relación con Venezuela, un paso concreto en el comienzo de una hoja de ruta hacia la normalización plena de nuestras relaciones bilaterales.
1: El cronograma operativo estipula que a contar del lunes 19 de octubre se habilitará el agendamiento previo y la entrega de pasaportes. Posteriormente, desde el 26 de octubre, los usuarios podrán gestionar cédulas de identidad, actos notariales como mandatos y escrituras públicas e inscripciones de nacimiento, matrimonio y defunciones. Esta reactivación consular busca solucionar la situación de miles de connacionales afectados por el término de las relaciones bilaterales, las cuales se habían tensionado tras los cuestionados comicios venezolanos de 2024 y el posterior retiro del embajador chileno.
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0: El Ministerio de Educación publicó los resultados del sistema de admisión escolar. Los apoderados tienen hasta el 21 de octubre para aceptar, rechazar o activar listas de espera en la plataforma oficial antes del periodo complementario de noviembre. Luis Ramírez nos cuenta más detalles sobre esto.
5: A las 09 horas de este jueves 15 de octubre se habilitaron los resultados de la postulación al sistema de admisión escolar para el proceso de admisión 2027. Las familias ya pueden ingresar a la plataforma admisión.mineduc.cl para conocer el establecimiento asignado a sus estudiantes. Tras revisar la asignación, los apoderados tienen plazo hasta las 14 horas del miércoles 21 de octubre para confirmar su decisión final. En el sistema pueden optar por aceptar el cupo, aceptar activando lista de espera si no quedaron en su primera preferencia o rechazar la vacante. Quienes no ingresen a la web durante esta ventana quedarán asignados automáticamente bajo la figura de aceptación por omisión. En caso de activar o figurar en la lista de espera, los resultados se publicarán entre las 09 horas del 28 de octubre y las 14 horas del 29 del mismo mes. Quienes obtengan cupo definitivo en esta etapa deberán formalizar su matrícula de manera presencial en diciembre. Por último, quienes decidan rechazar el colegio asignado o no hayan alcanzado cupo deberán participar en el periodo complementario de postulación fijado entre el 10 y el 17 de noviembre, instancia en la que la oferta de vacantes es más reducida.
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0: Una cría de ballena jorobada de 9 metros apareció muerta en la playa de Cachagua, comuna de Zapallar. Autoridades marítimas y Cernapesca evalúan la disposición final del cetáceo debido a su avanzado estado de descomposición.
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0: Tras un millonario robo de 30 millones de pesos en un liceo de Quinta Normal, se reveló que un alumno apuñaló a un compañero dentro del recinto, activando el protocolo de aula segura en el establecimiento.
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0: Autoridades de diversas instituciones destacaron el balance histórico de incautación de droga. Más de 100 toneladas han salido de circulación en lo que va de 2026. Ornella Millado con todo el informe.
2: Autoridades de diversas instituciones destacaron el decomiso de más de 100 toneladas de droga en lo que va de 2026. Sobre esto dio cuenta el general director de Carabineros, Marcelo Araya.
3: Yo creo que es un día muy significativo para el país. Es un día significativo porque se le está diciendo de manera frontal y directa a los criminales, a los delincuentes, que existe una estrategia, que existe un plan y que existen cuerpos policiales valientes que están trabajando día a día y en distintos lugares de nuestro territorio nacional para que estas más de 100 toneladas de drogas de distinto tipo no sean comercializadas, se arruina el negocio y no se obtienen las ganancias ilícitas que ello conlleva. Ese es el combate frontal que se le está dando al crimen organizado, una batalla que no vamos a cesar. Y esto representa el trabajo esencial y fundamental de un cuerpo policial.
2: El balance estuvo encabezado por el presidente de la República, José Antonio Kast, quien valoró que hayan salido de circulación 106.224 kilos de droga. El jefe de Estado además aprovechó de hacer un llamado a las autoridades públicas a que se hagan un test de drogas.
4: No podemos normalizar el consumo de la droga y eso corre para todos. También han habido cambios en lo que estamos haciendo respecto de quienes tienen que servir a la patria. Todos los que somos servidores públicos debiéramos estar sometidos al control del consumo de drogas. Y digo todos. Y ahí también le hago un llamado a las instituciones autónomas e independientes. El Parlamento aquí debería darnos un ejemplo y promover también el control del consumo de drogas entre cada una de las personas que aspiran a ser los representantes de la nación en el Parlamento de la República.
2: Cabe recordar que esta no es la primera vez que el presidente José Antonio Kast propone la realización de test de drogas a las autoridades. El pasado abril, el Ejecutivo anunció un proyecto de ley que buscaba exigir periódicamente exámenes a los parlamentarios y partidos políticos.
0: La expresidenta Michelle Bachelet encabezó este jueves una cumbre política con los timoneles de los partidos de oposición en la sede de la Fundación Horizonte Ciudadano en la comuna de Ñuñoa. El encuentro tuvo como eje central articular la unidad del progresismo, coordinar futuras acciones conjuntas y realizar un diagnóstico crítico respecto a la gestión del actual gobierno. La presidenta del Partido Socialista, Paulina Bodanovich, planteó la relevancia de dialogar y escuchar a la expresidenta. Por su parte, el timonel del Partido Comunista, Lautaro Carmona, resaltó el enlace nacional, la transversalidad y la experiencia histórica de Michelle Bachelet.
5: Vamos a tener una conversación, creo que es importante escuchar a la presidenta, que también conozca el rol que hemos jugado los partidos políticos durante este periodo de oposición a este gobierno, que es muy difícil. Este no es un gobierno cualquiera de derecha, es un gobierno muy complejo, que su intención ha sido siempre dividir a la oposición.
6: Sabemos la figuración, el liderazgo de carácter nacional y la transversalidad que tiene, la experiencia y el registro histórico de Michelle Bachelet. Los temas de las proyecciones de cada uno no está en nuestro debate, a lo menos vamos a escuchar. Falta mucho tiempo, digamos, para tomar decisiones desde el punto de vista de exigencias institucionales.
0: En la vereda contraria, las reacciones críticas no tardaron en llegar desde la derecha. La diputada Marlene Pérez cuestionó la pertinencia de enfocarse en disputas y carreras electorales en un contexto donde la ciudadanía enfrenta problemas urgentes. En la misma línea, la diputada Flor Weiss apuntó a la desarticulación del bloque.
7: Adelantar la carrera presidencial en la izquierda demuestra la falta de liderazgos que hay en ese sector. Una de las formas de mostrar liderazgo es a través de la votación en los proyectos de ley. Y en este sentido, la oposición demuestra que está absolutamente fragmentada.
8: Cuesta entender que estén pensando en candidaturas cuando tantas familias viven con miedo, buscan trabajo o esperan una atención de salud. La responsabilidad de la oposición es fiscalizar, proponer, apoyar lo que le hace bien al país, aunque la iniciativa venga de un gobierno de otro sector.
0: Tras el encuentro, el expresidente Gabriel Boric enfatizó que los gestos de unidad interna no son suficientes por sí solos, llamando a la coalición a desplegarse activamente en el territorio para retomar el contacto directo con la ciudadanía en plazas, calles y espacios públicos.
9: No basta con hablar solamente entre nosotros mismos. Esta reunión es un vamos, una manifestación de unidad, de fraternidad, pero no basta. Y eso la presidenta lo dijo muy claramente, lo conversamos con todos los presidentes y presidentas de partido. Tenemos que salir a hablar con la gente en las calles, en las plazas, en los centros deportivos.
0: La reunión concluyó con el compromiso de mantener el trabajo coordinado en los distintos espacios sociales e institucionales. Asimismo, las directivas confirmaron la convocatoria a un nuevo conclave programado para mediados de noviembre con el objetivo de continuar consolidando la plataforma unitaria del sector.
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0: Maquinarias pesadas continúan con la remoción de escombros en la carretera Fernando Mayra de Lota tras el derrumbe de un cerro en la curva 21 de mayo que mantiene bloqueadas las calzadas. Bien, acá terminamos el resumen informativo del día. Nos volvemos a encontrar mañana en una nueva edición de Noticias. Que estén muy bien.
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13: 20 horas con 14 minutos.
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1: 20 horas con 58 minutos.
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7: Es fácil saber cuándo uno va por el buen camino. Este es siempre de su vida. Ralph Waldo Emerson.